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1: La selección francesa de fútbol está a un pasito de repetir lo que logró en el mundial anterior en Qatar, clasificándose a la final, y ha cumplido con la expectativa que teníamos todos de que sería finalista en esta Copa del Mundo. Le falta un juego, está a un pasito, lo platicamos en Minuto Mundial. Los franceses derrotaron 2-0 a Marruecos en cuartos de final y con esto acceden a las semifinales. Sin embargo, costó un poco porque el propio Mbappé falló un lanzamiento penal que dejaba el 0-0 en el primer tiempo y algunas dudas para la selección francesa. Sin embargo, hizo el 1-0 para encaminar la clasificación francesa, porque Dembélé luego haría un 2-0 definitivo para dejar en el camino a Marruecos. Francia, en semifinales, Marruecos, bye bye a United 2026. En Minuto Mundial, les habló Quique Lanza.
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2: Duelo de gigantes, duelo de monstruos en cuartos de final. Otro de los duelos europeos por el pase a semis. Inglaterra versus Noruega, lo platicamos. La selección inglesa de fútbol tuvo que sufrir todas las vicisitudes en el Azteca contra la selección mexicana. La pudo vencer 3-2, terminando el partido con 10 hombres. Mientras tanto, la selección de Noruega venció 2-1 a Brasil, haciendo historia porque en ese momento, en octavos de final, sacaba a la eternamente favorita Brasil. Inglaterra-Noruega se cruzan por el pase a semis. Harry Kane contra Erling Haaland. Duelo de gigantes.
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2: La selección francesa de fútbol está a un pasito de repetir lo que logró en el mundial anterior en Qatar, clasificándose a la final, y ha cumplido con la expectativa que teníamos todos de que sería finalista en esta Copa del Mundo. Le falta un juego, está un pasito, lo platicamos en Minuto Mundial. Los franceses derrotaron 2-0 a Marruecos en cuartos de final y con esto acceden a las semifinales. Sin embargo, costó un poco porque el propio Mbappé falló un lanzamiento penal que dejaba el 0-0 en el primer tiempo y algunas dudas para la selección francesa. Sin embargo, hizo el 1-0 para encaminar la clasificación francesa, porque Dembélé luego haría un 2-0 definitivo para dejar en el camino a Marruecos. Francia, en semifinales, Marruecos, bye bye a United 2026. En Minuto Mundial, les habló Quique Lanza.
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1: Duelo de gigantes, duelo de monstruos en cuartos de final. Otro de los duelos europeos por el pase a semis. Inglaterra versus Noruega, lo platicamos. La selección inglesa de fútbol tuvo que sufrir todas las vicisitudes en el Azteca contra la selección mexicana. La pudo vencer 3-2, terminando el partido con 10 hombres. Mientras tanto, la selección de Noruega venció 2-1 a Brasil, haciendo historia porque en ese momento, en octavos de final, sacaba a la eternamente favorita Brasil. Inglaterra-Noruega se cruzan por el pase a semis. Harry Kane contra Erling Haaland. Duelo de gigantes.
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3: La selección francesa de fútbol está a un pasito de repetir lo que logró en el mundial anterior en Qatar, clasificándose a la final, y ha cumplido con la expectativa que teníamos todos de que sería finalista en esta Copa del Mundo. Le falta un juego, está a un pasito, lo platicamos en Minuto Mundial. Los franceses derrotaron 2-0 a Marruecos en cuartos de final y con esto acceden a las semifinales. Sin embargo, costó un poco porque el propio Mbappé falló un lanzamiento penal que dejaba el 0-0 en el primer tiempo y algunas dudas para la selección francesa. Sin embargo, hizo el 1-0 para encaminar la clasificación francesa, porque Dembélé luego haría un 2-0 definitivo para dejar en el camino a Marruecos. Francia, en semifinales, Marruecos, bye bye a United 2026. En Minuto Mundial, les hablo Quique Lanza.
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el amor y la armonía y el aplomo, el equilibrio y la belleza more en cada corazón de todas las madrecitas del mundo. Con mucho cariño.

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2: Duelo de gigantes, duelo de monstruos en cuartos de final. Otro de los duelos europeos por el pase a semis. Inglaterra versus Noruega, lo platicamos. La selección inglesa de fútbol tuvo que sufrir todas las vicisitudes en el Azteca contra la selección mexicana. La pudo vencer 3-2, terminando el partido con 10 hombres. Mientras tanto, la selección de Noruega venció 2-1 a Brasil, haciendo historia porque en ese momento, en octavos de final, sacaba a la eternamente favorita Brasil. Inglaterra-Noruega se cruzan por el pase a semis. Harry Kane contra Erling Haaland. Duelo de gigantes.
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2: La selección francesa de fútbol está a un pasito de repetir lo que logró en el mundial anterior en Qatar, clasificándose a la final, y ha cumplido con la expectativa que teníamos todos de que sería finalista en esta Copa del Mundo. Le falta un juego, está un pasito, lo platicamos en Minuto Mundial. Los franceses derrotaron 2-0 a Marruecos en cuartos de final y con esto acceden a las semifinales. Sin embargo, costó un poco porque el propio Mbappé falló un lanzamiento penal que dejaba el 0-0 en el primer tiempo y algunas dudas para la selección francesa. Sin embargo, hizo el 1-0 para encaminar la clasificación francesa, porque Dembélé luego haría un 2-0 definitivo para dejar en el camino a Marruecos. Francia, en semifinales, Marruecos, bye bye a United 2026. En Minuto Mundial, les habló Quique Lanza.
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1: Duelo de gigantes, duelo de monstruos en cuartos de final, otro de los duelos europeos por el pase a semis, Inglaterra versus Noruega, lo platicamos. La selección inglesa de fútbol tuvo que sufrir todas las vicisitudes en el Azteca contra la selección mexicana. La pudo vencer 3-2, terminando el partido con 10 hombres. Mientras tanto, la selección de Noruega venció 2-1 a Brasil, haciendo historia porque en ese momento, en octavos de final, sacaba a la eternamente favorita Brasil. Inglaterra-Noruega se cruzan por el pase a semis. Harry Kane contra Erling Haaland. Duelo de gigantes.
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1: La selección francesa de fútbol está a un pasito de repetir lo que logró en el mundial anterior en Qatar, clasificándose a la final, y ha cumplido con la expectativa que teníamos todos de que sería finalista en esta Copa del Mundo. Le falta un juego, está a un pasito, lo platicamos en minuto mundial. Los franceses derrotaron 2-0 a Marruecos en cuartos de final y con esto acceden a las semifinales. Sin embargo, costó un poco porque el propio Mbappé falló un lanzamiento penal que dejaba el 0-0 en el primer tiempo y algunas dudas para la selección francesa. Sin embargo, hizo el 1-0 para encaminar la clasificación francesa, porque Dembélé luego haría un 2-0 definitivo para dejar en el camino a Marruecos. Francia, en semifinales, Marruecos, bye bye a United 2026. En Minuto Mundial, les habló Quique Lanza.
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3: Duelo de gigantes, duelo de monstruos en cuartos de final. Otro de los duelos europeos. Por el pase a semis, Inglaterra versus Noruega, lo platicamos. La selección inglesa de fútbol tuvo que sufrir todas las vicisitudes en el Azteca contra la selección mexicana. La pudo vencer 3-2, terminando el partido con 10 hombres. Mientras tanto, la selección de Noruega venció 2-1 a Brasil, haciendo historia porque en ese momento, en octavos de final, sacaba a la eternamente favorita Brasil. Inglaterra-Noruega se cruzan por el pase a semis. Harry Kane contra Erling Haaland. Duelo de gigantes.
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1: La selección francesa de fútbol está a un pasito de repetir lo que logró en el mundial anterior en Qatar, clasificándose a la final, y ha cumplido con la expectativa que teníamos todos de que sería finalista en esta Copa del Mundo. Le falta un juego, está a un pasito, lo platicamos en Minuto Mundial. Los franceses derrotaron 2-0 a Marruecos en cuartos de final y con esto acceden a las semifinales. Sin embargo, costó un poco porque el propio Mbappé falló un lanzamiento penal que dejaba el 0-0 en el primer tiempo y algunas dudas para la selección francesa. Sin embargo, hizo el 1-0 para encaminar la clasificación francesa, porque Dembélé luego haría un 2-0 definitivo para dejar en el camino a Marruecos. Francia, en semifinales, Marruecos, bye bye a United 2026. En Minuto Mundial, les habló Quique Lanza.
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2: Duelo de gigantes, duelo de monstruos en cuartos de final. Otro de los duelos europeos por el pase a semis. Inglaterra versus Noruega, lo platicamos. La selección inglesa de fútbol tuvo que sufrir todas las vicisitudes en el Azteca contra la selección mexicana. La pudo vencer 3-2, terminando el partido con 10 hombres. Mientras tanto, la selección de Noruega venció 2-1 a Brasil, haciendo historia porque en ese momento, en octavos de final, sacaba a la eternamente favorita Brasil. Inglaterra-Noruega se cruzan por el pase a semis. Harry Kane contra Erling Haaland. Duelo de gigantes.
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1: La selección francesa de fútbol está a un pasito de repetir lo que logró en el Mundial anterior en Qatar, clasificándose a la final, y ha cumplido con la expectativa que teníamos todos de que sería finalista en esta Copa del Mundo. Le falta un juego, está un pasito, lo platicamos en Minuto Mundial. Los franceses derrotaron 2-0 a Marruecos en cuartos de final y con esto acceden a las semifinales. Sin embargo, costó un poco porque el propio Mbappé falló un lanzamiento penal que dejaba el 0-0 en el primer tiempo y algunas dudas para la selección francesa. Sin embargo, hizo el 1-0 para encaminar la clasificación francesa, porque Dembélé luego haría un 2-0 definitivo para dejar en el camino a Marruecos. Francia, en semifinales, Marruecos, bye bye a United 2026. En Minuto Mundial, les habló Quique Lanza.
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2: Duelo de gigantes, duelo de monstruos en cuartos de final, otro de los duelos europeos por el pase a semis, Inglaterra versus Noruega, lo platicamos. La selección inglesa de fútbol tuvo que sufrir todas las vicisitudes en el Azteca contra la selección mexicana. La pudo vencer 3-2, terminando el partido con 10 hombres. Mientras tanto, la selección de Noruega venció 2-1 a Brasil, haciendo historia porque en ese momento, en octavos de final, sacaba a la eternamente favorita Brasil. Inglaterra-Noruega se cruzan por el pase a semis. Harry Kane contra Erling Haaland. Duelo de gigantes.
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2: Empezando semana. Esa es mi última semanita. Próxima semana me voy de vacaciones, ¿ok? María Solís, para que no me vayas a esperar lunes. Próximo lunes ya no voy a estar aquí, me voy domingo. Ya lunes despierto, amanezco allá en PR. Si Dios nos permite, claro, que nos dé el permiso de llegar con bien, de que esté con vida principalmente, ¿verdad? Y podamos disfrutar ahí con la familia. Voy yo, las gemelitas, la suegra y mi mujer. Así que vamos a echar la vueltota, a pasarla bonito, lugares diferentes, como siempre, tratando de buscar este... y agradecerme a mi cuerpo, agradecerle a Tata Dios por todo lo que... me da la fuerza de levantarme temprano para estar con ustedes y gracias a ustedes seguimos creciendo. De las viejitas que recuerdes, ok, mi amor, una de las viejitas que yo recuerde para ti, como de que no, con mucho cariño, y bueno, en nombre del Padre, del Hijo, del Espíritu Santo, amén. Pues dejarnos despertar. Mucha gente ahorita está en problemas allá en el área de Smithfield, aquí cerquita, en un condado de por acá de Norte Carolina, donde hay inundaciones. Personas que, bueno, también venimos viendo toda la historia que trae esa tormenta que viene desde Abbas, de San Luis, Missouri, toda esa parte que ha inundado. Así que mucha precaución, por favor, en las carreteras, se levántese un poco más temprano de lo de costumbre. ¿Por qué, mi amigo? Para que no ande derrapándose en las carreteras. Es que aquí en Carolina del Norte, aquí en Raleigh, somos buenos para salirnos de la carretera con pura lluvia, ¿eh? Hay muchas, la carretera está súper mojada. No le busque, por favor, cuídese mucho, porque nadie va a manejar por usted. Usted solito es el que maneja. Usted es el que sabe si se va a amargar el día. Usted es el que sabe si va a llevarse el día tranquilo. Usted es el que decide, nadie más, ¿verdad? Mi compadre La Cruz ya se levantó. Gracias a toda la gente bonita que por acá está por ahí esperando siempre la oportunidad. Vamos a empezar con algo bonito para la bonita de María Solís antes de que se me vaya. Aquí dice el día de hoy que también allá están con mucha lluviecita. Y eso es para ti, porque tú eres la bonita de la grande. Y todas las bonitas que se están levantando, jaló, jaló, buenos días. Sí, para ti, María Solís, vámonos con la de... Ya tiene días que no la pongo, la de bonita. Bonita, no, esa bonita no, esa. Esta, ahorita estamos tranquilos. Relajaditos. Día lluvioso aquí en Carolina del Norte, no sé, por allá también dice María Solís que pura agua. Me voy a ir, pero despacito, ¿ok, mi amor? Vámonos despacio, va. ¡Súbele! ¡Súbele!
3: Demasiada personalidad.
2: Déjala cambio, porque es esa. Yo no sé por qué le cambiaron la voz a esa canción. Estaba bien la primerita que salió. A mí me encanta la voz de la voz gruesa, no la delgadita. Y no me soy albureado. Buenos días, raza, buenos días. Alacracito. Buenos días, papá. Buenos días, Guadalupe. Gracias. Mari, buenos días. Mari Florin, Bonino, saludotes. Estamos transmitiendo desde Raleigh, Carolina del Norte. Y a toda esa gente que me dice costeño, yo me levanto y cada mañana cuando veo, el costeño está ahí. Y aquí estamos, esta semana. Ok, dale. Pero dale gracias a Dios. Despertaste, papá. Despertaste, mi amor, despertaste, amiga mía. ¡Vámonos!

Ay, qué bonito cuando me dice mi gran amiga y corazón y amor secreto, María Solís. Vámonos, costeño. Súbete al carro conmigo. Es como los costeños cuando dicen, súbete, súbete. Ay, sí, mi amor, súbete. Pero súbete a la banqueta, cabrón, que te voy a atropellar. Hombre, no te digo, María Solís. No, soy malo para los chistes yo, ¿eh? Soy malo para los chistes. No soy comediante. Dice, yo tengo unos vecinos manonisi. Y racistas de los rojos, ¿ok? Así que vamos, me voy a ir, me voy a subir al carro de María Solís. Ahí voy, soy medio traviesón, María Solís, te aguantas. Yo soy el pasajero, tú vas manejando, mientras yo voy por acá, pues ahí, moviéndole al radio, ya sabes, de repente. Ah, María Solís, ay, ya sabes, cómo soy de llevado. No, tú. No te creas, mi amor, si no decir, no, ni suban a su carro el costeño. No, vámonos. Vamos a seguir con esta música tan linda, bonita y preciosa para relajar la mente. Hoy que está desde Dallas, Texas, hasta Carolina del Norte, lloviendo. Y se siente la calma, Cuando hay lluvia, todo eso nos maneja. Nos maneja mentalmente, nos hace bajar el ánimo, estar relax, como que llevártela suave. Y no olvidarte de darle gracias a Dios por haberte dado la oportunidad de despertar. Dice María Solís, guácala, qué rico. Cuando va manejando, ay, espérate, ay, me vas a hacer chocar. No pasa nada, mi amor. Vente, vámonos, porque ¿qué crees? Traigo una almohada para ti y para mí, ¿ok? Vámonos, María Solís, almohada. Patito Tomás, buenos días. Buenos días a todos y a todas las personas que dicen que escuchan la gran.

0: ¡Órale!
1: ¡Qué bonito, lo bonito, eh! Ayer tuve un día, de verdad, venía manejando y agradeciéndole tanto a Dios por estas bendiciones que me da. De sentir esa paz, alacrán, la que no sentía de morro, la que no sentí en mi juventud. Andar tranquilo, es la vejez, ¿verdad? La vejez nos enseña a no andar acelerado, disfrutar las cosas que hay, disfrutar lo mucho, poquito que tenemos. Y darte cuenta y aceptar que algún día se nos puede ir la vida y no la vamos a disfrutar si no le echamos ganas, ¿verdad? O no la vemos de esta manera. Ayer fue un día muy especial. Temprano, pues yo me fui al gimnasio, la mujer es media flojilla. Yo soy de los que de volada, así como que me levanto temprano aquí a las 5, yo acá a las 5, como zombie ahí el fin de semana. Es el sábado, todo chido, también en la casa igual. El viernes me llevé a la mujer y a la suegra a ver a los Cardenales de Nuevo León. Estuve, me aventé Michelita, tranquilo, algo tranquis. Y ayer le vamos al gimnasio. No, mi amor, vete tú, ya, nada contigo, siempre me voy solo. Y me fui, pues siempre me hago el víctima. Y pues de ahí me fui al gimnasio, le hablo, oye, ya levántate pues para ir a desayunar. Y ya tenía yo el plan porque no le avisé, ¿ok? Nomás le digo, vámonos. Y estaba el aviso que pusimos de los girasoles y me fui a caminar con las gemelas y con ella, vámonos, muy a fuerza, ¿eh? No piensen que iba muy a gusto. Ya cuando estaban ahí, pues ya vieron, ¡ay, qué bonito! ¡I like it, so beautiful! Y hasta las llevé a ver el troll aquí en el parque. Lugares que son gratis aquí en Raleigh, Carolina del Norte. Y en cada ciudad tenemos lugares gratis. No hay que bloquearnos, ¿ok? Hay que cambiar un poquito y darle a la familia eso, hasta salir con la gemela. A ver, ahorita que las puedo cargar todavía. ¡Vamos, venga, venga! Y las cargué, porque ya están creciendo y cada vez se va a poner más difícil cargarla. Yo más viejo y ustedes más grandotas. Así que la semana que viene, esta semana, el miércoles es su cumpleaños de ellas. Ni sé qué día ayer me dijo la mujer, es cumpleaños de las gemelas de esta semana, no se te va a olvidar, Leo. Okay. ¿Y cuál es el regalo, Leo? ¿No va a haber regalo? Pues vamos a irnos. Eso va a ser el regalo. Nos vamos a Puerto Rico. Porque le dije que no le avisara. Ellas no saben que vamos a ir. Yo le dije, no le digas a las niñas. Porque lo siempre decirles de que todo está muy fácil. O que ellas piensen que la vida es tan fácil. Leo, no. Tienen que saber que cuesta. Tienen que saber que todo lleva tiempo. Trabajo. Siempre les inculco eso. No, todo esto que ven aquí es trabajo, es trabajo. Tienen que trabajar. Dice por acá, Sergio, yo fui con mis hijos al parque de agua. Ahí mismo está bien para disfrutar. Sí, también me fui a... mi mujer se enoja conmigo. Yo estoy como las gemelas, como los niños. Ya sabía que ahí estaba el troll, está el parque grande, el Dick's Park, y tiene su cascadota de agua, tiene el parquecito de agua para los niños, y ya pasamos lo de los girasoles, pasamos a ver el troll, y aquí ahí está el parque de agua, el parque para caminar nuevecito, ella no había ido su primera vez. Ay, no, y le digo, pues yo con Anabela, porque Anabela sí ya la había llevado, Isabela tampoco se quería bajar. Ya de cuando ven que nosotros nos vamos y empiezo a transmitir, ven, vamos a ver para allá, y allá llegaron. Y ya nosotros ya estábamos mojados.

0: No trajimos malla, porque se boga, se ponen atrás en la cajuela.
1: Sí, mi amor, sí, donde tú quieras nos vamos. Pero yo estoy divirtiéndome con las enanas. Así que disfrute la vida, mi amigo, se lo platico. Porque sí hay tiempo y es gratis. Lo mejor de todo que es gratis. Ahí no pagas nada. Hay lugares de verdad súper preciosos, nomás de que uno quiere ir a caminar, que uno le dedique tiempo para uno mismo y para los niños, porque yo lo disfruto para mí. Y yo digo, no, también la enana, pero yo también yo ando jugando como niño, ¿ok? Así que pase la bonito, disfrute la vida. Y entonces, pues también me gusta el relajo. No todo es así tranquilidad, pero también me gusta el relajo. Como le digo, me fui el viernes al evento de los Cardenales. Todo chido, todo perrón, me aventé mi cheluca, sabadito relax, me levanté, vámonos. A seguir cotorreando, ¿verdad? No cotorreando, no chileando, sino que a disfrutar. Me fui hasta en la moto, dando vueltas, estaba tranquilo. ¿Pero qué creen? Ya ayer cuando terminamos de hacer todo eso, le digo a mi mujer, ¿qué onda? Vamos a ver una película, tú y yo. Las gemelas estaban ahí, le pusimos el Disney y todas las de Toy Story estaban viendo. Y vámonos al cuarto. Vámonos al cuartito, mi amor. Papá. Dice, pero si la vas a hacer chido, o me vas a dejar nomás entrar. Yo, no, mi amor, vente. Tú ven para acá. Y se hizo la machaca. Pero ando bien relajadito, tranquilito. Ya ven, mujeres, ustedes tienen la solución también de tenerlos a nosotros bien, bien apapachados. Apapachen a sus maridos, chicas, Yo sí me divierto como niño y como grande. Se llama

Así es, primo hermano, gracias a Dios. Aquí seguimos, Jorge, ya de regreso, gracias a Dios, estuvieron buenas las vacaciones en Tennessee, muy bonito. ¿Fuiste a Glastonbury? ¿A Glastonbury sí fuiste? Precioso. Yo me voy ahí, me subo a Nakisha, allá arriba, allá me viento unos traguitos, viendo toda la inmensidad de esa montaña. ¡Ah, qué precioso en Glastonbury! La neta, muy lindo, muy lindo. Bueno, así que ya mero me toca también echarme una vueltita por allá. Pero primero vamos a las playas allá del Caribe y ahí regresamos. Vamos a echarle más ganas. Con más música, ¿cómo se la están pasando? ¿Está bien esta música? ¿La estoy regando? ¿Está muy relajante? ¿O seguimos con más? ¿Cómo la están pasando? ¿Seguimos con otra? Vamos a ver, lo que diga el público por aquí, yo estoy esperando. ¿Sigo con más? ¿Quieren más, sí o no? De ese mismo estilo, ese relajamiento que tenemos ahorita mentalmente, ¿verdad? Suavizón. Compa el cañao, dice, sí, síguele, sí, está chido. Okay, porque tú tienes sabor a mí, corazón, no pienses que te dejé así nomás, no, te quedaste con el sabor mío, con el sabor a mí, okay. Oye, eso, yo ya he ido por allá, eso es todo, papi, ahí en la montaña, precioso, la neta, subirte a los... Ir hasta la punta del cerro de la montaña hacia arriba, donde está el ¿cómo le dicen? Un demo, hay un demo ahí arriba. Precioso, camina mucho, pero papá, lo mejor de lo mejor. ¡Hoy lo más! Ahora vive, amor, súbele.

0: Saludos para el papi Iván.
1: Saludos desde Majo Silvera. Gracias, gracias, Majo. Compárteme, Majo, compárteme, ¿ok? Dale texto a la pantalla.

0: sabor.
1: Por ahí si tiene familiares en el condado Harnett, por ahí hay una torre que bueno, que se cayó, la verdad, una torre de luz, y está causando que muchos hogares, personas estén sin servicio eléctrico desde anoche. Así que por ahí, por favor, por ahí si le pueden echar la mano a la familia por ahí en Harnett County, que estén afectados, o échenle una llamadita, ¿cómo están? Si los celulares tienen servicio todavía por ahí, ¿ok? Por favor. Así que mucho cuidadito, pero estamos relajaditos aquí con el tiempo de lluvia que nos llegó por aquí en Carolina del Norte, en diferentes estados, ¿ok? ¡Bendiciones! No se olviden de los que están con necesidad, nosotros estamos bien, despertamos, tenemos salud, muchos están en el hospital, no se olviden. ¡Ánimo, bendiciones! ¡Va, va, va, va! Llegó la Pochita Herrera. Estuve en Tennessee y North Carolina al mismo tiempo. Está chida las montañas. Sí, ahí está Cherokee. Ah, es que es lo mismo. Las montañas están pegaditas. Está la línea de divisoria. ¿Tienes sueño, Pochita? No, mi amor. Estírate. Dale gracias a Dios. Uy, desperté, papi. Gracias, Diosito. Y adelante. Tranquilita, toma tu tiempo, relájate. Poco a poco vas agarrando velocidad, ¿ok? ¡Vámonos! ¡Pocha!

0: Son las 5:39 minutitos de la mañana, ¿eh? Vamos a checar el weather, ¿cómo estamos, mis amigos? Para toda la bandota que no se quiere levantar, que dice, no, ni vamos a trabajar, mi amor, no hay trabajo. Pero bueno, vamos a checar cómo está aquí para que también, pues no le pongan pretexto, ¿no? Cuando es flojito, busca mil pretextos, ¿verdad? Y bueno, se pronostica que a las 6 de la mañana tenemos un 43% de lluvia. El sol sale a las 6:08. De ahí nos vamos, si va a estar lloviendo supuestamente. A las 7 de la mañana se incrementa a 81%. La posibilidad de ahí sube a 91 a las 8 de la mañana, dice sí, 85. Y hasta las 10, como a las de 11 a 12 va a haber pura nubosidad. Regresa la lluvia a la 1 de la tarde, 39%, 37 y 43%. Así que, bueno, a ver cómo les va o cómo nos va. Porque a mí me toca también andar en las calles, pues haciendo mi recorrido en los negocios aquí en Raleigh, Carolina del Norte. Gracias a Dios, yo estoy agradecido de verdad con todo eso que estábamos por acá viviendo, luchándole, que me da salud. Ayer estuve platicando con varios camaradas ahí en el gimnasio. Señores, ya viejones como yo, costeño, oh, vamos bien, vamos chido. Ahorita no he escuchado quejas de como un tiempo. No manches, que sacar la gasolina, no, que eso y que el otro. Ahorita como que ya nos acomodamos. Yo en mi mente digo, en México, El Salvador, la gente sobrevive. Aquí, ¿por qué no? Si es un país que ya tiene mucho que dar. Estamos mejor, ¿verdad? Estamos mejor, nomás que nos gusta hacer los llorones, porque bueno, somos los víctimas, ¿verdad, Eric? Ay, ay, ay, van a pasar 100 años y la gente no va a cambiar. Oye, regala, se ama, 100 años. Pedro Infante, 5:41 minutitos, precaución, los que están en áreas que hay lluvia, ¿verdad, Eri Hernández? Mucha precaución, por favor. Salga un poquito más temprano de su hogar, no se vaya a patinar, a deslizar en las carreteras, eso causa accidentes. Soy su amigo El Coste, de la grande, puro power latino.
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0: Ya me los imagino ustedes, caballeros, ahorita no fui a trabajar, mi amor, pero estoy con un cafecito en la mano, viendo la ventana, pensando, relajándome. Gracias a Dios que estoy en casita, gracias a Dios que hay lluvia, gracias a Dios tengo mi negocio, tengo mi trabajo. Hoy no puedo, pero estoy bien, estoy en casa, ¿verdad? Y mi amor, un besote, chiquita, bonita, mamá. Buenos días, güey.

Con ese sax, Alacrán, siento que ando caminando allá en la costera Miguel Alemán. Allá en la puesta del sol de Sinfonía, papá. Bueno, ahora que soy viejito, pero en aquellos tiempos quería escuchar pura música de pura rata. Israel Alarcón, ya suéltala, papá. Ya suéltala, aquí a Camila sola. Y bueno, estamos recordando la música de Héctor de siempre. ¿Solamente en dónde? Pues en la estación. ¿Qué te gusta? La grande. Vámonos con más. Vamos a aumentarle el ritmo un poquito, ¿verdad? Bueno, más.

bonito, lo bonito, gracias. Se está acabando casi mi primera hora de trabajo, 5 con 48 minutitos. Mis hermanos, mis amigos, soy lo más, ¿eh? Esclavo y amo.

Cállenme. No, no, no, no. La neta, me quedé sorprendido. Para cerrar la noche, pues, la neta, pues, tuvimos un ratito rico, sabroso, cuando rezamos. Un bañito, ver la película. Disque ver la película, ni la vimos. Que se arma la machaca y quedé noqueado. Ella quedó noqueada y quedé noqueado también. Nos quedamos bien dormidos. Ahí están las gemelas, está la hermana de ella, la mayor, en su área, ¿de qué lado? Pues cada quien en su cuarto, y las gemelas pues estaban ahí viendo las películas de Toy Story, que quieren y ver las 5. Pues sí, ¿no? Las 5, y ayer se pusieron la 1, la 2, la 3, un maratón de películas, y nosotros haciendo otra película acá. No manches, que me quedo bien jetón. Y despertamos, ay, no manches, ¿cuánto dormimos? No, como unas 2 horas. ¡Papá! Y luego, pues ya empezamos otra vez a estar ahí, ¿qué? ¿Todo bien? Te quedaste bien dormida, ¿verdad? Tú también, carón. Ya nos quedamos bien dormidos. Y no, hombre, que me empieza a cachondear. ¡Vámonos! ¡Oh, pues otro! ¿Y qué tienes? Y nos aventamos otro agarrón. Así como luchadores, chido. Una pata para allá y otra para acá. Y árale, no manches. Puso perrón, se puso bueno. Yo, no sé ustedes. Y de ahí, pues ya... Pasó el knockout, un ratito ya, y eran como a las 7, y nos levantamos, íbamos allá con las gemelas, un ratito estoy con ellas, un baño primero antes que todo, un bañito, claro, y había una carnita que compré el fin de semana, carne, para hacer carne frita. ¿Qué te parece si te hago una salsita de molcajete, tus tortillitas? Y nos comemos una carnita asada, una carnita frita, pues. Oh, claro, mi amor, con lo que tú quieras. Yo estaba bien accesible, lo que tú quieras. Papá. Lala, así que me eché un buen comidón anoche, eran las 8. Yo estaba así, empezó a llover, estaba nomás así, sentado en el patio, en el porche, pues ahí, hice una transmisión del, según el reporte del clima, de que estaba lloviendo, y no manches, y vieran cómo ando de bajo de power. Cálmate, grañón. No, yo nomás estoy platicando. No estoy ni presumiendo, Para que usted vea que se puede vivir la vida tranquilo. Se van a lebrestar la raza. Pues ojalá y sí, que se lebresten, pero para bien. Bueno, así que vámonos rápidamente. Lo que no fue, no será. ¿Ok? Vámonos con más. Y no estoy ni presumiendo y que no, porque eso ya pasó. En aquel tiempo sí quería decir yo, no, soy el mero chingüén, mira, yo soy el que tres sin sacar. Ya pasó todo eso, muchachos, ya pasó. Ya mis 53, lo que quiero es darle gracias a Dios y compartir con usted la felicidad de estar tranquilos, Pablo se llama Lo que fue no será. ¡Dale, papi! ¿O no te acuerdas la gran cuando uno hablaba y abría los hocico uno de más? Oh, sí, güey, yo me agarré aquella y aquella otra y todavía llegué a la casa y rematé. No, ahora es tranquilón, ahora es tranquilón, ¿verdad? Hay que saber agradecer y vivir la vida. ¡Es la grande pocha!

Y ahí quedó, muchachos, ahí quedó. Lo que un día fue no será. ¿Cómo le quedó? Aprendí a beber agua con el otro. Henry, ¿cómo está, Henry? Buenos días. Pochita, gracias, gracias. Ay, ay, ay, la gente se pone loca. Les digo que no puedo platicar un poquito porque luego se pone uno. No, no, no, no. Pero qué bonito, qué bonito. Esto es, oye, lo más, lo mejor de lo mejor aquí en La Grande. Salsita rica, sabrosa, deliciosa. Tuvimos también un poquito de soul. Y bueno, para cerrar con un poquito de soul, ¿verdad? Porque ya se está acabando el tiempo, hasta que te conocí, en ritmo de blues, aquí en La Grande. Puro power latino, ¿verdad, Mierit? Vámonos, oye esto, para ustedes. Para terminar esta horita, ahí viene lo rico y sabroso también, ¿ok? Vámonos, súbele. Oye, un poquito de blues, con un tema de Juan Gabriel.

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3: Cuidado, Amy, ámate que va a llover. 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
2: 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Ya son las 6:08 de tiempo. Se está corriendo y que no se le haga tarde, por favor. Y recuerda, la lluvia está en muchas partes, en muchos estados. Y bueno, Norte Carolina no se queda atrás. Raleigh, la capital. Estamos por acá con el Chippy Chippy y viendo cómo en Garner también hay una área muy afectada, ya que se cayó una torre de luz, una torre de la de luz de la se le puede decir de la alta tensión, ¿verdad? De alta tensión, mucha precaución, por favor. Muchas gentes y muchos hogares sin servicio eléctrico. Pero aquí seguimos. ¡En la grande! ¡Puro power latino! Vamos a irnos con diferentes ritmos. Hoy llegó suavemente el merenguito. Al estilo Elvis Crespo. ¡Suavemente! Hoy no más, ¿eh? A su quinto. ¡Bésame, mi amor! ¡Bésame! ¡Buenos días! ¡María, gracias! ¡Leti, gracias! Oye, vamos, súbele de una vez, Francisco. Acá en el clan, clan. Yo pensé que iba a ser más chida esa aplicación y no jala mucho, ¿eh? El TikTok le sigue dando en su mouser.

0: patito, échate pa' acá, mi amor. Era grande. Y el crapper se quedó dormido hoy. Hoy sí, la neta. Como que lo agarró, lo arrulló el agüita. El clima lo puso, pero muy relax, muy relax. Y bueno, para todos esos niños majaderos, esos niños traviesones, que están escuchando la grande. Hoy lo vas, ¿eh? Hoy lo vas eso. Oye, qué rico, qué sabroso el sabor de la grande. Hoy lunes, 13. Hoy lo vas, ¿eh? Julio va también de voladita. Buenos días, Patito. ¿Es así o no? ¿Sí o no? Hoy nomás con ese rimito, Patito. Este rimito, hoy nomás cuando suena eso. Para todos los majaderos.
1: Para el caballero.
0: ¡Va! ¡A la crack!
1: Con mucho sabor.
0: José Luis Jesús. Avila Pérez.

0: ¿Se acuerdan? Decía, no se quería bañar. No se quiere bañar la niña. No se quiere bañar el niño. No. Ahora nos pasa con nuestros hijos, ¿verdad?
1: Órale, órale, a bañar ya, ya.
0: No, espérate. Órale, a bañar, a bañar. Qué bonito recordar aquí con la grande. Seguime, dice Isa. Salud para Isa. Salud para Estrellita Marí. Por acá, ¿verdad? También a mi gente tiktokera, ¿cómo de que no? A todos esos 103,000 seguidores que tenemos ahí, muchas gracias en TikTok. Estoy calando por aquí eso del clac clac, pero parece que no, es como diferente esa onda. Nomás se conecta uno, después dos, después tres, ahorita quedó en cero y así. Y bueno, como que no le veo mucho futuro, ¿verdad? No sé, a ver qué onda. Pero ahí sigo. Así que vamos a continuar. Somos amigos de Radio La Grande, desde Raleigh, Carolina del Norte, trabajando para ti. Bueno, y vamos a escuchar la de Chambacú. Chambacú, Chambacú. Unas viejitas, ¿verdad? Unas viejitas, pero bonitas aquí en La Grande, para recordar y darle sabor. Y no más eso. Vámonos con el ritmo de Chambacú, para mi gente de Colombia. Aquí en La Grande, desde Raleigh, Carolina del Norte.

0: Bien, queremos escucharla bien.
1: Ahí está.
0: Esa sí salió, sí, ahí están los sepultureros. Esos eran otros vatos, creo, ¿verdad? No sé, la letra, no sé, la voz igual. A ver, esa va a ser, vamos, ahora sí. Ahí llegó, ahí está. Las mejores, dice, y hasta papi, súbele, va.

Recordando esas cumbiecitas, ¿verdad? ¡Qué sabrosas! Ok, ahí está, la señorita cumbia también. Ahí está, vamos de una vez, que suene, papi. Que no le baje el ritmo, porque esto es Las Mañanas de la Grande. Gracias a ti, seguimos, seguimos. ¡Vámonos! Y se llama la señorita cumbia, siendo ya las 6:26, 73 grados Fahrenheit, temperatura. Súbele.

Ahí estamos, ahí estamos, ahí vamos, José. Sí, los dos José van a estar ahí, así que ponte pilas así, yo te llamo para ponernos bien de acuerdo, porque tú eres el que va a estar dirigiendo por ahí. Y bueno, así que vamos con más. Hoy nomás. ¿Mi papaíto? Hoy nomás. Vamos, es la última de los sepultureros y venimos con otra agrupación, ¿ok? De las clásicas. Se está calentando, se está poniendo bueno, vamos organizando poco a poquito. Todo bien, así que dale. Oye, que no se te haga tarde, 5:29, recuerda, seguimos con las carreteras mojadas y la lluvia va a regresar, ¿eh?

acordaste, ¿verdad que te acordaste? Bueno, mis amigos, son los sepultureros y ahora con otra agrupación más de las clásicas, como es la Luz Roja de San Marcos, ¿sí? Vamos a recordar estas. La Brujita, ¿verdad? Esas que en los salones de baile...

Te voy a castigar, María, te voy a castigar a puro charangazo. Bueno, amigos, eso es La Grande, haciendo las mañanas diferentes, recuerden. Eso es puro power latino, la estación que va a cumplir sus 15 años, ya preparándose porque ya nos queda poco, ¿eh? 3 meses solamente, o serán 2 meses. Para mí ya son 2 meses, nomás 2 meses y días. ¡Hoy llegó la zorra! La zorra salvaje, hoy no más, ¿eh? ¡Qué ritmo, qué sabor, María Solís! ¡Muévelo, pues! ¡Muévese, caderón! ¡Va, cadera, cadera, cadera! ¡Sí, señor!

noite, amores, amigos! Que sabroso, que sabroso, que sabroso! Oiga, mi amigo, mi amiga, hoy tenemos acá al señor Miguel González, el PC, vamos a estar platicando. Hay varias cosas que se publicaron este fin de semana, ya no hay tranquilidad en Raleigh. Todo lo que está pasando por ahí en las noches, ¿verdad? En los fines de semana con los chamacos, más que nada. ¡Los chamacos, cabrón! Bueno, porque hay un contraste de tranquilidad, como ayer que anduve por ahí en el Dix Bar. Tranquilito, muy bonito por ahí con muchas familias. Ve la diferencia, ¿verdad? Y en las noches, oye, es ver el despapalle que ocurre por acá, por la Glenwood Avenue, lo que ocurre hasta en donde venden hamburguesas, ¿verdad? Algo muy fuera de control. ¡Qué contraste, qué contraste! ¡Qué bonito, lo bonito! Pero bueno, vamos a seguir, porque ahora llega Bertín y su Condesa con la Concha. Ya tiene rato que no la ponemos. Hasta pensando se alegró, viene la Concha y dice, ¡ay, güey! Hasta despertó. Abrió los ojos, pero del coraje cuando yo dije, ¡ah, no, no! Tenías que regalar, estaba bien la música, ¿verdad, Pesayo? Los Sepultureros, todo chido, nomás dije Bertín y ya bailó, nomás con el puro nombre se agüitó Pesayo. ¡Vámonos, súbele! ¡Ea, ea, ea! Ahí lo vas, la pura Conchita del mar. ¡Cardio! ¡Adán, buenos días! Dale, salud para el chúpalo, chúpalo, ahí nomás. ¡Negrita! ¡Dominicana!

levantarnos así, ¿verdad? Escuchando la grande, mis amigos, con todos estos exitazos. Bueno, y no paramos, porque aún, como decía Raúl Velasco, aún hay más éxitos, claro que sí. 6:46 minutitos, que no se le haga tarde, recuerda, precaución, carreteras muy mojadas, ¿eh? Y viene más lluvia, por favor, precaución. Vámonos, se llama La Musita.

Power, Power, Power, 6:49. Oye, es que rapidito se va el tiempo, ¿eh? Y eso que es lunes. El lunes, día relajada. Hasta ver la ventana. Nos causa relajación. Tranquilidad. Paz, paz, paz, paz. O como dice el señor Carlos Macías, pum, pum, pum, pum, pum, señores, señores, eso es la grande. Por ellas los que, bueno, no van a poder trabajar el día de hoy, tranquiquis, tranquiquis, ya nos estamos dando cuenta, muy poquito movimiento por acá en algunas áreas, ¿verdad? Pero bueno, así es la vida. Ya se necesitaba el agua, porque la neta, ha habido tormentas, pero no ha llegado, no ha subido lo que es el nivel de los lagos. Y aquí, pues bueno, todo se mueve también con esa rica agua, que es la que nos mantiene por acá en casita, también limpios, para tomar, de todo es necesaria. Y vamos a continuar, sí, claro que sí, ahora vamos con el señor Walter Torres, Acapulco Tropical, no muere aquí en La Grande. Vámonos, con los éxitos, ese sí le gusta a Pesayo, Acapulco Tropical dice que sí. Bueno, más, es el mujeriego, vestido rojo y mar sagrado. ¡Vámonos! ¡Tres en una, tres en una! ¡Para mi gente de Colombia! Hoy lo vas, ¿eh? Para que lo goces.

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1: Power, power, sobres. Lunes, inicio de semana laboral, señores y señores. Bueno, con un día nublas y de lo que se vive en Carolina del Norte. Muy buenos días, señor Miguel.
2: Buenos días. Buenos días para todos. Sí, como lo acaba de decir el Coaster, nueve. Lunes, es 13. Y entre más pasa el tiempo, más...
1: Más crecen los niños.
2: No, y aparte, ahorita sí nos está lloviendo. Nos está lloviendo, que mucha falta hacía, pero de repente como que las tormentas también están causando algunos estragos. Uh-huh. Ahorita que venía, fíjate, hay dos semáforos. Vengo yo por la Raleigh Boulevard.
1: Disculpe que lo interrumpa, mira, ahí está la parte donde está la torre que le digo.
2: Ahí está, mira.
1: De alta tensión, señor Miguel, ¿eh?
2: Sí.
1: De alta tensión, así que hay áreas afectadas sin luz en el condado Harnett, para que vea que no le estoy mintiendo.
2: No,
1: ahí hay pruebas, mire, ¿cómo la van a enderezar esa onda? Y jalar todos esos cables de alta tensión, señor Miguel.
2: No, pues es chamba que...
1: Es su chamba, sí, pero...
2: Es chamba que tiene que hacer.
1: Mucha táctica, mucha logística.
2: No, ahí va a estar. Sí, va a estar cañón.
1: Sí, le digo.
2: Esa no la van a arreglar hoy.
1: ¿Ah, no?
2: No.
1: ¿Y ahorita que viene otra tormentita más?
2: Sí, esa la van a arreglar hasta, no sé, va a tardar. ¿Cuántos meses tenemos nosotros?
1: No, de aquí se ponen pilas de volar, le busca la forma.
2: Oye, pero sí, bueno, hay dos semáforos, mucha precaución. Aquí en la... Vienes por la Raleigh Boulevard, que se convierte en Rock Quarry Road. Y el Raleigh Boulevard todavía en esquina con la Newburgh Avenue. Ahí el semáforo no funciona. Y no es que esté flasheando, o sea, está totalmente apagado. ¿Sí? de los cuatro lados. Y ahí no hay bueno, yo venía, no había un policía dirigiendo el tráfico.
1: No.
2: Entonces ahí está más cañón porque tienes que... forzosamente hacer un stop y
1: dejar que pasen los demás y hasta que tú tengas chance.
2: Y hasta que te dejen pasar también a ti.
1: Sí, a veces, sí.
2: Mira, yo tengo la ventaja de que pues vengo temprano y no había vehículos. O sea, es así de volada. Y el siguiente semáforo, que es el de la Pool Road, también está
1: la misma
2: totalmente apagado. Y ya dije yo, chin, ojalá que no haya luz en la radio. Pero ya venía escuchando al Coaster. Dije, no, sí hay luz.
1: Y llegó, ¿no se fue la luz? Le digo, no, pues yo llegué todo, encontré chido.
2: Porque mi computadora estaba apagada.
1: Oh, sí.
2: Entonces ya sabes que para echarla a andar, y luego te empieza a pedir todas las contraseñas de...
1: Sí, sí.
2: ¿Quieres ingresar al Dropbox para bajar el abogado y la programación? Y nuevamente, que como lo... Hijo, no, es un relajo.
1: Un relajo eso.
2: Entonces, pero ya estamos aquí, no nos vamos a quejar, no nos estamos quejando, solamente le estamos platicando lo que encontramos el lunes, por eso, y ha pasado para...

0: prácticamente siempre. La otra vez hasta el Costeño nos regañó. Cuando estamos aquí con Chuche Peluche, que dijimos, es que se llega el lunes y hay un relajo. Y hay un relajo de las computadoras, de todo. Y el Costeño nos puso ahí, ¡ey, no estén quemando a los compañeros! No, estamos quemando a los compañeros. O sea, simplemente como que se ahuevan las computadoras, como que, no sé, de en serio. Como que de repente dices, caray, haber permanecido dos días también...
1: Sí, sin movimiento.
0: Sin movimiento, de repente como que se atontan. Pero y nos pasa prácticamente todos los lunes. Pero igual uno viene así también, igual que las computadoras, sí. Así como que apenas queriendo
1: resetearse.
0: Apenas queriendo que te den crán.
1: Y nos tocó suerte de la lluvia, señor Miguel, porque también nos ha tocado que luego encontramos arbolitos tirados en fin de semana.
0: Sí.
1: Que las computadoras, todas las radios.
0: Lados, hay que activarlos. Aquí donde dice, aquí tiene un botoncito. Pero no están activados y el coaster. No, güey, es que no jala.
1: Son en mayúsculas.
0: Ponle los números. Le digo, ok, utiliza los números que están arriba de las letras. Ok, ya está.
1: Sí, me falla, me gana la computadora. Señor.
0: Pero todo el tiempo sí.
1: Hijo de su
0: madre. Bueno, vámonos, vamos a arrancar porque como tú lo comentaste, mucha gente no va a trabajar el día de hoy.
1: Sí.
0: Y por lo tanto, hay poca... Porque pues nosotros hacemos radio para la gente que se levanta temprano y que se va a chambear. Y cuando de repente pasa esto de que el clima no lo permite, pues también y sobre todo el lunes. Y y a veces no es el clima. A veces el mismo lunes.
1: Sí.
0: Que ya pediste chance o simplemente te valió gorro y no te presentaste a trabajar. Mandaste un mensajito, porque es mejor mandar un mensaje que hablar por...
1: A Wilson, para que no oigan que soy pex.
0: Antes tenía que ser así. ¡Ey!
1: Mira ese otro señor, mira ese bisonte.
0: ¿Eso dónde fue?
1: En Buff, por allá en el área de Buff, no sé, por allá.
0: Ah, no fue aquí. Ah, no.
1: Mira, agarra al pobre viejillo.
0: No, y el viejito quiere correr y...
1: Sale volando, la neta, así le da una levantona y no lo mostraron.
0: Ya a esa edad, ya que va a correr uno, que por más que quisieras, no te escapas.
1: Algo le hizo ese viejillo porque el bisonte estaba acostado, tirado, y él estaba tomándole fotos de lejos. Y como que lo olió, lo sintió.
0: Como que lo provocó.
1: Y se levantó y se va sobres.
0: Es que mira.
1: Lo más de él.
0: Mira que este.
1: Tiene
0: Salud para Agustín Hernández. Buenos días. Manda saludos para la banda de Rocky Mount Virginia.
1: Ahí estás, allá, saludos.
0: Para mi bandita de Rocky Mount Virginia. Nos vemos el sabadito, ¿eh? Tenemos tenemos una pachanga.
1: Órale,
0: chido. Donde nos vamos a poner chidos allá. El sabadito en Burlington. Celestino Pérez, mejor conocido en el bajo mundo como el alacrán tumbando caña. Buenos días, buenos y bendecidos días, Costa y Pestayo, puro levantón latino.
1: Le cambió el nombre completo él.
0: Puro levantón latinos besándose. ¿Latinos besándose?
1: No, okay.
0: Déjalo hablar, Coste. Ya ves, Coste, que ves que se las dice.
1: Ya se levantó Giovanni Roque.
0: Giovanni, muy buenos días, que pases una excelente semana. Bendecido, carnalito.
1: Sí.
0: Ánimo. Te queremos mucho aquí en la radio.
1: Tú puedes.
0: Giovanni. Eres de los personajes que más
1: vas a salir adelante.
0: Sí, tú puedes, échale ganas.
1: Al rato vas a encontrar no siempre hay un descosido para ¿cómo?
0: Sí.
1: Hay una descosida para un roto.
0: Siempre hay un roto para un descosido.
1: Algo.
0: Pero igual, o sea, si te toca vato, igual, o sea,
1: agárralo.
0: Sí, quiérelo igual. Imagínate que ya de repente diga mi amor, no, porque si sí da destellos así de repente, a mí yo me pongo así como que da destellos de sospecha de que...
1: ¿Por qué lo dejaron?
0: No, porque le manda saludos a Abu Leiva en la zona deportiva, así muy, saludos Abu, habla, queremos que hable a Abu.
1: Quiere escuchar su voz.
0: Así se oye, pero bueno, vamos
1: a hablar. ¿De qué vamos a hablar?
0: Hablando de todo un poco, decían que Raleigh analizaba... Y esto lo analizaba porque me está diciendo el Costeño que no pasó.
1: Sí.
0: Analiza toque de queda para menores de 17 años. La medida está siendo discutida por el Consejo Municipal tras los tiroteos y disturbios durante las celebraciones del 4 de julio, donde 9 personas resultaron heridas. ¿Estás de acuerdo con esta posible medida? Déjanos tu opinión. Ya saben que un toque de queda pues tiene un horario.
1: Claro.
0: ¿Sabes qué? Desde las 8 de la noche... hasta las 6 de la mañana va a haber un toque de queda. Fíjate que tristemente, en algunas partes de nuestro México lindo y querido, por lo que está sucediendo, la delincuencia organizada, el crimen organizado y todo este relajo de los levantones y donde los grupos
1: armados,

0: grupos empiezan a reclutar jóvenes aún en contra de su voluntad. O sea, llegan y le dicen, no, ¿cuántos años tienes? No, 16, 17 años, órale, tú estás bueno para acá. No, pero es que, no, si no lo haces, vamos a venir por toda tu familia, güey. O sea, con esas amenazas, pues los jóvenes tienen que
1: acceder.
0: Que acceder. Entonces, hay lugares en nuestro México, sobre todo yo voy a hablar de Guanajuato, uh-huh, donde a partir de las 9 de la noche ya aparece un pueblo fantasma.
1: Ya no es como antes, que estaban vendiendo sus sopecitos, vete a los taquitos, ya, de Don Juan.
0: Que andaban los chavos, que andábamos con la banda, con una grabadora ahí tocando.
1: Sí, 10 de la noche, 11, 12.
0: Andabas ahí en el jardín, llegabas o te dabas la vuelta por todo. No, todo eso ya se acabó. Es raro y con riesgo. Uh-huh. Cualquier persona que salga a esa hora lo hace con miedo, güey.
1: El que se atreva a hacerlo.
0: Sí, lo hace con miedo. Neta, está cañón. Y ese es un toque de queda. No que lo pusieron las autoridades, uh-huh, no. La misma gente lo ha hecho porque dice, no, pues...
1: No, güey, ni le busques.
0: Cañón, está cañón. Pero, ¿qué opina usted acerca del toque de queda? Vamos a estar leyendo los comentarios porque tenemos que ir al primer corte, uh-huh, y regresamos con más en esta mañanita de lunes aquí a través de Radio La Grande, puro Power Latino.
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3: Son las 7 de la mañana con 20 minutos, 7 con 20 minutos en estos momentos, a tiempo con el tiempo, que no se le haga tarde para ir a trabajar, si es que lo va a hacer en este lunes, inicio de semana laboral, 13 de julio del 2026. Vamos a ver cómo están las carreteras. Hay un accidente en la Rock Quarry Road y el 440, aquí cerca de donde estamos. Rock Quarry Road y el 440, donde se junta con el 40. Hay otro accidente en la Newburgh Avenue y la Sunnybrook Road. Mucho cuidado. Otro más, a ver, otro percance más que tenemos de este lado. Serio accidente en la Pool Road y la Hodge Road. Hasta el momento lo que tenemos en el tráfico. Acá hay otro. A ver, pásame. Hay otro acá de este lado. Hay un accidente, esto es en la rampa del 540 y la Aviation Parkway, la salida número 2 del 540. Y mucha precaución, no nos ponen aquí los semáforos que no están funcionando, pues, o que están funcionando de manera incorrecta, pero tenga usted mucho cuidado si va manejando rumbo a la chamba, a cualquier otra cita que usted tenga y que tenga que ir temprano. Precaución, las dos manos al volante, el cinturón de seguridad bien abrochado, recuerde seguir los señalamientos viales, ir al límite de velocidad y por favor no vaya distraído con el teléfono celular. 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
4: ¿Qué nos te preguntas? Pregunta por acá Kevin, ¿qué estación es esta? Kevin, no sé en qué ciudad vives, ¿dónde estás? Platícame. Tenemos que saber dónde estás ubicado para darte información donde puedes escucharnos. Sí hay una estación por ahí.
3: Kevin Vázquez. No, pero dice, ¿qué estación es este? Así dice. ¿Qué broma es este?
4: Giovanni Roque, no le metan miedo a la gente. Mi amigo es salvadoreño y él va a México a cada rato.
3: Su machete será. Ok, yo no sé si escuchaste.
4: Él tiene otro dato.
3: Lo peor de todo es que la gente oye, pero no escucha. Sí, y hay una gran diferencia en oír que en escuchar.
4: Maldito Giovanni.
3: Yo dije, yo voy a hablar del área donde yo soy, de Guanajuato, de mi pueblito.
4: Sí, sí, sí.
3: Voy a hablar de aquella área. Yo no sé en Puebla, yo no sé en Morelos, yo no sé en Estado de México, yo no sé en otras partes. Estoy hablando de lo que está sucediendo en Guanajuato, específicamente en mi pueblito.
4: Tito Giovanni,
3: yo dije, yo voy a hablar del área donde yo soy, de Guanajuato, de mi pueblito.
4: Sí, sí, sí.
3: Voy a hablar de aquella área. Yo no sé en Puebla, yo no sé en Morelos, yo no sé en Estado de México.

0: No, no estamos hablando de jovencitos. Mi papá va para México como 3 veces al año. Mm-hmm. Y yo le digo, pa, you don't be scared. Dice, no, no pasa nada. Dice, está muy bonito México.
1: Sí, no, no, de que está bonito México es otro
0: pero pex. Que él se la pasa muy tranquilo, que él no tiene miedo.
1: Ok, Baf Baf, acerca de lo del toque de queda.
0: A ver, dice, ¿qué dice?
1: Muy bien, por el bien de los jóvenes. Uh-huh. Eso, Carlos Gómez. Lo que deben hacer es quitar los bares de licor. Muerto el perro, se acaba la rabia. Bueno, Carlos Gómez, yo creo que esa no es la solución, porque hay que entenderlo de una manera. Uh-huh. Que si te piden un ID para poder beber, te ponen una en muchas partes una pulserita donde se dice que ya puedes beber. Si no traes esa pulserita no puedes comprar cerveza. Pero los alcohólicos nos las arreglamos de alguna manera.
0: Y no importa la edad que tengamos.
1: Es más, si cierran los bares, ellos van a buscar dónde.
0: No,
1: van a buscar dónde. Es lo que yo pienso, lo que yo digo. Okay. Mejor sería menor de 18 años. Mejor sería menor, no sé, Carmen. Magnífico, dice Carly Pleites. Brian Villanueva dice 100%. Susi Gausín dice, gracias a Dios, porque hay antros donde dejan entrar menores. Bueno, lo que pasa es que solamente estaba en revisión y desafortunadamente, Susan, uh-huh. yo conozco chavos que desde los 16 años ya entraban en lugares... invítame una cervecita, papi. Y no quiero decir nombres, porque nombres de los jóvenes, lógicamente, ni de los lugares donde les daban acceso a estos chavitos y donde podían consumir y lógicamente comprarse su extra.
0: Pues señor Miguel, fíjese que siempre hay lugares y hasta la vez que pueden entrar menores. Como dice usted, se le pone el brazalete o no se le pone el brazalete, puede ser sí o no. Ajá. Para dar que tenga una marca, una señal de que esa persona sí puede tomar o no puede tomar, si es menor de edad. Pero como usted dice, nos damos la maña de inventar una chelita. Luego, si también son como 17 añitos, 16, ahorita hasta las niñas, ¿eh? Uh-huh. No solamente los niños, las niñas también ya muestran como que son mayores de edad.
1: Sí.
0: Y facilito, dime birba. Y de volada se la despachan, pero no tienes tiempo también la persona que está despachando. Es algo muy, muy controversial. Venía platicando con Nixia, pues, se están quejando las autoridades, pero ellos fueron los que dieron las licencias para esos lugares. Uh-huh. Si realmente como quisieran que no hubiera todo ese relajo en la Glenwood, pues quitamos licencias.
1: ¿Tú también, José?
0: No, digo, si ellos quisieran. Pero bueno, ya saben que va a ser un relajo y ya lleva años esto de la Glenwood. Uh-huh. Está cerca de la universidad,
1: sí.
0: Toda la universidad para allá van. Hasta uno de viejón ha agarrado y ha ido para ver, vamos a ver qué chamaconas vemos.
1: ¿Ah, sí?
0: Yo lo he hecho, sí.
1: Yo no.
0: Ahorita ya no, antes, pero ahorita ya me porto bien. Hace como unos 2 meses.
1: Todavía fuiste.
0: Todavía por allá. Uy, qué lejos, sí.
1: En Goldsboro está nuestro amigo Kevin Vázquez en Goldsboro. Dice Jerry Castillo, saludos. Hoy sí hay show, cálmate, piso. No está ni en Centroamérica ni en México. Que todo lo arreglen como a los 4 meses. Como a los 4 meses.
0: No le entiendo nada.
1: Ok. Bueno. No sé, Jerry. Espero que todo esté bien.
0: Comentarios sobre el toque de queda.
1: ¿Qué más dice?
0: Por acá Jesse Campion. Yes, it's good, perfect. Claro que sí, ahorita sí hay mucho liberal juvenil en la noche, que hay muchos jóvenes con libertinaje, señor Miguel.
1: Sí.
0: Y también precisamente ayer o antier subí un video que me hicieron llegar donde jovencitas en una área ahí cerquita también de la Way Forest, sí, la avenida de la Way Forest, donde se están agarrando a trompazo, chido, ¿no lo vi el video?
1: Sí.
0: Chido, se agarran, ¿eh? Y es nuevecito ese lugar.
1: Sí.
0: Y ya vas por la hamburguesa y ya encuentras show ahí.
1: ¿Qué? Aguanta un piano.
0: Y solamente eso se ve, pues, automáticamente la mayoría del tiempo que es en fin de semana, señor Miguel.
1: Dice Olga Gómez, fíjese lo que dice. Dice Estela Beltrán, o le contesta Estela Beltrán, ahí entra la responsabilidad de nosotros los padres de estar pendientes la salida y entrada de los hijos. Uno como madre si tiene un menor, dice el costeño, que las autoridades quiten licencia.

0: No, güey, tú fíjate, tú educa a tus hijos. Ahora queremos que hagan un toque de queda. No, ahí sí estoy de acuerdo con Olga completamente. Debes de estar al pendiente de tus hijos. Los has descuidado toda la vida.
1: No, tú.
0: Los has dejado solos toda la vida. Y aparte, el fin de semana, tú también llegas con tu chela, llegas con tus cuates. ¿Qué, le estás poniendo el ejemplo? Y lo digo por mí. Uh-huh. Le estás poniendo un mal ejemplo a tus hijos. Ah, pero ahora quieres que las autoridades tomen cartas en el asunto por algo que te correspondía a ti.
2: Y te sigue correspondiendo.
0: Y te sigue correspondiendo. Mira, nada más. Qué chula. Vamos al cuarto, ya me enojé. Vamos al cuarto.
2: Tranquilo,
0: soy muy bien. Sí, mira nomás.
2: Hasta se puso colorado.
0: Estaba hablando de la torre. Ah, que se cayó, Pestayo. Ah, por eso. De la torre que se cayó. Dice, 3-4 meses la red. Oye, entonces eso es largo. Eso es largo. Sí. Vámonos.
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4: Argentina está en semifinales, pasó por encima de Suiza y ahora el sueño del bicampeonato mundial, muchachos, es una realidad. Lo empezó ganando Argentina con gol de McAllister en los 90 minutos, pero en Doyo lo empató y forzó el alargue. La selección de Suiza se quedó con 10 jugadores, precisamente la expulsión del hombre que ponía el 1-1. Luego iba a aparecer Julián Álvarez, que no había hecho goles en la Copa del Mundo y hace su primero en el partido más importante. Otro que no había aparecido era Lautaro Martínez y selló la fiestita y la clasificación con el 3-1. Argentina, Inglaterra, qué partido, qué remembranzas, qué historia en semifinales por el pase a la gran final. El Minuto Mundial, les hablo Quique Lanza.
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0: Vamos con el reporte de las temperaturas, siendo ya las 7:34 minutitos, mis amigos. Rally reporta en este instante 72 grados Fahrenheit, máxima de 78. Va a mantener este chip, no va a estar caliente con esto de la lluvia, las tormentas, que recuerden que llegan a las 8 en punto de la mañana, por ahí van a estar apareciendo unos chipichipis y se va a extender hasta las 10 de la mañana. De ahí se calma un poquito de lo que nos pronostican por acá y regresa por la tarde a las 3. Hasta las 8 de la noche, lo que nos está marcando por acá. Así que se pronostica más lluvia aquí en Raleigh. Nos vamos a transportar a las playas, a ver en las playas cómo estamos de aquel lado, allá en Wilmington, en las playas. Y atención, la lluvia aparece, pero con un 30%, hasta el 40%, a partir de las 3 de la tarde. Así que está rico, pero irse a caminar. Hay solución, vayas a caminar si estás de casualidad por aquella área buscando tranquilidad o buscando un poquito de playa y arena. Atención, Durán, 72 grados en este momento y 77 las máximas. Bueno, nos da un poquito de alivio, no tanto calor en estos días. Señor Miguel, también la lluvia va a aparecer por allá a partir de las 8 de la mañana hasta las 10 de la mañana, 3 horas continuas, y de ahí regresa la nubosidad solamente, y a las 2 de la tarde nuevamente vuelve a aparecer la lluvia hasta las 7 de la noche. Lo que tengo en las temperaturas, señor Miguel, adelante.
1: 7 de la mañana con 36 minutos, sí, con 36.
0: Ah, rapidito, señor Miguel.
1: Está yendo. Ese por acá es... Es que la risa del burro. Ok, por acá, más comentarios. Ajá. Acerca de lo de Raleigh analiza toque de queda, que decimos que no sucedió para menores. Uh-huh. De 17 años. Por acá dice Sergio Polanco, dice, claro, totalmente de acuerdo, excelente idea, porque esto está fuera de control.
0: Y hemos visto muchos demasiado.
1: Fíjate, y si tú eres un padre responsable, que conozco muchos, que tienen a sus hijos bien portaditos, estudiando, ya se graduaron de la high school, van a entrar al college y los tienen bien portaditos, no beben, no andan, les gusta ir a divertirse, pero todo tranquilo, siempre le andan diciendo, papá, voy a ir a tal parte, ve, déjame. Uh-huh. Y después vas y me recoges o me vengo en Uber, sí. Cosas. Estos padres sí dicen que están totalmente de acuerdo porque está fuera de control, pensando en los otros jóvenes, que al último tú podrías decir, pues a mí me vale gorro que hagan lo que hagan. Yo sí, acá mis hijos están tranquilos, se portan acá, bien, no hay ninguna bronca. Pero sí, también te preocupas, también es preocupante. Porque de repente te llegas a enterar, ahorita en las redes sociales te enteras de todo. Sí. Que ya agarraron a fulanito, que ya agarraron a menganito. Algunas veces hay papás que son muy... Siempre decimos que la mamá es la que es la protectora, sí. La mamá gallina, la que quiere cubrir con sus alas a los pollitos, pero muchas veces al revés, agarraron un chavillo, conocido, robando carros, y esto lo hacía de una manera como para cotorrear, no porque en realidad tuviera la necesidad de O nada más era así como cotorreo, vamos a robarnos ese carro para irnos a dar una vuelta, para ir a echar cotorreo, para ir a echar de madre. Entonces lo agarran, les hablan y la mamá dice, hay que se quede un rato. La mamá le dio coraje, hay que se quede un rato. Y el papá, no, ¿cómo crees, vieja? ¿Cómo crees? No, vamos a sacar a mi niño. A mi niño. No, mi niño, ¿cómo va a estar ahí mi niño? No, vamos. Ey, déjalo, a ver si así aprende.
0: Escarniente.
1: Y la mamá era la que decía. Porque te digo, muchas veces el papá es el que dice, no, hay que se quede el va. Y la mamá, ay, no, viejo, no. Y en este caso era al revés. No, mi amor, vamos rápido. A ver cuánto nos coma, ¿cómo va a estar mi niño ahí sufriendo? Y muchos de estos chavitos, pues son ciudadanos americanos. O sea, no hay como el riesgo de que, ya lo agarraron, lo van a deportar. No. O sea, no hay ese riesgo. Pero aún así no falta uno de los dos que, ay no, mi mamá, ay pobrecito, vamos, ay, ¿cómo va a estar ahí mi niño? Pobrecito. Entonces vas, lo sacas, él siente que hizo solamente una travesura,

0: a haber un tipo de escarmiento. Sin embargo, cuando ya te agarran y te dicen, no, pues sabes qué, si tienes que hacer 20 horas de servicio comunitario, 30, 40, 50, 100 horas. Entre más te deje, yo creo que es más el escarmiento. Yo no sé, a mí me dieron la primera vez que me agarró, me dieron 24 horas para hacer de servicio comunitario. Y créeme que no es agradable trabajar sin paga. Aunque lo que hagas es aburrido.
1: Y que te vea la gente que andas ahí recogiendo basura. Que andas
0: no, yo estaba en Habitat por Humanidad. Uh-huh. Ahí descargando los carros que llegaban con con los muebles de los baños, de todo ese relajo. Y andar acomodando. Y de repente no había nada que hacer. Y te querías sentar un ratito y no, agarra una escoba y ponte, pero está limpio, pues agárrala y casi te decían,
1: hacer algo.
0: Ok, entonces agarra el bote de basura y tíralo en el piso y vuélvelo a recoger. O sea, la cosa es que no estés ahí de flojo. Aquí viniste por un castigo, aquí viniste, no viniste de voluntario, güey. Aquí
1: y te pones al pez, no te dan la firma y te reportan.
0: Sí.
1: Bolas, don Cuco.
0: Bueno,
1: lo que pasó, señor Miguel, también las autoridades están pidiendo la ayuda del público, de los papás, si se dan cuenta, porque eso que pasó se llama takeover.
0: Okay.
1: Que se posesiona a los jovencitos de la ciudad o de la parte que van, y lo han hecho en cines. Ha pasado en North Hills.
0: Okay.
1: Ahora le tocó a la Glenwood, porque ellos en las redes sociales ponen, vamos a estar a tal lugar, vamos a hacer un takeover. Y es donde llegan miles de jovencitos. ¿Cómo lo hacen? Con las redes sociales. Y los oficiales dicen, si usted se da cuenta, porque no se pudo llevar a cabo el toque de queda. Para acabarla tuvieron esa suerte de que ahí en la mesa directiva pues dijeron, no, tranquilos, nomás fue una vez, no va a pasar otra vez. Pues ahora las autoridades se quedaron como con las manos cruzadas, amarradas, y pues ellos ahora están pidiendo la ayuda del público. Si usted se da cuenta que su hijo o alguna, de casualidad que le dirá, mam, va a haber un takeover en tal lugar, avise, por favor. No lo deje nomás así que, ay, no pasa nada. Porque lo ponen en redes sociales y es donde se han hecho de relajos. Y yo no me explico si están invitándolos a todos y van y se pelean entre ellos.
0: Sí. Sí.
1: ¿De qué se trata? Porque vimos no sé si ustedes se acuerdan las imágenes que hubo en North Hills, ahí en la Target, ahí como se andaban agarrando en el parqueadero, los bruchamaquillos. Y niñas también, la cosa que no es solamente niños, ahora también las niñas ahí están involucradas.
0: Tina Mendoza, buenos días, Coste, y señor Pestayo, que tengan un bonito día igual para ti, Tina Mendoza. Bueno, un poquito más de los comentarios que tenemos acá de este lado, a ver, pásamelo de este lado. Dice, María Moncada dice que no está de acuerdo. Muy bien. Serena Moreno, pero es que a veces es un sí, un no, y por qué. O sea, decir, no estoy de acuerdo, ¿por qué?
1: Sí.
0: ¿Por qué no estás de acuerdo? O, totalmente de acuerdo. ¿Por qué? Sí, esto en total acuerdo, dice Serena Morena.
1: Padrón Carina. Padrón Carina dice totalmente y que el siguiente sea Durán.
0: Que el siguiente sea Durango.
1: Sí.
0: Marlene Recinos dice, fíjate, y lo malo es que no se pelean a puño, con puño, patadas y trompazos como le quieran llamar, o como decíamos antes, a puño limpio, a trompadas, sino que traen
1: sí, con queso
0: la cohete, o traen un fierro. ¿Qué? A ver, es ese nombre de Guatemala. Ya puro trompazo, allá puro trompazo limpio. Ya vamos, en nuestras épocas,
1: Costa. Sí, era, de un tiro bien, vamos a hacer un tiro.
0: Órale. Y no se metan, güey, déjenlos.
1: Nadie se meta.
0: Y uno de los dos decía, ya estuvo. Okay,
1: y ahí está.
0: Ya estuvo. No te lo acababas a golpes. Ya estuvo. Ok, chido. Y muchas veces hasta te dabas la mano.
1: Sí, me la hiciste, para. Sí, está chido. Para. Estela Beltrán por acá dice, pues sí, está súper. Lo único malo, que si no salen a la discoteca, se juntan en una casa. Y es lo mismo, a la juventud no se le puede detener. Aquí sería lo bueno. No se le puede detener. Aquí sería lo bueno que imposible... que no hubieran drogas, no armas, no alcohol para los menores. Pero lógicamente, sí, eso es imposible.
0: Es imposible. Y todo lo que acaba de mencionar no solamente para los menores. No, o sea, en una utopía, pues eso sería precisamente lo perfecto. Que no hubiera armas, que no hubiera alcohol, que no hubiera drogas.
1: Ni fiestas. Pero señor Miguel, como dice también nuestra amiga Estela, Si no está en la discoteca, le buscas. ¿A sí. dónde se va a hacer el party?
0: ¿Dónde nos vemos?
1: Hasta uno de viejo lo hizo, señor Miguel.
0: Ah, claro.
1: Allá va a ser mi vieja. Vamos acá por este otro lado, güey.
0: María Vázquez, súper de acuerdo, ya se había tardado en poner esto. Desafortunadamente, María, no pasó. Teresa Perdomo, claro, en lo personal yo sí estoy de acuerdo. Dios los bendiga.
1: Gerald Lupo dice, de 22 para abajo, porque todavía están medio bandejos. A los 22.
0: Pues sí.
1: Sí, no, que ahorita ni se sabe. Antes decían, no, a los 18 ya somos mayores de edad ya en nuestro país. Y acá dicen, no manches, parece que no. Y 22, güey, como que apenas van a tener 18.
0: Sí, Guadalupe, José Rodríguez, vaya, buena noticia. Ojalá se logre. Hay que proteger a nuestros menores de edad. Angie Reyes, mil veces de acuerdo. Delmi Hernández, sí, al 100. Y muchos se han tardado. Estoy completamente de acuerdo contigo, dice Lobelí Mariel Peña. Y muchos manitas aplaudiendo.
1: Sí, sí, sí.
0: Dulce Bella, totalmente de acuerdo, porque esto está muy feo, muy feo. Vamos a ir al último corte.
1: Antes de irnos, ayer, ahorita no encuentro ese comentario. Yo cuando me decía una chica, yo cuando me moví o me mudé hacia Carolina del Norte, o hacia Raleigh, me vine porque estaba bien tranquilo en aquellos años, hermiga. Siempre ha habido despapalle, pero no así como esta magnitud. ¿O será porque las redes sociales nos permiten también hacerlo más visible?
0: Dice, está difícil, dice nuestro amigo Rey Arturo, está difícil el tema. Poco a poco se le está dando más poder a la autoridad y después se pasan de la raya. Saludos.
1: Vamos al corte. 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
4: Son las 7 de la mañana con 50 minutos, 10 antes de las 8, 10 minutos antes de las 8 de la mañana. Y bueno, las condiciones de las carreteras pues siguen siendo las mismas afectaciones que hace rato. Fíjate, Coster, que ya se viene el juego de las estrellas de la Liga MX uh-huh. contra las estrellas de la MLS. Es el 29 de julio en el Bank of America Stadium en la ciudad de Charlotte. Entonces,
5: ¿va a echarse una vuelta?
4: Vamos a ir, sí, vamos. Está bien, a ir. Vamos a acreditarnos ahí. Es miércoles. Uh-huh. Entonces, le estaba platicando a Flo. Le digo, pues nos va a pasar como cuando fuimos al partido de Ghana contra México hace mucho tiempo, ¿te acuerdas?
5: Sí, sí.
4: Cuando conocimos a Jaime Moreno, uh-huh. que pues tuvimos que venirnos del estadio y dormir aquí un par de
5: sí,
4: horas.
5: Sí, sí, sí.
4: Llegamos como a las 2, 3 de la mañana, ya aquí nos echamos a dormir. Y levantarnos al show, todos bocas hediondas porque no nos lavamos los dientes.
5: Se trae su cepillito.
4: Y luego creo que va a pasar lo mismo porque pues va a ser de noche el partido. Sí, vamos a ver si nos acreditamos ahí con don Raimundo, a ver si me quiere acompañar, don Ray.
5: Sí, o le toca un viaje a México.
4: O le toca un viaje a México.
5: Dice Alejandro Macías que hay que también consecuencias, que haya también, lo escribo mal, que haya también consecuencias para los padres por no atender a sus hijos menores de edad. Dice, cuando ellos violen esa ley, que también le hagan cargos a los papás irresponsables y van a ver si no se soluciona ese problema cuando castigan a los padres.
4: Tiene que haber.
5: ¿Usted cree que...?
4: Desafortunadamente, pues, te digo, eso no existiría. Sería solamente para... Fíjate que hay castigo. Por ejemplo, si algún policía para un carro y porque ve que va manejando mal y resulta que sí van bajo la influencia del alcohol, uh-huh. el conductor y el pasajero, o solamente el conductor, pero ve que es menor de edad, se haga una investigación para ver dónde le dieron
5: alcohol.
4: El alcohol. Y ahí se inicia la investigación y a la persona que le dio el alcohol... Ahí esa persona sí tiene consecuencias.
5: Ha pasado.
4: Por eso en muchas partes, te digo que hace poco estuvimos allá en Rochester, por allá, Virginia, por allá, en unos 15 años, junto con Banda Maguey, o sea, todo se puso chida la fiesta zona. Uh-huh. Pero eran 15 años y no había alcohol. Uh-huh. No había alcohol. Y era como que, porque la gente estaba media aguada.
5: Sí, sí, sí, sí.
4: Cuando la gente no responde a la música.
5: Al
4: fiestón. Porque yo hasta dije, ahorita que empiece la maguey se van a poner así a bailar, así chido. Y ni así. Y fue así como que...
5: Sí, faltaba el alcoholito.
4: Sí, faltaba el alcohol. No, este, y es que ahí es donde dice, es que son 15 años, güey. Son 15 años y hay salones que tienen esa restricción. Si son 15 años, no puedes dar alcohol. Oye, ¿por qué? Porque no, porque los se jóvenes, supone, se supone que los amigos de la quinceañera, a los que va a invitar, son puros adolescentes. Y sí, no queremos aquí
5: puro menor de edad.
4: Porque después, si sale borracho, dice, ¿dónde te dieron en los 15 sí. años? Y el salón es el que va a llevar la responsabilidad. Este, Oscar Velasco Isidro, yo también quiero ir, jajaja, ja, ja, con olor a monte. ¡Maris Vargas! ¡Buenas tardes, Maris Vargas!
5: Hoy te puse tu canción de la concha, pero estabas dormida.
4: Sí, yo lo primero que se me vino a la mente fue Maris Vargas, cuando pusiste la canción de la concha. Sí, sí. Y me quedo pensando, digo, esa canción va directa, esa ni siquiera es que te lavaste de la calle el mono. No, es este, va directa.
5: Sí, que le duele la concha.
4: Que le duele la concha. Porque hay canciones de los Carquis que son este de doble sentido, pero... Sabes lo que quiere decir, pero lo disfraza. Y esa de la concha, no, esa es directa. Porque le duele a la concha. Porque ¿qué otra parte del cuerpo le puedes llamar concha de una mujer?
5: Sí.
4: A ver, Coster.
5: No, hay otra.
4: A ver, ¿no? Ok, le mando saludotes. Este, antes de irme, ahorita lo que estaba diciendo este Giovanni Roque.
5: A ver, para terminar. Sí,
4: sí hay partes de México que... probablemente estén tranquilas. Te digo, yo hablo solamente de mi región, porque de repente me entero de algunas noticias muy desagradables de chavitos que yo cuando me vine de México eran chavitos de 3, 4 años. Y dice, ¿te acuerdas del hijo de fulano? Sí, estaba chavito. Sí, sí. Lo levantaron, güey, y le sacaron los ojos y le enclavaron una varilla por allá. Y esto, o sea... Los torturaron antes de a él y a otro, los torturaron antes de y te quedas así como que no, o sea, no solamente fue el plomazo, ¿sabes qué? No, o sea, un camarada que tenía allá, pues de repente, pues sí, también se metió a eso porque pues son ambiciosos.
5: Sí.
4: Son ambiciosos.
5: Rápido.
4: Codiciosos, son codiciosos, más que ambiciosos.
5: Y queremos
4: codiciosos.
5: Dinero rápido, sin que cueste trabajo.
4: Y el último pues tuvo que aventarse un trompo estilo oeste, nos vemos allá en el cerro para ver quién de los dos, porque desaparecieron al jefe de esa área y eran dos candidatos para ocupar la plaza.
5: Entonces, y él era uno de ellos.
4: Ninguno de los dos quería ceder. Uh-huh. Era como que, ¿sabes qué? Pues nos vemos allá en el cerro.
5: Sí, sí.
4: Y de allá solo va a bajar uno y mi camarada ya no bajó. Pero tampoco lo encontraron, pero ya no bajó. Uh-huh. Y, o sea, situaciones. Me platicó un camarada de Tierra Caliente, dice, yo un vato con una camioneta de esas chidas, una Lincoln, caray, soy yo por ahí, ¿qué?
5: Un carro.
4: Sí. Sí. Un sapo, una de esas Lincoln Navigator, una de esas de lujo.
5: Sí.
4: Y se andaba ahí paseando a toda y la maña de esa región ya le había echado el ojo.
5: La troca de esa. Esa
4: es para nosotros. Y dice que nomás de repente llegó al mercado, llegó un vato, lo amagó y a ver, bájate, paz, le quitó la y se fue. Y después llegaron los de la maña y dice, ¿dónde está tu troca? Dice, pues me la robaron. ¿Cómo que te la robaron? ¿Para dónde se fue? Para allá. Fueron tras él y regresaron y le dijeron, este vato fue el que te robó la troca, ¿verdad? Bueno, sí, pero tenía cuerpo antes de que me enseñaran la... Este vato fue, ¿verdad? Y así sí, con la... Sí. Dice, bueno, nosotros ya teníamos ya para saber. Nosotros. Uh-huh. Tienes 24 horas para largarte de aquí. ¿Y tú crees que no hizo caso?
5: No, también.
4: En ese momento dijo, agarró su familia.
5: Oh, sí, se fue.
4: Sí, ¿qué haces?
5: Con la cabezota así.
4: Sí, no, te amagan de esa manera. Por eso te digo, sí, hay historias muy macabras de aquella región. Me imagino que hay lugares donde está tranquilo, donde sí. No hay mucha bronca, y qué bueno.
5: Sí, porque mucha gente va a Guanajuato, señor Miguel, sí. A visitar esa parte donde, ¿cómo se llaman?
4: Sí, o sea, la mayoría de gente que va me dice, no, es que las broncas son nada más entre ellos. Uh-huh. Igual te toca estar en medio de un fuego cruzado. Y buenos días, señoras, dice Ciclón de la Costa, saludos cordiales. María Castillo, buenos días, puro power latino. Oye, Ciclón de la Costa va a estar por ahí en una fiesta, en una pachanga. Vi que puso una publicidad. Ya está.
5: ¿Para que vayan todos?
4: Para que
5: vayan,
4: sí. Dice, por acá mi patrón el Coster dice, desde que el ciclón de la costa empezó a aparecer en nuestros eventos, se fue para arriba. Se fue para arriba. Sonido ciclón de la costa. Y ya no es mi enemigo. Porque antes no me quería.
5: ¿Sí?
4: Porque hablaba pura de la costa. Está igual que Carlos Mancilla. Ya me cae gordo el pestayo. Pero ya después nos hicimos camaraditas otra vez. Somos buenos amigos. Es mi fan.
5: Y para que seamos camaradas, tráele unos taquitos.
4: Sí, para que seamos más camaradas, un cafecito. Bueno, por el día de hoy, señoras y señores, nos pasamos a retirar. Las cosas, hay que aceptar que las cosas no son como el mundo no es como nosotros quisiéramos. Uh-huh. Es como es y se acabó el PEX. Y si no, y mientras no aceptes eso, vas a sufrir. Como dice Brindis, vas a sufrir.
5: Pero es que antes, en los 80, sí, era mejor.
4: O sea, y luego lo que te contesta la gente es, eso era en tus tiempos. Pues eran tiempos chidos. Eran tiempos bonitos.
5: Que disfrutaba, salías a caminar.
4: Que ya no regresarán. Sí, ¿dónde están las bancas del parque del
5: hasta Río? Eso se robaron.
4: Sí, hasta. ¡Vámonos! Gracias, buen día, buena gracias. Mañana. Bambi, Bambi, Bambi, Bambi.
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3: Buenos días a todos. Espero que disfrutaron este fin de semana con su familia y sus amistades. Les habla su amigo, el abogado Estefan Latorre, y me da mucho placer estar con ustedes de nuevo esta mañana en su programa La Verdad de la Ley. Buenos días, Perla.
4: Buenos días, abogado. Le tengo, pregunta para dos diferentes casos. El primer caso es de mi esposo. No tenemos mucho tiempo casados, apenas como vamos a cumplir apenas un año. Ya tenemos un niño de 2 años, pero él fue agarrado con open container en el 2018. Sí fue deportado. Me gustaría saber si de pronto él tendría algún tipo de posibilidad de arreglar, ya que está casada con una ciudadana y tiene pues un hijo ciudadano ya ahorita.
3: Bueno, sí, la esposa ciudadana americana puede hacer una aplicación de residencia para él. Él tiene que quedarse afuera del país y hacer el proceso consular. Necesita un perdón, pero si solamente tiene un cargo de manejar con la botella abierta, o sea, open container, eso no lo va a prohibir a él de conseguir la residencia. Pero tiene que hacer un proceso para poder regresar como residente.
4: Pero sí fue deportado y se regresó.
3: Ah, no, ya eso es diferente. Porque si él regresó después de ser deportado, él tiene lo que llaman el castigo permanente. Para ese castigo no hay un perdón. Él tendría entonces ahora que salir del país y cumplir 10 años afuera del país para entonces ser elegible para regresar como residente. Aquí adentro del país no va a poder conseguir la residencia.
4: Okay, perfecto. Y de pronto le explico un poquito rapidito el otro caso. Mi mamá hace más de 22 años igual fue deportada. Ella sí la manejaron con felonías, fue el mínimo consumo de cocaína, lo que sean aquí en el estado de Texas. de igual ella fue deportada, fue hizo su tiempo en el en cárcel y después fue deportada. Lo vuelvo a explicar, hace más de 22 años. Ahorita ella ha estado en México, tiene como comprobar que ha estado en México, y estamos, pues tiene dos hijos ciudadanos, yo y mi hermano, que ahorita está activo en el Army. ¿Ella tendría algún tipo de posibilidad para arreglar?
3: Bueno, ella sí, probablemente no, porque me dices que fue deportada por una felonía, por un cargo de drogas. Y sí, para eso sí no existe un perdón.
4: Ah, okay.
3: Entonces, ¿usted sometió la petición para ella?
4: No, no le hemos hecho aplicación ni yo ni mi hermano, porque estábamos esperando a que ella cumpliera más de 20 años, ya que pues esa pregunta era el castigo que firmó, pues ser deportada por 20 años. Y ya le digo, ya tiene 22 años en México.
3: Bueno, pudiéramos revisar su récord criminal para ver exactamente cuáles fueron los cargos que le dieron a ella, para ver si encontramos alguna oportunidad de esa manera.
4: Okay, entonces para ella sí puede que haya, y más si ahorita de pronto si mi hermano todavía sigue activo en el Army.
3: Bueno, yo no sé si eso lo va a ayudar, pero no va a perjudicar eso. Pero claro, podemos revisar su caso, pero normalmente una persona que la encuentran culpable de una felonía de drogas y la deporten del país es considerado inadmisible permanentemente para regresar a este país. Pero podemos revisar su caso para ver si encontramos alguna oportunidad.
4: Ok, perfecto. Entonces, muchas gracias, abogado. Serán todas mis preguntas.
3: Bueno, gracias por su llamada. Hasta luego.
4: Hasta luego, gracias.
3: Buenos días, Adán.
5: Buenos días.
3: ¿Cómo estás?
5: Bien, bien. Oiga, tengo una pregunta.
3: Pues está bien, adelante.
5: Nosotros estamos debajo de la visa U, yo, mi papá y mi mamá. A mi papá se lo llevó ICE y lo mandaron para México. Entonces, nosotros estamos esperando que renoven el permiso de trabajo, pero a nosotros se los expira en septiembre. Nos dijeron que se puede tardar como un año para que nos llegue el permiso de trabajo. Entonces, por lo mientras, vamos a agarrar como una carta que diga que estamos esperando por nuestro permiso de trabajo.
3: Okay, ¿esa es su pregunta? ¿Que si vas a recibir una carta?
5: Sí, así mientras esperamos nuestro permiso de trabajo, porque todavía estamos trabajando. Entonces, si no tenemos nuestras licencias ni nada, no nos van a dejar trabajar o más manejar.
3: Ok, entonces, para ser claro, usted tiene un permiso de trabajo por medio de la visa U, pero no te han aprobado la visa U todavía.
5: No, todavía no, estamos en proceso.
3: Ok, ¿y ya se pidió para renovar su permiso de trabajo?
5: Sí, ya tienen como un mes. Ya pagamos todo.
3: Bueno, Inmigración no te va a mandar una carta con una extensión automática de su permiso de trabajo.
5: Ok.
3: Desafortunadamente, Inmigración está demasiado atrasado revisando todas las aplicaciones, especialmente la visa U.
5: Uh-huh.
3: Ahora, si ya se va a vencer su permiso de trabajo, me imagino que ha sometido su aplicación hace años y ya pronto debería Inmigración revisar su aplicación de la visa U. Entonces esperemos que pronto te aprueben la visa U y recibas la visa U.
5: Ajá, sí. Sí, porque se expira en septiembre, entonces yo nomás estaba pensando en mi trabajo, porque después de septiembre ya no voy a tener licencia ni nada, todo va a estar
3: claro.
5: Expired. Entonces, ni modo, pues hay que esperar.
3: Sí.
5: Primeramente Dios, que todo salga bien.
3: Sí, esperemos que te aprueben la visa U, que te llegue antes de eso.
5: Sí.
3: Ahora, sobre su padre, ¿quién es el principal de la visa U? ¿Quién es la víctima?
5: Yo.
3: Ok. ¿Y usted era menor de 21 años cuando sometió la aplicación?
5: Cuando pasó eso, sí.
3: Ok. Bueno, mira, entonces, cuando te aprueben la visa U, también se la pueden aprobar a su padre, aunque él haya sido deportado. Mientras no lo hayan deportado por haber cometido un crimen serio, él le pueden aprobar la visa U también. Dígame, ¿por qué lo deportaron a él?
5: Porque tenía en su record una orden de deportación.
3: Ok, entonces lo vinieron a buscar a él.
5: Bueno, sí, él estaba trabajando. Lo paró la policía pasando una gasolinera, estaba poniendo gas a su camioneta y lo pararon y se lo llevaron.
3: Ok, pero ¿por qué tenía la orden de deportación? ¿Cometió algún crimen anteriormente?
5: No fue un crimen, pero yo sé que fue como en 2012, cuando él llegó aquí a Estados Unidos y lo agarraron trabajando y no tenía sus papeles y pues lo deportaron, pero yo creo que no se fue del país en 2012.
3: Okay. Hay que asegurarse que se pidió un perdón para eso. ¿Eso pasó después que sometió la aplicación de la visa U?
5: Fue antes.
3: Bueno, entonces se debería haber pedido ese perdón en la aplicación de la visa U. Entonces, cuando te aprueben la visa U a ti, se la pueden aprobar a él también, aunque él haya sido deportado. Te estaba preguntando sobre su récord criminal, porque si fue por cometer un crimen serio, tal vez no. Pero sí, si solamente fue por eso, le pueden aprobar la visa U y entonces tendríamos que hacer el proceso consular para que él pueda regresar al país.
5: Perfecto.
3: Okay.
5: No, pues, sí, muchas gracias, Stefan. Pues es nomás esperar y por él Dios adelante y que todo va a estar bien.
3: Sí, esperemos que sí.
5: Okay. Muchas gracias. Ahí que tenga un buen día.
3: Bueno, gracias por su llamada. Hasta luego.
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3: Buenos días, Gabriela.
10: Hola, muy buenos días, licenciado.
3: ¿Cómo estás?
10: Muy bien, gracias a Dios. ¿Y usted?
3: Estoy muy bien, gracias a Dios también.
10: Qué bueno. El motivo de mi llamada es por mi consulta consiste en que hace 2 años aproximadamente metí aplicación de asilo.
3: Okay.
10: No lo continué porque ya no pude seguir. Lo perdí y nos dieron en familia la expulsión, pero mis hijos tienen abandono del papá. Yo quería saber si podía aplicarles por ausencia de un papá.
3: Bueno, sí. Si sus hijos fueron abandonados por el padre y son menores de 18 años, ellos pueden calificar para la visa de juvenil. Ellos pueden hacer eso aunque ya tengan una orden de deportación. Y sería probablemente su única esperanza para poder quedarse aquí legalmente y conseguir la residencia.
10: Sí, ¿podría usted regalarme su dirección para acá en Jacksonville para yo poderlo visitar?
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3: Bueno, es mejor que traiga todo lo que tenga relevante a su caso. Así podemos revisarlo en la consulta.
10: Ok, perfecto. Yo hago la cita para luego.
3: Bueno, Gabriela, con mucho gusto te ayudamos.
10: Muchísimas gracias. Que tenga buen día.
3: Gracias por su llamada. Feliz día. Hasta luego. Gracias. Buenos días, Álvaro.
11: Hola, buenos días, doctor. ¿Cómo me le va?
3: Estoy muy bien, gracias a Dios. ¿Usted cómo está?
11: Bien, bien, gracias a Dios. Aquí con ganas de hacerle una pregunta respecto a mi caso de Sipiguán. Yo soy de Venezuela. Es que yo entré el año pasado y mi corte es el 2029. Y ahorita se me vence, en octubre se me vence el permiso de trabajo que nos dan a nosotros.
3: Ok, ¿y cuál es su pregunta?
11: Que si yo puedo solicitar otra vez el permiso de trabajo, estirarlo hasta el 2029, o no sé cómo se haría en ese caso.
3: Ok, pero usted tiene un permiso de trabajo, ¿por qué aplicación? ¿Usted sometió una aplicación de asilo?
11: No le he hecho todavía, y eso es lo que yo quiero hacer, el asilo.
3: Ok, porque no vas a poder extender el permiso de trabajo por medio del CBP-1, porque el gobierno ha cancelado eso. Tendrías que hacer una aplicación aparte, por ejemplo, una aplicación de asilo. ¿Pero cuánto tiempo tienes en el país?
11: Ahorita tengo un año, apenas.
3: Ok, ¿ya se pasó el año?
11: Sí, ya me pasé como unos dos meses.
3: Bueno, pero hay un límite de tiempo de un año desde que entraste al país para someter la aplicación de asilo. Si sometes la aplicación de asilo después de cumplir un año en el país, tienes que mostrar una razón excepcional para que el juez acepte la aplicación. Entonces, si todavía sometes una aplicación de asilo, como es después de estar aquí un año, el juez puede rechazarla. Ahora, no vas a saber eso ahora. Y como su fecha de corte es en el año 2029, me dices. Pero tienes que saber que es muy posible que el juez no acepte su aplicación. Pero por medio del asilo, si fueras elegible para conseguir un permiso de trabajo.
11: Ok, yo lo puedo llamar y usted me ayuda con el asilo. ¿Yo hago la cita ahorita?
3: Sí, claro, con mucho gusto te ayudamos.
11: Muchas gracias, doctor.
3: Bueno, Álvaro, ¿y usted va a poder mostrar que tiene un miedo de persecución de regresar a Venezuela?
11: Sí, tengo para demostrarlo.
3: Bueno, dígame, ¿por qué tienes un miedo de persecución?
11: Cuando yo salí, me estaban usurpando mi identidad y estuve como 3 días con Migración Venezuela y ahí estuve un problemita con ellos. O sea, no, nunca tuve problema, en realidad nunca he tenido problema con ninguna ley. Pero sí, sí me dio miedo porque me estaban usurpando mi identidad y yo dije, wow, esto todavía no se puede estar. La inseguridad de nosotros.
3: Ok. Yo no sé si va a ser suficiente para ganar su caso de asilo, pero sí, te invito a que vengas para una consulta para evaluar su caso en detalle y te podemos aconsejar.
11: Ok. Yo tengo todo eso, tengo muchas pruebas. Tengo muchas pruebas que respecto al caso.
3: Ok, cuando vengas podemos evaluar todo eso.
11: Ok, muchas gracias, doctor.
3: Bueno, gracias por su llamada. Hasta luego.
11: Gracias.
3: Buenos días, Mari.
12: Señor abogado, muy buenos días. ¿Cómo está?
3: Estoy muy bien, gracias a Dios. ¿Y usted cómo está?
12: Qué bueno. Bien, bien, bien, gracias a Dios también. Sí, señor abogado, tenía una pregunta para usted. Mire, es sobre emigración. Tengo una solicitud que me sometió un hermano. Él es ciudadano y la sometió en el 2001. Y yo estoy por la 245I, que no tengo que salir del país. Y mi pregunta, señor abogado, es ¿en qué fecha van ahorita?
3: Ok, Mari, ¿cuál es su país de origen?
12: México.
3: Ok, ¿usted sabe la fecha de prioridad de su petición? O sea, ¿en qué día y mes del año 2001 fue que su hermano sometió la petición?
12: Sí, en el 2001 fue como en enero. Y de pronto dije para acercarme a su oficina y llevar los documentos, no sé.
3: Bueno, si su hermano sometió la petición para usted en enero del año 2001, ya puede hacer la aplicación de residencia. Porque ahora, de acuerdo al boletín de visas de migración, que lo puedes encontrar en el sitio de web de mi firma, que es latorrelaw.com, usted tiene que mirar la primera tabla bajo la columna de México y la categoría F4, ahí puedes ver que hay una visa disponible para peticiones que fueron sometidas antes de abril 8 del año 2001. Entonces, si su hermano sometió la petición en enero, ya debes poder hacer la aplicación de residencia. Y si usted califica para la ley 245I, usted va a poder hacer todo el proceso aquí adentro del país. Y claro, con mucho gusto te podemos ayudar porque vas a poder conseguir la residencia en probablemente menos de un año. Ahora, déjame te pregunto, para estar seguro que usted califica para la 245I, ¿cuándo fue que usted entró al país?
12: En agosto del 2000.
3: Ok, ¿y usted nunca volvió a salir del país?
12: No, no he salido, no.
3: Ok, perfecto. Entonces, debes calificar para la 245I. Quiere decir que vas a poder hacer la aplicación de residencia aquí adentro del país. No tienes que salir para hacer el proceso consular, que sería mucho más difícil, porque tendrías el castigo de 10 años. Y no hay un perdón de hermanos. Pero como calificas para la 245I, usted va a pagar una multa y puede hacer todo el proceso aquí adentro del país.
12: Sí, entonces ya es tiempo.
3: Ya es tiempo. Has esperado mucho tiempo.
12: Sí. Yo voy a llamar a su oficina para hacer una cita ahí con la señorita para que me atienda.
3: Bueno, Mari, con mucho gusto te ayudamos.
12: Muchísimas gracias, abogado. Y muy bonito su programa.
3: Ay, muchas gracias.
12: Felicidades.
3: Felicidades.
12: Gracias. Hasta luego. Bendiciones.
3: Bendiciones. Hasta luego.
12: Hasta luego.
3: Buenos días, Bernardino.
13: Buenos días.
3: ¿Cómo estás?
13: Muy bien, gracias a Dios. Espero que usted también esté muy bien.
3: Sí, gracias a Dios, estoy muy bien también.
13: Sí, mira, tengo una pregunta. Yo hice una aplicación por Visa T. Entonces, el UCIS me mandó una carta diciéndome que espere para ir a poner las huellas. Pero, desgraciadamente, la abogada que me estaba representando fue demandada y cerraron sus puertas. Entonces, en este caso, ¿qué puedo hacer? ¿Qué me recomienda que haga?
3: Bueno, mira, usted puede continuar su caso, cualquier caso, aunque su abogada no pueda continuarlo. Okay, ahora, el problema, sí. Si estás hablando de la abogada que le quitaron la licencia por haber cometido fraude...
13: Correcto.
3: Lo que me preocuparía del caso suyo es que también no está correcto ese caso, que no es un caso válido. Entonces, deberías por lo menos tener una consulta con otro abogado ahora mismo para revisar su caso.
13: Sí.
3: Y decirte si es una aplicación legítima que tienes. Porque si no es mejor retirarla. Okay. Eso es mejor que dejar que Inmigración revise la aplicación y determine que no es una aplicación válida. Porque obviamente la van a por lo menos tener una consulta con otro abogado ahora mismo para revisar su caso.
13: Sí.
3: Y decirte si es una aplicación legítima que tienes. Porque si no es mejor retirarla. Okay. Eso es mejor que dejar que Inmigración revise la aplicación y determine.

0: 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Y ahí te podemos atender con mucho gusto. Y te digo, tenemos varios clientes nuevos que estaban antes representados por esa abogada que le quitaron la licencia por haber cometido fraude, y casi todos tenían aplicaciones que no son válidas, que no deberían haber sometido, o peor, que posiblemente han cometido fraude al incluir testamentos o información que es falsa. Entonces, por eso me preocupa que tal vez su caso no es válido. Pero eso todo lo podemos revisar en nuestra oficina y te decimos cómo te podemos ayudar.
1: Ok, entonces yo llamo hoy o mañana quizá y voy a hacer una cita para ir y consultarme con ustedes. Muchísimas gracias por su consejo y agradezco mucho.
0: Bueno, gracias por su llamada. Hasta luego.
1: Ok, gracias. Adiós.
0: Buenos días, Fidencio.
2: Buenos días, abogado. ¿Cómo está?
0: Estoy muy bien, gracias a Dios. ¿Y usted cómo está?
2: Muy bien, muchas gracias. Miren, la pregunta que yo tengo es, yo entré hace ya 30 años y hace 8 años tuve un problema y metí lo que es la visa U. Tengo el permiso de trabajo, pero aún no tengo respuesta de si me van a aprobar la visa o no. ¿Será que es normal que se tarde mucho tiempo?
0: Bueno, desafortunadamente la visa U es una de las aplicaciones más demoradas que hay. Pero lo importante es que ya tienes el permiso de trabajo. Eso quiere decir que ya pronto inmigración debe aprobar su aplicación de la visa U. Y lo que pasa es que no hay suficientes visas disponibles. Y por eso en lugar de aprobarte la visa U, te dan el permiso de trabajo mientras tanto. Pero tienes que continuar esperando hasta cuando inmigración te envíe la visa U. Y si ya tiene tantos años esperando, debe ser pronto que recibes ya la visa U.
2: También tengo una hija que va a cumplir 21 años ya en septiembre. Entonces, quería preguntarle igual si me ayudaría, si aplico por parte de ella o prefiero esperarme con lo de la visa U.
0: Bueno, claro que su hija es ciudadana americana. Si es mayor de 21 años, puede hacer la aplicación de residencia para usted. Pero eso sería una aplicación totalmente diferente, que puedes empezar al mismo tiempo. La ventaja sería que consigues la residencia. Ahora estás esperando para recibir la visa U. Después de 3 años con la visa U es que puedes aplicar para la residencia. Entonces sería mejor si su hija puede hacer la aplicación de residencia para usted. Pudieras conseguir la residencia más rápido. Ahora, el problema es si calificas. ¿Usted fue admitido legalmente al país o entró indocumentado?
2: No, yo entré indocumentado.
0: Bueno, en ese caso, la visa U va a ser mejor para ti. Porque para conseguir la residencia por medio de su hija, usted tendría que salir del país y hacer el proceso consular. Y vas a tener un castigo de 10 años por haber estado aquí indocumentado. Y no existe un perdón de hijos a padres. O sea que tendrías que salir del país y cumplir 10 años afuera del país para poder conseguir la residencia. En cambio, por medio de la visa U, usted solamente tiene que esperar 3 años con la visa U y después pueda hacer su aplicación de residencia aquí adentro del país. Entonces sería mucho mejor que esperes hasta que te llegue la visa U.
2: Ok. Bueno, okay. Abogado, pues muchísimas gracias por su respuesta y pues seguiré esperando a ver qué pasa.
0: Bueno, Fidencio, gracias por su llamada. Hasta luego.
2: Igualmente.
0: Buenos días, Claudia.
3: Buenos días, abogado. ¿Cómo está?
0: Estoy muy bien, gracias a Dios. ¿Y usted cómo está?
3: Bien, gracias a Dios. Abogado, una pregunta. Mi hija es DACA y ella entró con visa. ¿Ella va a tener que salir para México a arreglar su estatus?
0: Bueno, ¿y ella está haciendo la aplicación de residencia por medio de quién? ¿Su esposo?
3: No, ella es DACA nomás. Ella agarró el DACA.
0: No, por el DACA no puede conseguir la residencia.
3: Pero por su hijo.
0: Ok, por su hijo ciudadano americano y es mayor de 21 años.
3: Sí.
0: Ok, entonces ella sería elegible para hacer el ajuste de estatus aquí adentro del país por medio de su hijo ciudadano americano porque ella fue admitida legalmente al país. O sea, cuando entró al país originalmente o si después viajó con un permiso de viaje y entró legalmente. Entonces sería elegible para hacer el ajuste de estatus aquí adentro del país. Ahora, como anunció Inmigración hace poco, ellos van a revisar todas las aplicaciones

0: mucho más estrictas y ahora van a exigir que la persona muestre una razón extraordinaria para poder hacer el ajuste de estatus aquí adentro del país, para que no tenga que salir del país para hacer el proceso consular. Ahora, eso es un anuncio nuevo, entonces no sabemos qué tan estrictos van a ser. Pero normalmente ella pudiera hacer el ajuste de estatus aquí. Pero ahora, aparentemente va a tener que mostrar que tiene una razón extraordinaria, que no puede salir y hacer el proceso consular.
1: Oh, está bien, abogado. Entonces, muchas gracias. Sí, abogado, pronto nos estaremos comunicando con usted. Muchas gracias.
0: Bueno, gracias por su llamada. Hasta luego.
1: Adiós.
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3: Argentina está en semifinales, pasó por encima de Suiza y ahora el sueño del bicampeonato mundial, muchachos, es una realidad. Lo empezó ganando Argentina con gol de McAllister en los 90 minutos, pero en Doyo lo empató y forzó el alargue. La selección de Suiza se quedó con 10 jugadores, precisamente la expulsión del hombre que ponía el 1-1. Luego iba a aparecer Julián Álvarez, que no había hecho goles en la Copa del Mundo y hace su primero en el partido más importante. Otro que no había aparecido era Lautaro Martínez y selló la fiestita y la clasificación con el 3-1. Argentina, Inglaterra, qué partido, qué remembranzas, qué historia. En semifinales por el pase a la gran final. El Minuto Mundial, les hablo Quique Lanza.
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0: Hola, hola mi gente, buenos días y good morning por la mañanita, que ya es lunes, es inicio de semana. Sí, mi gente, ya es lunes, ya estamos de regreso en Mentes Inquietas de Radio La Grande, exclusivamente aquí en Radio La Grande, donde vinimos con puro power latino. Yo soy Flor, Florecita Flower Power, como me quieren decir, no importa. No importa, aquí tenemos opciones. Y hablando de opciones, ya andamos en el Facebook, estamos en el TikTok Live, estamos en la, por supuesto, las diferentes frecuencias de Radio La Grande en Raleigh, Durham, Reidsville, Jacksonville, Lillington, hasta allá, ya agregamos más. Estamos en Wilson, también en Kingston, andamos expandiéndonos, mi gente. Y pues bienvenidos, bienvenidas a otro segmento más de Mentes Inquietas. Sí, así merito, cada lunes a viernes de 9 a 10 de la mañana, mi gente. Ahí saluditos, saluditos a Ángel, a Berenice, que ya van entrando aquí al TikTok Live. También igualmente a la gente del Facebook, los Facebookeros también. ¿Cómo se la pasaron este fin de semana? Espero que muy bien. Espero que la gente que se llevaron sus paquetes familiares para el partido de NC Courage se la pasaron muy bien. Me mandaron videos. Entonces, para que estén al tanto, escucha Radio La Grande, mi gente. Va a haber bastantes premios. Y también aquí tengo aún más regalos para todos ustedes. Entonces, con más razón, deberían de pasar la voz, avisarle a sus vecinos, a sus amigos, a la tía, al tío, al compañero del trabajo, que hey, Radio La Grande tiene promociones, regalos para todos ustedes. Entonces, hay que aprovechar. Hay que aprovechar, ¿ok? Alrighty, a lo que vinimos, mi gente, a lo que vinimos, la inquietud del día de hoy. Si es su primera vez acompañándonos en este horario, pues bienvenidos, welcome, welcome, pónganse cómodos, vamos a estar aquí una hora. Aquí dedicamos esta hora para platicar de tocho morocho. ¿Será que te peleaste con el suegro? ¿Será que te tuviste un desacuerdo con el compañero de trabajo? ¿Será que te peleaste con la maestra de tu hijo? Pues aquí en Mentes Inquietas tratamos de analizar todo y buscar solución. Y si no, pues, ¿cómo sería la mejor manera de manejar la situación, verdad? So, aquí les puse la pregunta primeramente a los del Facebook, porque aquí me dejan dejar un caption, una descripción arribita del en vivo, ¿verdad? Y pues la pregunta para todos ustedes, para el día de hoy. ¿Alguna vez descubrieron su lugar favorito porque decidiste probar algo diferente? Y de seguro mucha gente va a decir, pues, ¿eso qué, Flor? ¿Eso qué? Pues me llegó un mensajito por el WhatsApp y creo que es muy interesante. Creo que es algo que nos ha pasado a lo menos a todos, a lo menos una vez en nuestra vida, ¿verdad? So, aquí nos llegó un mensajito por el WhatsApp. Ustedes también, si algún día se topan con algún tipo de inquietud o desacuerdo, o a lo mejor un video, un meme o algo, y dice, esto aquí merito, estaría perfecto para Mentes Inquietas. Pues lo pueden mandar en el WhatsApp de La Grande con el mismo número de cabina, 919-833-4487, ¿ok? Pues vámonos aquí con la inquietud, con el mensajito del día de hoy. Alrighty, dice aquí, hola Flor, te escribo porque mi esposo y yo tenemos una discusión cada fin de semana y hasta nuestros amigos toman partido. Ok. Resulta que cuando salimos a comer, ya yo siempre quiero ir al mismo restaurante. Ya conozco el menú, sé que la comida me gusta y el servicio es bueno y nunca salgo decepcionada. A ver, dice, pero mi pareja dice que soy demasiada rutinaria. Ay, ni sabía que, ok, rutinaria, y que así nunca vamos a descubrir lugares nuevos. De hecho, el fin de semana pasado fuimos a cenar con otra pareja y cuando preguntaron dónde queríamos ir, yo mencioné el mismo restaurante de siempre. Todos soltaron una risa y uno de mis amigos dijo, sí, por él fuera conociera el mundo comiendo en la misma mesa. ¿Cómo así? Eso no tiene sentido. Ok, all right. Al final terminamos yendo a un lugar nuevo y para ser sincero, la comida estuvo malísima y hasta más cara. Desde ese día les digo, ven, por eso siempre regreso a donde sé que no voy a fallar. Pero ellos insisten que no se trata solo de la comida, sino de vivir experiencias nuevas. Ya le iba a cambiar aquí. Vivir experiencias nuevas. Entonces, les quiero preguntar a ustedes, ¿está mal regresar siempre al mismo restaurante o realmente nos estamos perdiendo de conocer cosas nuevas por miedo a salir de la rutina? Ok, all right. Les dije que bastante interesante. Es como un tan simple de nomás ir a un restaurante. Tan simple de, you know, entrar en una rutina o está mal, you know, ir a descubrir diferentes cosas. So vamos a ver nuevamente la pregunta que nos dejó aquí. ¿Está mal regresar siempre al mismo restaurante o realmente nos estamos perdiendo de conocer cosas nuevas por miedo a salir de la rutina? So vamos a ver cuánta gente le gusta salir de la rutina, cuánta gente le gusta mantenerse en la rutina. Y no hay nada malo, no hay opción mala, incorrecta o correcta en esta situación. So, es un espacio seguro. Este es lo que es Mentes Inquietas, de escuchar diferentes opiniones y analizar bien, pues, el qué sería la mejor manera de manejar esto, ¿verdad? So, vamos con el primer corte comercial. Nos tenemos que ir al primer corte. Pero nuevamente la pregunta para todos ustedes. ¿Alguna vez descubrieron su lugar favorito porque decidiste probar algo diferente? ¿Cuántos de ustedes se salen de rutina? ¿Cuántos de ustedes les gusta estar o tener una rutina? Porque, I mean, cada lado es correcto, ¿verdad? Cada lado es diferente, pero vamos a ver qué opina la gente, qué opina la familia de la grande. So, no se vayan tan lejos que regresamos en unos minutitos aquí merito en Radio La Grande, en Mentes Inquietas, exclusivamente en Radio La Grande. Alrighty, no se vayan tan lejos.
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0: All right, bájale DJ, que La Grande está sonando. Aquí merito, ya están de regreso. Aquí merito en Mentes Inquietas de Radio La Grande con su amiga Flor, Flower Power, Florecita, ¿cómo que quieren decir? No importa. Tenemos opciones. 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Alrighty, continuamos aquí con la inquietud donde si alguna vez descubriste tu lugar favorito porque decidiste probar algo diferente, decidiste salir de la rutina, o a lo mejor eres el tipo de persona o la tipo de persona que le gusta mantenerse en rutina y no hay opción correcta e incorrecta en esta situación. Nomás es como hay gustos para todos, ¿verdad? Hay gustos de todo, ¿verdad? Y eso es lo que estamos platicando el día de hoy con la inquietud. Tenemos aquí el mensajito que nos llegó por el WhatsApp que nos dejó saber que pues ella, su pareja, cuando salen a comer, tan simple como salir a comer a un restaurante, tan simple como eso, que hasta la pareja aquí de la amiga, creo que ya se hartó, dijo, ya quiero salir de la rutina, siempre, como dice aquí, siempre quiere ir al mismo restaurante. Y pues pasó una situación donde hicieron como el famoso double date, donde dos parejas fueron a comer a un restaurante. ¿Y qué crees? Fueron al mismo restaurante de siempre. Pero se hartaron y dijeron, pues vamos a tratar algo diferente. Y pues fueron a un restaurante diferente y pues, a ver, es un hit or miss. A veces sí sale bien la comida y a veces no. Y pues eso es como parte del riesgo, ¿verdad? De ir a probar un lugar diferente. Pero aquí la amiga dijo, ven, por eso siempre regreso donde sé que no voy a fallar. Y pues la otra gente que estaba con ella pues dijeron que eso no es el punto. El punto aquí es de que pues hay que tratar vivir nuevas experiencias. Entonces ahí va la pregunta que nos dejó. ¿Está mal siempre regresar al mismo restaurante o realmente nos estamos perdiendo de conocer cosas nuevas por miedo a salir de la rutina? So, esto tan simple de ir a un restaurante y pues si lo te pones a pensar y a analizar bien, pues esto tiene que ver con si te gusta estar en la rutina, si te gusta salir de la rutina, y pues es lo que estamos platicando el día de hoy. Ya refresqué a la gente que apenas se están conectando. So, ahora vamos a analizar un poquito de los dos lados, porque hay puntos buenos y hay puntos malos, ¿verdad? Entonces hay que admitir y ver eso en una mentalidad neutral, ¿verdad? Vamos en un neutral opinion, ¿ok? So, quería empezar aquí con si funciona, ¿para qué cambiarlo? ¿Verdad? Hemos escuchado eso. Si funciona, si trabaja, si no hay nada malo, ¿para qué arreglarlo? ¿Verdad? Y especialmente cuando, y entiendo eso completamente, para una persona cuando encuentras un restaurante, cuando encuentras un parque, un lugar donde dices, esto sí está, me gusta el ambiente, veo la calidad, encuentras en calidad, buen servicio, como que tiene sentido volver, ¿verdad? A lo menos es lo que yo pienso, si a mí me gusta un restaurante y todo está bien, pues tiene sentido regresar, ¿verdad? Pues. Y otra cosa también que creo que esto sería un buen punto para tocar es de que siempre, y no voy a decir que es culpa de redes sociales y todo eso, pero sí he notado que hay mucho, o se hace mucha comparación entre que, oh, vi que mi amiga subió una foto de que se fue a un restaurante, o vi que mi compañero de trabajo se fue a pasear no sé a dónde, y pues

Luego uno se pone a comparar y tenemos que aceptar que no todas las salidas. Yo vi que mi compañero de trabajo se fue a pasear no sé a dónde y pues luego uno se pone a comparar y tenemos que aceptar que no todas las salidas tienen que ser un gran

Nuevamente, si está bien, ¿para qué cambiarlo? ¿Para qué cambiarlo? Ahí saluditos a la Maravilla, Morales, el Black Bear, Aguas Frescas, también el A-Hawk. Saluditos por estar aquí, dice saludos. Saluditos, también tenemos a Rolando. ¿Quién más tenemos aquí? A Rosa, New Construction, también saluditos. Y pues a Elsa, Rosy, gracias por estar aquí. Continuando aquí con los del Facebook que no se quedan atrás. También los del Facebook. Déjame refresco esto porque luego no me salen los comentarios, no me salen los likes ni nada de eso. So, saluditos. También aquí tenemos a Rolando. Saluditos, Rolando. Y también a José. Ok. Continuando aquí, el último punto que voy a tocar y nos vamos al corte comercial es de que hay que salir de la rutina. Va, creo que hay bastante más gente que quieren salir de la rutina que mantenerse en la rutina. Presiento yo, siento que hay más gente que quieren salir de la rutina. Maybe, posiblemente. Corrígeme si estoy mal. Pero también nunca, nunca sabrás si existe un lugar mejor si no vas y no sales de ese, pues sí, esa rutina de lo mismo, de lo mismo. Y pues hay muchas cosas que ver, mi gente. Hay muchas cosas que cambian, hay muchas cosas que se agregan, se quitan, se ponen, se alzan, se bajan. Y pues si no te da esa curiosidad de ver qué más hay, o a lo mejor ni nunca lo has probado o nunca has ido a ver ese concierto, nunca has visto esa artista. Y eso también les digo aquí merito cuando estamos regalando boletos para un evento que a lo mejor nunca has escuchado. Y siempre menciono aquí, ok, está bien si no conoces todo, porque yo también no tengo conocimiento de todo, pero también me da espacio de ir a conocer diferentes cosas. Y luego si no me gusta, pues, ok, pues ya ni modo, pues al menos ya sé que no me gusta. Right? Right? Y también otra cosa que hay que mencionar aquí es de que probando diferentes cosas, probando cosas nuevas, más bien, hace la vida interesante. ¿No, no piensan igual? Que, yendo a un, no sé, a un concierto de un artista que nunca has conocido o ir a un parque que nunca has visto, como que hace la vida más interesante. Así de simple de ir a un parque. So, mi gente, no, no quiero que se cierren. Tampoco no quiero que se sienten mal si usted le gusta estar en rutina, porque no hay nada malo de eso, ¿verdad? Pero a veces el mejor platillo de tu vida es ir a probar un restaurante que nunca te atreviste a entrar y ir a probar, ¿ok? Tan simple como ir a un restaurante. Entonces, piénsele bien, mi gente. Mantenerse en rutina, si funciona, ¿para qué cambiarlo? O a veces hay que salir de rutina y ver qué más hay en este inmenso mundo, ¿verdad? So, piénsale bien, dejan sus comentarios o también marca cabina. La línea está abierta, puede marcar al 919-433-4487. Aquí tengo el teléfono aquí listo. Y también tengo regalos, mi gente, antes de que nos vayamos al corte. Tengo boletos, ¿ok? Para el 15 de agosto que se presenta el Mariachazo USA Tour 2026, mi gente. Tengo boletos, pares de boletos. Simplemente tienen que marcar a cabina al 919-833-4487. Y le voy a hacer una pregunta. Bien fácil, bien fácil. So,
estén al tanto

cuando regresemos, vamos a ver quién se va a llevar boletos para ir al Mariachazo USA Tour, que llega el sábado 15 de agosto en la ciudad de Raleigh, ¿ok? Boletos disponibles en Ticketmaster.com. 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
2: A ver, DJ, bájale, que esto no es tu momento, esto no es tu momento ahorita, es hora de mentes inquietas. Bájale, así merito, súbele, súbele, así merito, ya están de regreso aquí merito en Mentes Inquietas de Radio La Grande, donde vinimos con puro power latino. Mi gente, no se olviden, tengo información para ustedes, so atención mi gente. Familia de La Grande, si están buscando chamba, si están buscando trabajo o conoce a alguien buscando trabajo, pues Santi Empleo tiene oportunidades disponibles en producción para una fábrica procesadora de alimentos en la ciudad de Middlesex. Queda como unos que 30 minutos de aquí. Están buscando personas responsables con buena actitud y también disposición para trabajar en equipo. So, hay diferentes horarios disponibles y oportunidad de crecimiento. So, mi gente, si están interesados, comunícate con Santi Empleo al 919-675-4632. Ok, 919-675-4632. Para más información, búscalo en nuestras redes sociales de Radio La Grande y pues en Facebook, Instagram y TikTok, ¿ok? Continuamos. All right. Tenemos regalos, tenemos boletos, mi gente, para este 15 de agosto que se presenta el Mariachazo USA Tour 2026. En el Martin Marietta Center en la ciudad de Raleigh, donde se va a presentar Mariachi Vargas de Teclatlán y Mariachi Nuevo Teclatlán. Espero que lo dije bien. Ay, Dios. Pero, mi gente, boletos ya están disponibles en Ticketmaster, pero también igualmente, no se olviden, Radio La Grande los quiere llevar a los grandes eventos. So, tenemos boletos, así de simple. Tiene que marcar a cabina al 919-833-4487. Y así de fácil, se lleva su par de boletos, ¿ok? Tenemos llamada, vamos a ver. ¿Quién será? Vamos, súbele aquí. Alrighty, bueno.
3: Sí, bueno, buenos días.
2: Hola, buenos días. Good morning. Feliz inicio de semana. ¿Con quién tengo el gusto?
3: Con Jesús Sánchez.
2: Hola, Jesús. Buenos días. ¿Cómo andas? Pues, ¿cómo andas, Jesús?
3: Pues empezando el día. Es lunes, pues sabes. Okay.
2: Y Jesús.
3: Ya lo mismo.
2: Ok. Oh, entonces, ¿no te gusta la rutina o prefieres estar como que sea una aventura todos los días?
3: Preferiría algo diferente todos los días.
2: Interesante, ok. Pues, a ver, Jesús, ¿cómo le puedo ayudar el día de hoy?
3: Pues hablaba de los tickets para el mariachazo.
2: Ah, ok, listo. Pues te voy a hacer una pregunta bien fácil.
3: Pero que sea fácil, ¿eh?
2: Sí, pues sí, ya, técnicamente ya te compartí la respuesta. So, vamos a ver si estás al tanto con la radio, ¿ok?
3: A ver.
2: Ok, pues la pregunta para ti es, ¿dónde va a ser el Mariachazo USA Tour?
3: En el Marieta.
2: Ok, ¿y dónde se encuentra eso?
3: En el centro de Raleigh.
2: Ok, entonces sí está pilas aquí el Jesús. Okay.
3: Sí, fíjate que qué bueno que me hiciste esa pregunta, porque sí, he ido a varios eventos allí. Y sí, como he escuchado que van a venir y que va a ser ahí en el Marieta, en el centro de Raleigh, entonces sí.
2: Ok, listo. ¿Y si te gusta el ambiente que tiene?

0: Martin Marietta.
1: Oh, claro que sí, más que viene el mariachazo, somos mexicanos.
0: Eso
1: así
0: sí.
1: Que todo mexicano le gusta el mariachi.
0: Eso sí. A ver, Jesús, si me da su apellido y número de teléfono.

0: Lo tenía al revés. Ay, Dios. Pues muchísimas gracias y te llevas ahí el los pares de los boletos. Tickets. Ajá. A ver
1: con ustedes. Entonces ustedes se van a comunicar conmigo.
0: Exactamente, sí, van a ser por Ticketmaster.
1: Okay, está muy bien. Entonces espero su mensaje.
0: Alrighty, listo. Pues muchísimas gracias, Jesús, por tomar el tiempo de marcar y dejar su opinión sobre la rutina. Entonces, ¿tú estás en contra de la rutina?
1: Sí, sí, al final se hace, después de tanto tiempo se hace tedioso. Entonces, sí, siempre se necesita algo diferente para evitar el estrés y la ansiedad.
0: Okay, okay. Listo, listo. Pues muchísimas gracias, Jesús, y que tenga buen día, ¿okay?
1: Igualmente, cuídate, muchas gracias.
0: Gracias. Thank you, thank you. Ahí está el Jesús. Y se preocupó el Jesús. Dijo, pero pregúntame algo fácil. Pues ni que le voy a preguntar, pues, ¿cuándo abrió o cuándo se construyó el edificio de Mar? Ese ya sería mucho, ¿verdad? Ya esa será la pregunta para la siguiente persona, entonces. Están al tanto. Alrighty, aquí tenemos los datos para ustedes, para la inquietud del día de hoy. ¿Está bien o no está bien salir de la rutina? ¿Tener rutina? Yo creo que está bien tener rutina. Yo creo que ya después de tanto aventura, tanto revolú, pues uno, pues al menos para mí, uno quiere regresar a donde es casa, ¿verdad? Uno quiere regresar a lo conocido, ¿verdad? All right, continuamos aquí. Nuestro cerebro suele preferir lo familiar porque lo percibe más como más seguro y predecible, un fenómeno conocido como el efecto de mera exposición. So yeah, literalmente le gané aquí al dato, porque a lo mejor ya, a mí me gusta ir a un espacio seguro, a un espacio donde conozco las cosas. Yep, okay. Ahí saluditos a Patricia, good morning Patricia, good morning. También tenemos al Mike, a Ali, or Ally, creo una de las dos. Continuamos aquí porque se me va acabando el tiempo. Probar experiencias nuevas puede estimular la curiosidad y contribuir al bienestar emocional al romper la monotonía. Okay, eso también es bonito romper rutina. Okay, hay beneficios a eso. Hay que entrar un poquito más en su lado curioso, ¿verdad? Continuamos aquí. Los recuerdos más duraderos suelen estar relacionados con experiencias novedosas o emocionalmente significativas. So, muy bien. Patricia dice, estuve el sábado contigo, pero en TuneIn. Ah, mira, Patricia, pero gracias, thank you por estar aquí apoyando a Radio La Grande. Tenemos una llamadita. A ver, vamos a ver. Bueno.
2: Hola, buenos días.
0: Hola, buenos días. ¿Con quién tengo el gusto?
2: Con el oyente fiel, ¿qué tal? ¿Cómo estamos?
0: Oyente fiel, qué milagro. Seguro que es oyente fiel porque, pues, no te desapareces, oyente fiel.
2: Claro que sí, siempre te estoy escuchando, solo que hay veces que no me da tiempo para estar llamando.
0: Okay, all right, te creo, oyente fiel, te creo. Pero cuéntame, oyente fiel, ¿qué opinas de la inquietud del día de hoy? ¿Está bien, está mal salir de la rutina o tener rutina?
2: Bueno, dependiendo, la

0: Porque cuando somos personas muy melancólicas, tenemos una rutina, ya sabemos lo que hacemos, ya sabemos todo qué es lo que vamos a hacer, por lo menos yo soy rutinario. Yo yo me levanto a las 5:15. O sea, por A o B motivo, hay veces que lo cambio, que ya sea que el tráfico está muy pesado y ya busco una manera para cambiar, pero es rutinario, todo el tiempo es la misma rutina. Y a algunos pues no les gusta tener rutina, son espontáneos que les gusta cambiar, y me voy por aquí, y en algún tiempo hemos sido así nosotros también, pero llega un tiempo que llegamos a tomar una rutina para ya, como que vamos queriendo canalizar el tiempo mejor, y agarramos una rutina para tratar de hacer el tiempo más productivo.
1: Es eso, Merito, lo que me gusta es de que cambiar cómo o escoger cómo pasas el tiempo.
0: Ajá, exactamente, eso.
1: Ok, listo. Entonces, no es necesariamente malo tener rutina, nomás es de que posiblemente pasa el tiempo, situaciones en la vida que dices, pues, prefiero tener una rutina. ¿Te sientes más como que seguro o te sientes más más seguro viendo o pasando por cosas familiares?
0: Yo creo que cuando tú tienes una rutina, tú tienes más puedes controlar más tu tiempo. Porque, okay, o sea, si tú ya sabes la rutina que tú ya tienes el tiempo que tú pierdes en una cierta trayectoria. Por lo menos, que te diga, hey, ¿crees que me puedes dar raite? Y tú sos una persona que te dices, oh, sí, yo te doy raite. Entonces tú ya sabes tu rutina, tú comienzas a ver tu rutina, cuánto tiempo te va a tardar, entonces ahí implementas, oh, tengo que sumar por lo menos 10 minutos más, tengo que levantarme 10 minutos más temprano, o 30 minutos más temprano para poder terminar con la rutina que yo tengo.
1: No, sí, okay, all right, listo. A ver, oyente fiel, ¿cómo le puedo ayudar? Porque aquí tengo boletos también, so me imagino que quiere algunos boletos.
0: ¿Boletos para qué tienes ahora?
1: No, y luego para salir que no sabes. Ay, y no que estabas escuchando, y mira, ya te estoy descubriendo,
0: no, oyente fiel. O sea, por lo menos el viernes tuvieron para ir a el Enigma, tuvieron para ir al estadio, pero como yo había ganado la semana antepasada, por eso no te estaba pidiendo boletos.
1: Sí.
0: O sea, ¿te acuerdas que me dieron los boletos para ir a ver a la chica jugar el sábado antepasado?
1: Sí,
0: que
1: verdad.
0: También jugaron de local.
1: Eso sí. Okay. No, sí, tienes razón. ¿Ves? Ya. No, corrígeme, oyente fiel. Oh, my goodness. Okay, pues, que tengas excelente inicio de semana, oyente fiel.
0: Okay, gracias, igual.
1: Thank you.
0: Pase feliz día y puro power latino.
1: Así, Berito, thank you. Nos vamos al corte comercial, okay, cuando regresemos ya tenemos que dar el resto de los datos que tengo aquí y también el dicho pedorro. Y vamos a ver las últimas opiniones de la gente. Salir o no salir de la rutina. Tener o no tener rutina. ¿Es malo? ¿Es bueno? Déjamelo saber. Aquí merito en Mentes Inquietas de Radio La Grande, donde vinimos con puro power latino.
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4: Argentina está en semifinales, pasó por encima de Suiza y ahora el sueño del bicampeonato mundial, muchachos, es una realidad. Lo empezó ganando Argentina con gol de McAllister en los 90 minutos, pero en Doyo lo empató y forzó el alargue. La selección de Suiza se quedó con 10 jugadores, precisamente la expulsión del hombre que ponía el 1-1. Luego iba a aparecer Julián Álvarez, que no había hecho goles en la Copa del Mundo y hace su primero en el partido

0: más importante. Otro que no había aparecido era Lautaro Martínez y selló la fiestita y la clasificación con el 3-1. Argentina, Inglaterra, qué partido, qué remembranzas, qué historia en semifinales por el pase a la gran final. El Minuto Mundial, les hablo Quique Lanza.
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0: Regreso aquí merito en Mentes Inquietas de Radio La Grande, donde vinimos con puro power latino. Recuerda, mi gente, no se pierdan el mundial, ya se va a acabar. Ya se va a acabar el mundial y si no sabían, pueden mantenerse conectados al tanto con lo que está ocurriendo en Radio La Grande porque pues vamos a andar pasando los partidos aquí merito en La Grande. So, ya saben, La Grande es la estación oficial del FIFA, del Mundial. So, están al tanto, ¿ok? Alrighty, continuamos aquí. Una cosa que les quiero recordar, Santi Empleo tiene oportunidades disponibles en producción para una fábrica procesadora de alimentos en la ciudad de Middlesex. Ok, hay diferentes horarios disponibles y oportunidad de crecimiento. So, si están interesados, están buscando chamba, trabajo, conocen a alguien que está buscando trabajo, pues compárteles el contacto de Santi Empleo al 919-675-4632. 919-675-4632. Ok. Alrighty, continuamos aquí, ya lo último, ya se me va acabando el tiempo aquí en Mentes Inquietas, ya son las 9:57 minutitos, es el 13 de julio, saluditos a Marlene, que dice, hola, buenos días, saludos y bendiciones, gracias por mi boleto, no pude tomar foto porque olvidé mi... se rompió, y luego dice uno, se me olvidó, ¿cuál es Marlene? ¿Se te olvidó o se rompió? ¿Cuál es de los dos? Oh, my goodness. Saluditos. También aquí tenemos a Limu. Saluditos también a... ¿Quién más tenemos? A Malik. Al amigo aquí, a Rosario. A Rosario que dice, hola, hermosa, buen día. ¿Cómo está? Todo bien, todo bien. Patricia dice, estuve... escuchándote el sábado por TuneIn. Tengo aquí a otra persona, al Juan Wick. Siento que me estoy pasando a alguien. Al Memo. Saluditos al Memo. Que ya mero se me brincó aquí el comentario. Ok. Pues ya es tiempo para el dicho pedorro. Para esta situación de está bien, está mal tener rutina. Está bien romper rutina o mantenerse en la rutina y está bien. Me gustó lo que dijo el oyente fiel, que teniendo rutina te da como más control sobre tu tiempo. So, eso es un buen perspectiva. Eso no lo pensé bien. No lo pensé. Pero ok, vámonos con el dicho pedorro. Pero sabio. El menú más seguro llena el estómago. Ok, el menú más seguro llena el estómago, pero el menú nuevo también puede llenar la memoria. Estaba leve el dicho pedorro. El menú más seguro llena el estómago, pero el menú nuevo también puede llenar la memoria. Alrighty. Pues eso era el dicho pedorro, pero sabio, del día de hoy. Aquí merito en Mentes Inquietas. Muchísimas gracias por acompañarme el día de hoy. Que tengan excelente inicio de semana. Nos vemos hasta mañana. Yo soy Flor, Florecita, Flower Power, como me quieren decir, hay opciones. Aquí merito en Radio La Grande, exclusivamente aquí merito en Radio La Grande, donde vinimos con puro power latino. Nos vemos hasta mañana.
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2: La ley de vivienda del siglo XXI entró en vigor automáticamente tras expirar el plazo constitucional sin el veto del presidente Donald Trump, quien rechazó firmarla en protesta por disputas políticas ajenas. La reforma bipartidista busca enfrentar los históricos costos del sector mediante el incentivo a la construcción de casas prefabricadas y límites inéditos a la compra de inmuebles por parte de grandes corporaciones inversoras. Aunque el plan promueve flexibilizar las zonificaciones locales para ampliar la oferta, analistas advierten que el alivio no será inmediato debido a la falta de personal en las agencias federales. En más información, el presidente Donald Trump advirtió que nuestra nación mantiene un millar de misiles apuntados hacia Irán ante reportes de un presunto complot para asesinarlo. A través de Truth Social, el mandatario confirmó haber ordenado al Pentágono la destrucción total de territorio iraní si sufre algún ataque, pese a que Trump dio por terminado el reciente alto al fuego tras nuevos enfrentamientos en el Golfo Pérsico. Aclaró que Washington continuará las negociaciones con Teherán para buscar una salida al conflicto armado. En otros temas, el Gordie Howe International Bridge, la millonaria megaestructura que conectará Detroit con Windsor, Ontario, finalmente abrirá sus puertas a finales de este mes tras destrabarse un prolongado conflicto bilateral. El presidente Donald Trump confirmó el acuerdo con el gobierno canadiense sobre la gobernanza y transparencia de los peajes, asegurando haber conseguido un pacto mucho más favorable. La resolución de este conflicto alivia las tensiones comerciales recientes y promete agilizar el transporte de mercancías en uno de los pasos fronterizos más transitados y vitales para la economía de la región. Para MLC Noticias, Ana Sofía Contreras.
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3: Argentina está en semifinales. Pasó por encima de Suiza. Y ahora el sueño del bicampeonato mundial, muchachos, es una realidad. Lo empezó ganando Argentina con gol de McAllister en los 90 minutos. Pero en Doyo lo empató y forzó el alargue. La selección de Suiza se quedó con 10 jugadores, precisamente la expulsión del hombre que ponía el 1-1. Luego iba a aparecer Julián Álvarez, que no había hecho goles en la Copa del Mundo y hace su primero en el partido más importante. Otro que no había aparecido era Lautaro Martínez y selló la fiestita y la clasificación con el 3-1. Argentina, Inglaterra, qué partido, qué remembranzas, qué historia, en semifinales por el pase a la gran final. El Minuto Mundial, les hablo Quique Lanza.
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3: El secretario de Salud y Servicios Humanos, Robert Francis Kennedy Jr., impulsa una propuesta para indemnizar a quienes sufrieron secuelas por la vacuna contra el COVID-19. La agencia diseña una norma que alisará las lesiones específicas, permitiendo a los afectados recibir compensaciones sin necesidad de probar la causalidad directa. Aunque la comunidad médica defiende que la vacunación masiva salvó a millones de vidas y frenó la transmisión, la iniciativa busca amparar a las personas afectadas por los efectos secundarios derivados del acelerado desarrollo farmacéutico. En más información, los demócratas de Maine corren contra el reloj para reemplazar a Graham Plattner como candidato al Senado tras su sorpresiva renuncia en medio de las acusaciones de agresión. Con menos de 3 semanas para definir un nombre antes de la fecha límite oficial, el partido busca reorganizarse urgentemente de cara a una contienda crucial frente a la republicana Susan Collins. Aspirantes como el funcionario de salud Neeraj Saha y el progresista Troy Jackson ya iniciaron campañas relámpago intentando captar el voto de las bases en un proceso que analistas prevén complejo y caótico. En otros temas, la política nacional está de luto tras el repentino fallecimiento del influyente senador republicano Lindsey Graham a los 71 años a causa de un paro cardíaco en su residencia de Capitol Hill. El presidente Donald Trump confirmó el deceso a través de Truth Social, calificándolo como un verdadero patriota y uno de los mejores legisladores de la historia. Graham, quien evolucionó de ser un férreo crítico de Trump a convertirse en uno de sus pilares fundamentales en el Congreso, deja un vacío clave en la política exterior y judicial. Para MLC Noticias, Ana Sofía Contreras.
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Paso más, y hay canciones que no piden fiesta, piden abracito, como esta de los pescadores del río Concho, para arrancar con el acurrucar, y nos vamos con la que sigue luego para arrancar sabrosones. Esto a cargo del conjunto Río Grande, se llama Maldita Traición. Bienvenidos, te saluda Adrián Escobedo aquí en El Norteñazo.

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1: 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Óigame, pa' que se lo sepa, aquí también de chismecito, Karim León volvió a poner Hermosillo en el mapa en su video en la misma cama que lo grabó en lugares emblemáticos como el Museo de la Universidad de Sonora. ¿Qué tal, eh? Él sí le da promoción de su estado y ganó como otros. Siga aquí a través de Los Leñazos.

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Hay que dar eso a cargo de los Ávila, se llama Modo Incógnito. Y luego nos vamos con otra que ojalá que nunca caiga uno, oiga, el meteorito, la rolita de los pescadores del río Concho aquí a través del Norteñazo.

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es lo que dice la fiera de Ojinaga con esto que se llama Beses a quien beses. Ándele, ponga la atención a la letra, oiga. Nos vamos con otro exitazo del señor Paul Urías. ¿Para qué quieres? Ese es el norteñazo.

se la sabe que aquí también hay chismecito. Y Emiliano Aguilar ahora cantó un tema de su papá, ya que con el de su abuelo le pusieron una trapeada. Ahora salió cantando por mujeres como tú. ¿Qué le parece? A ver cómo le va con este tema, ¿no? A ver si también le dan una porreada. Siga aquí en El Norteñazo.

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1: Argentina está en semifinales, pasó por encima de Suiza y ahora el sueño del bicampeonato mundial, muchachos, es una realidad. Lo empezó ganando Argentina con gol de McAllister en los 90 minutos, pero en Doyo lo empató y forzó el alargue. La selección de Suiza se quedó con 10 jugadores, precisamente la expulsión del hombre que ponía el 1-1. Luego iba a aparecer Julián Álvarez, que no había hecho goles en la Copa del Mundo y hace su primero en el partido más importante. Otro que no había aparecido era Lautaro Martínez y selló la fiestita y la clasificación con el 3-1. Argentina-Inglaterra, qué partido, qué remembranzas, qué historia en semifinales por el pase a la gran final. El Minuto Mundial, les hablo Quique Lanza.
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Óigame, para que se lo sepa, aquí también el chismecito. Resulta ser que otro que reveló que también vive con depresión y ansiedad, ¿quién creen que fue? Alejandro Fernández, que habló abiertamente sobre su salud mental y reveló que ha enfrentado episodios de depresión y ansiedad. ¿Qué tal, oiga? Oiga, y con eso nos vamos y nos escuchamos en el próximo Norteñazo. ¡Vámonos!

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2: El congresista demócrata Roca Hanna denunció que colonos israelíes armados y soldados de las Fuerzas de la Defensa de Israel lo retuvieron junto a su delegación durante una visita a West Bank. El legislador por California detalló que el grupo de civiles lo interceptó con un armamento pesado y exigió el procesamiento judicial de los involucrados. Por su parte, el primer ministro de Israel, Benjamin Netanyahu, defendió la legalidad de su nación asegurando que se castigará a quienes violen la ley, desestimando que este incidente represente a la comunidad local. En otros temas, una tensa incertidumbre rodea la operatividad del estrecho de Hormuz tras recientes bombardeos. Mientras el presidente Donald Trump y el CENTCOM aseguran que la estratégica vía marítima permanece abierta al tráfico comercial legal, las autoridades iraníes afirman que el tránsito es imposible debido a las acciones militares de nuestra nación. En medio de esta escalada que ya genera reportes de misiles en Jordania y ataques en Omán, mediadores internacionales como Pakistán urgen a una desescalada inmediata mediante el diálogo, mientras Qatar condena la agresión de Teherán. En más información, la administración de Donald Trump revocó una norma clave de la Ley de Especies en Peligro de Extinción vigente desde hace 50 años, eliminando la definición de daño que protegía los hábitats de la fauna silvestre de la degradación. El secretario de Interior, Doug Burgum, justificó la medida afirmando que la normativa anterior obstaculiza el desarrollo económico legítimo, abriendo el paso a la minería y la tala comercial. Los grupos ambientalistas como Air Justice condenaron la decisión, calificándola como ilegal y anticientífica, y anunciaron demandas inmediatas en los tribunales federales. Para MLC Noticias, Ana Sofía Contreras.
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2: Muy buenas tardes, señoras y señores, buenas tardes. Son las 12 del mediodía con 8 minutos. Ya estamos aquí. Gracias por continuar con nosotros en las frecuencias 1000 AM Raleigh, 1530 Durham Chapo Hill, 1220 y 93.5 en Reedsville, 1370 y 92.7 en Linton. Así como en el 910 y el 95.9 de Jacksonville. En nuestras plataformas digitales estamos como la Grande NC para que nos siga en TuneIn, en Apple Music, en Sino Media, en Simple Radio, en www.lagrandenc.com y en Facebook, ya transmitiendo en estos momentos. En este lunes, inicio de semana laboral, por cierto, es 13 del mes de julio del 2026. Está la información en Zona Deportiva, con servidor Miguel González el Pestayo. El lunes, inicio de semana, pues de azulín, solito, nos toca apechugar, ni modo. ¿Qué hacemos después de un fin de semana, pues, de mucha chamba y también de mucho deporte? Bueno, pues estuvieron los partidos de cuartos de final, por fin, en el Mundial 2026, sí, así como usted lo escucha. Ya habíamos visto el jueves el partido donde Francia derrota a Marruecos, Morocco topo, 2-0. Mbappé, pues siendo la figura, fíjate lo curioso, sacan a Mbappé, aunque va ganando Argentina y ganó Argentina. España le gana a Bélgica 2-1. Y en estos días, el sábado, Noruega enfrenta a Inglaterra. En tiempos extras, después del 1-1, se van a los tiempos extras, anota Inglaterra y sacan a Haaland. Si Noruega necesitaba un gol, ¿por qué sacaron a Haaland? Digo, porque hay la comparación de que México también necesitaba un gol para irse a tiempos extras y sacan a Quiñones. Javier Aguirre sacó a Quiñones. Le dio la oportunidad a dos jugadores que ni siquiera tocaron el balón. Bueno, por decir algo. Y bueno, pues Argentina el sábado derrota también a Suiza 3-1. Aquí, pues ni qué decir. Ni qué decir, porque en este partido, pues, se fue también a la largue después del 1-1. Y se hace expulsar, Embolo, no sé cómo se pronuncie. Y fíjate que en este caso, yo te lo voy a decir chido. A mí me pareció estupendo que lo expulsaran. Y así debería de ser en todos los partidos. En todas las ligas. Amonestar, porque él lo expulsaron porque ya estaba amonestado. Se gana una segunda amarilla y vas para afuera, porque fingió una falta. Yo no sabía que estaba estipulado este tipo de cosas en el VAR. Se implementó para el Mundial. Estaba estipulado que fue faltas dentro del área para ayudar al árbitro, para ayudar la percepción del árbitro. Dentro del área, el árbitro pudo haber marcado un penal y después le dijeron en el VAR, ve a revisarlo porque no lo tocó o tocó la pelota, pero dentro del área. Y ahí el árbitro checaba el VAR, se daba cuenta que la falta había sido fingida y desmarcaba el penal, despenalizaba, anulaba la decisión que había tomado. Pero dentro del área. Ahora simplemente acá, yo no estoy diciendo nada. Ojalá, digo, a mí me encanta esa idea, decía mi amigo Roddy, me encanta la idea, me encanta ese plan, esa idea de darle con todo a los jugadores que estén fingiendo faltas. Porque había amonestado al jugador argentino que ni siquiera lo tocó. Y este jugador, pues, se avienta un buen clavado, se revuelca en el pasto, como si le hubieran dado una buena patada en bolo, y van y le dice el VAR, ve a revisarla, güey, porque ni siquiera lo tocó, y amonestaste al jugador argentino. Entonces, va, checa la falta, no era falta, vio que era fingida, que trató de engañarlo, como ha sucedido en toda la historia del fútbol a nivel mundial, el delantero o el jugador tratando siempre de engañar al árbitro. Cuando el árbitro se daba cuenta que se aventaban sus clavados, sí, los amonestaba. No era como que de a fuerza, porque muchas veces hemos visto faltas, hemos visto clavados, que solamente los desmarca o le dice al jugador que no, párese y siga la jugada, ni siquiera la marca. Bueno, han tratado de engañarlo. En esta ocasión, pues, lo trata de engañar, llaman al VAR, a media cancha la jugada, llaman al VAR, le dicen, no, pues, desmarca la falta, quítale la tarjeta de amonestación al jugador de Argentina y dale la tarjeta de amonestación en bolo. Al fin ya está amonestado. Dijera mi amigo Carlos Mancía, porque cuando estaban 11 contra 11... Cuando estaban 11 contra 11, ay, qué chido, esa frase me queda para la postre. Otra vez, una vez más. Cuando estaban 11 contra 11, bueno, ya lo único que quería Suiza era tratar de llevar el marcador, el empate, hasta penales. No lo lograron. No, Julián Álvarez aventó un tremendo golazo, eso sí, ni qué decir de Julián Álvarez con ese tremendo golazo, que se avienta ya posteriormente en un contraataque, pues desesperado, los jugadores de Suiza se veía venir, una desesperación, se van todos al frente, viene un contraataque de esos letales, y bueno, pues terminan anotándole el 3-1, y de esta manera Argentina pasa a las semifinales, de las cuales, porque también, fíjate, te voy a decir las fechas de las semifinales, porque ya se reanuda en esta etapa final la Liga MX, ¿sí? El jueves empieza la Liga MX, y con todo eso, regresamos, no se vaya.
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13: Allá está un señor con unos auriculares. Dice que se ve mejor el partido ahí que en TikTok.
14: Le van a hacer un
13: Y el abo. Espero que el agua esté feliz porque ya somos amigos en Facebook.
15: Yo estoy para que me den colágeno. Colágeno ahí de 30 pa, de 30 añitos ahí.
13: Buenas tardes, amigo Pestayo. ¿Cómo te encuentras?
16: Bien, mi poblano.
13: ¿Qué tal tu feliz fin de semana? Bien bueno, ¿verdad?
16: Oh, sí.
13: Escuché el viernes que dijiste que ya no mandé mensaje.
16: Sí, pues.
13: Es que ya para qué mandar mensajes, amigo.
16: ¿Por qué?
13: Esos hinches partidos arreglados y la copa arreglada y toda pura mafia ahí. ¿Para qué se está uno
16: preocupando? La magia del poder.
13: Pues ya sabes que va a ganar Argentina. Tú estás viendo cómo los árbitros le dan la ayuda al Messi y todo eso. Pero está bien, o sea, que se la lleve ya. ¿Para qué? Como quiera no ganamos nada. Otra cosa, amigo, luego se ve la gente estúpida como Pichardo.
16: ¿Por qué?
13: Todavía no empieza la Liga MX y ya está. Ahora sí vamos con todo,
16: Pastor.
13: Ahora sí vamos con todo. Tenemos equipazo y que vamos a ganar la 17, pero van a ganar la de 17 pulgadas. Porque cómo es de idiota, de ignorante. Todavía ni empiezan los partidos y ya está asegurando que van a ganar, que se van a llevar la de 17. ¿Por qué habrá gente tan ignorante, tan idiota? Esperemos que pasen los partidos, por eso les va como les va, por bocones, por hocicones. Por eso siempre los dejan afuera y después andan llorando. Ok, amigo, ahí te sigo escuchando.
16: Ya está el problema. Tengo por acá otro mensaje. A ver, tengo acá uno de este lado. Vamos a ponerlo. Aquí está.
17: No sé si diste a entender que estabas de acuerdo con la jugada de que le hayan expulsado o que hayan... O que, no sé, la verdad no te entendí mucho y quisiera preguntarte cómo fue, pero para mi opinión... Yo creo que la María fue exagerada para el jugador ese, porque si nosotros mirábamos los argentinos cómo se tiraban, esos boluditos siempre andan ahí aparentando que les andan pegando y no les pegan nada, hasta se ponen a reír ahí se ha visto cuando ellos están ahí haciendo unas, queriendo que les piten una falta cuando ellos están hasta riendo en el pasto. Entonces, ¿de qué estamos hablando? Si van a medir, que miden con la misma vara todos, tenían que haber expulsado a varios jugadores de Argentina también, porque habían unos que se tiraban al suelo, que se retorcían y después automáticamente salían corriendo como que si no les había pasado nada. ¿De qué estamos hablando, che? Por eso a mí esa selección de Argentina ya no me representa. Yo soy un argentino objetivo, que me gusta ver el fútbol con buenos ojos, no con ojos de Messi Lover. Ese Messi Lover que se vaya al carajo.
16: Ok, ahí está. Bueno, te explico nuevamente. A mí me parece la regla bastante buena, que se aplique de hoy en adelante en todo el ámbito mundial, en las ligas locales, en las ligas de los países, en los torneos de confederaciones, en las eliminatorias, en el mismo mundial, que se aplique, me parece perfecto. Lógicamente, como tú lo acabas de mencionar, pero que se aplique parejo. Ha habido una serie de jugadas muy sospechosas. Una serie de jugadas muy sospechosas, que es lo que te hacen pensar. Vaya, dije, no tengo pruebas, pero tampoco tengo dudas. Así, es fácil. Ya ves que ahora dicen, pruebas, pruebas, pues presenten las pruebas. Pues te digo, no tengo pruebas, pero no tengo dudas. Empezando el Mundial, el planchazo que le da Messi al jugador de Argelia, ni siquiera fue motivo de una tarjeta amarilla. Simplemente quedó así en una llamadita de atención. Cuando era una tarjeta roja en cualquier parte del mundo. Y hubiera sido a cualquier jugador y a cualquier equipo o a cualquier selección. Hubiera sido merecedor de una tarjeta roja. Pero era Argentina, era Messi, era el inicio del Mundial. Ahí la justificación más estúpida que escuché, y lo tengo que decir así, es que si expulsan a Messi se acaba el espectáculo. Fue la justificación más idiota que escuché. En realidad no hay una justificación para esa falta, para esa jugada. Desde ahí se cayó todo lo, se cayó, valió gorro toda la credibilidad del arbitraje. Se cayó la credibilidad de la FIFA. Si algo teníamos de credibilidad en Infantino, también se fue al suelo en este Mundial. Bueno, desde el Mundial de Qatar. Y lo han dicho analistas deportivos en medios de comunicación. Te digo, yo coincido con eso. Completamente. Desde el Mundial pasado se le abrió un camino para que una selección fuera campeona. Y está pasando exactamente lo mismo ahorita. Porque cuando estaban 11 contra 11, esa frase me encanta. Cuando estaban 11 contra... Ya no es gracioso, ya no es gracioso. Bueno, se van a revivir lo que son las... cuando fue la guerra de las Malvinas, cuando llegan los argentinos y dicen, estas islas son mías y me vale gorro. Y llega Argentina, Margaret Thatcher, que era la dama de hierro. Esto fue en el 82, mucha gente no lo va a recordar, definitivamente. Y yo estaba morrillo tampoco, yo estaba afuera cuando, fíjate, desde el Mundial 82, cuando lo único, bueno, sí me acuerdo porque le metieron 10 goles a uno a Salvador. Pero ahí de la guerra de las Malvinas, solamente escuchábamos hablar y los noticieros hablaban de eso, la pelea entre Argentina y entre Inglaterra, donde pues hubo muchos fallecidos por parte de la milicia argentina. Fueron una tercera parte de los fallecidos en esa guerra ingleses, que al último, después de poquito más de un mes y fallecidos por parte de la milicia argentina. Fueron una tercera parte de los fallecidos en esa guerra

Se enfrentan 4 años después Argentina e Inglaterra en el Estadio Azteca, en una semifinal, donde los jugadores dentro del vestidor sí dijeron, no solamente es fútbol, vamos por el honor porque nos robaron las Malvinas. Y entonces viene, es en ese partido donde viene la famosa mano de Dios. Que te aseguro que si hubiera habido VAR, ni siquiera van a revisar la jugada. La hubieran dejado así. Todos vimos ese. El único que no la vio fue el árbitro. Ese gol con la mano de Maradona. Esa jugada la hacíamos en el barrio. Todos recuerdan esa jugada que la hacíamos en el barrio. La pelota viene del centro, la pelota queda alta, no la alcanzas con la cabeza y metes la mano. Metes la mano para... Y la hizo el Maradona, la hizo no en el barrio. Bueno, en el barrio me imagino que la practicó y que le ha de haber salido. No la hizo en ningún otro de los clubes donde estuvo jugando. La hizo en un mundial, en pleno mundial. Bueno, latigas, no risas. Por el honor. No solamente futbolero, sino también por el honor político y diplomático o antidiplomático de la venganza de las Malvinas. Y gana Argentina e Inglaterra y pasa a la final de ese mundial. Bueno, pues las cosas se plantan de la misma manera. No sé si ahora los jugadores argentinos, que me imagino que muchos yo creo que ni habían nacido en ese tiempo de la guerra de las Malvinas, pero les han de haber enseñado en la escuela. Me imagino que eso va a ser el miércoles. Pero antes, mañana, mañanitas zapatillas, mañana martes en punto de las 3 de la tarde, la primera semifinal entre Francia y España. Un buen agarrón. Donde Yamil Yamal, hay que ser sinceros, ha pasado sin pena ni gloria. Uno de los jugadores, uno de las futuras promesas del fútbol internacional, como lo es Yamil Yamal, pensábamos que iba a brillar. Y pues sinceramente ha pasado sin pena ni gloria. Ha brillado Mbappé, ha brillado Bellingham, ¿cómo se llama este bueno, jugador inglés? Brilló en su momento Haaland, lástima que ya esté fuera. Pues Messi, porque no lo expulsaron desde el primer partido, ¿verdad? Que no debió haber marcado ese hat-trick. Porque merecía la tarjeta roja. Y no me vengan a decir que no. Pero es una tarjeta roja. Y ni la lengua le sacó el árbitro. Hubo jugadas, te digo, muy sospechosas. Hay una jugada donde un jugador, valga la redundancia, donde un jugador de Argentina sale lesionado, que tenía que quedarse afuera para que lo atendieran. Y viene una falta a favor de Argentina que tenían que cobrar en ese momento. Y el árbitro no marca que siga la jugada, que cobren la falta, hasta que entrara el jugador de Argentina. Son detallitos que probablemente mucha gente no los tome en cuenta. Son detallitos. Cuando Messi voltea al árbitro y le dice, pítale. Y el árbitro bien mandado. Lo que usted diga, señor. Pítale para cobrar la falta mientras el portero está descuidando todavía, acomodando la barrera. Qué bueno que no terminó en gol. Me alegra que no haya terminado en gol. Digo, el camino está ahí y las sospechas están ahí. No tengo pruebas, pero no tengo dudas. Oye, por cierto, pues van a ser partidos el martes y miércoles. Porque ya, dejen de reír. Porque ya el jueves empieza la Liga MX. Lo que todo mundo estamos esperando definitivamente. ¡Pum! Empieza el jueves ya la Liga MX. Con el debut, el regreso. El regreso triunfante del Atlante a la primera división. Sí, el Atlante. Estaba viendo unas imágenes, y no es por nada, del Estadio Morelos, allá en Morelia, Michoacán, en un partido amistoso que tuvo el Cruz Azul contra el Morelia. Y qué bárbaro, ¿eh? Qué bárbaro, qué estadio tan impresionante. Ya le pusieron la pantalla gigante, así chida. No, algo bello para el camello. Digo, lástima que no hay equipo en primera división. Pero el Atlante regresa visitando el jueves a las 8 de la noche al Necaxa, en el Estadio Victoria. Ya sabemos que Miguel Herrera es el director técnico del Atlante, o como dicen los que no pueden pronunciar, el Atlante. Bueno, juegan el jueves a las 8 de la noche. El mismo jueves a las 11 de la noche, los Cholos de Tijuana, los Cholos, enfrentan a los

0: Tigres del Universitario de Nuevo León, con Gil Mora todavía en las filas, bueno, tengo entendido, todavía no sale. El León el viernes a las 8 de la noche va a recibir al Atlas del Guadalajara. A las 9 de la noche también del viernes, el Atlético de San Luis recibe la Máquina Cementera del Cruz Azul. El viernes en la noche también, en un partido espectacular de esos de poder a poder, prácticamente haz de cuenta que una Argentina e Inglaterra se enfrenta Juárez contra el Puebla, contra el superpoderoso Camote Power. Esto va a ser en la frontera. El sábado, a las 7 de la noche, esperando que el sábado, pues a esa hora ya haya terminado el partido por el tercer lugar. Porque imagínate un Pumas Pachuca, lo ponen a la misma hora que el partido por el tercer lugar, el Pumas Pachuca se lleva el rating. ¿Quién va a querer ver el partido por tercer lugar en el Mundial habiendo un Pumas Pachuca? Entonces por eso lo movieron, a petición de las televisoras. Mueve el partido, güey, para que no nos quites rating, por favor. El sábado a las 8 de la noche, mis Chivas Rayadas del Guadalajara reciben a los Choriceros del Toluca, al Diablo Mayor, al Toluca, a las 8:07. A las 9 de la noche, Monterrey. Ya no sé ni qué pensar en Monterrey. Oye, ¿quién es el técnico de Monterrey? Va a recibir a Santos Laguna. Y el sábado a las 11 de la noche, el América. A ver qué. El América va a visitar a los Gallos Blancos de Querétaro. Otro partido súper importante. Sí, a ver, aquí está. ¿Dónde está? Ahí está. Así. El sábado a las 11 de la noche, el Querétaro recibe a las Águilas del América en el Estadio Corregidor. Algo chido, ¿no? Ya se viene ahí. Dice déjame leer los comentarios. Que son. Ah, un saludo, dice Víctor Vega, para mi nuevo empleado. Se llama Michael de Venezuela, Tachira y Michalán, el Cris. Ya estamos. Le diste 3 minutos de audio al poblano y dijo unas palabras tan bárbaras. Dice Oscar Velasco Isidro. Giovanni Roque, muchas felicidades en su día, Buleiva. ¿Cómo se la pasó? ¿Cómo te la pasaste, my love? Oscar Velasco Isidro, y ahora que mande un audio sin llorar, ese che, va vos. Henry Castillo, ¿y qué tiene que ver la goleada con el comentario de la guerra del Malvinas? Es que fue en el 82, estoy diciendo que era en pleno mundial. Primero dije que no recordaba, pero dije, sí, ya me acordé, pues en el 82. Si me acordaba de la goleada, también tenía que acordarme de la guerra de las Malvinas. Fueron dos hechos muy importantes en esa época. Dirá, cuando América Latina dejó solo Argentina. ¿Y qué vas a meter las manos? Es como ahorita quieren que meta uno las manos por Rochamoya. Imagínate meter las manos por Rochamoya, ¿no? Que se lo carguen. Saludos, dice a todos los radioescuchas, Carlos E. Jaimes. Y Poblano, amigo Pestallo, yo no sé por qué le dicen mano de Dios, porque yo creo que fue mano del diablo. Oscar Velasco Isidro, la mulleraya de Inglaterra, no la pasan los hijos de 7 chenarizones y boludo de animales de Argentina. Jesús Vargas, hermano, ¿cómo estamos? Un saludote hasta allá, hasta México. Te mando un abrazo y pues yo me paso a retirar por el día de hoy, señoras y señores. Recuerden que viene Jimena Aguilar de 1 a 5 de la tarde, a las 5 de la tarde Raimundo Ruiz con las gruperronas, a las 6 de la tarde la fiesta privada, 7 de la noche con Olor a Monte, a las 8 de la noche la jugada maestra con Heriberto Murrieta y mañana a las 5 de la mañana llega el costeño con el reventón musical, a las 7 de la mañana el levantón con Power, a las 9 de la mañana llega Mentes Inquietas y así la programación que tenemos aquí a través de Radio La Grande, cumpliendo 15 años al aire, por ustedes y para ustedes. Bye bye.
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2: Argentina está en semifinales, pasó por encima de Suiza y ahora el sueño del bicampeonato mundial, muchachos, es una realidad. Lo empezó ganando Argentina con gol de McAllister en los 90 minutos, pero en Doyo lo empató y forzó el alargue. La selección de Suiza se quedó con 10 jugadores, precisamente la expulsión del hombre que ponía el 1-1. Luego iba a aparecer Julián Álvarez, que no había hecho goles en la Copa del Mundo y hace su primero en el partido más importante. Otro que no había aparecido era Lautaro Martínez y selló la fiestita y la clasificación con el 3-1. Argentina, Inglaterra, qué partido, qué remembranzas, qué historia en semifinales por el pase a la gran final. El Minuto Mundial, les hablo Quique Lanza.
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3: El Departamento de Justicia citó a 4 reporteros de The New York Times para testificar ante un gran jurado tras revelar fallas de seguridad en el nuevo Air Force One obsequiado por Qatar. La medida busca identificar la fuente de la filtración que enfureció al presidente Donald Trump luego de verse obligado a cambiar la aeronave en Europa. Mientras el diario impugnará las órdenes calificándolas de intimidación constitucional, la Fiscalía asegura que los periodistas no son el objetivo de la investigación, sino quienes revelaron la información clasificada. En otros temas, la administración de Donald Trump analiza la instalación de nuevas vallas perimetrales en las inmediaciones de la Casa Blanca para reforzar la seguridad y alejar a las multitudes en situaciones de riesgo. La iniciativa, que contempla estructuras móviles y el cercado permanente de Lafayette Square, se suma a la profunda remodelación arquitectónica impulsada por el mandatario en su segundo mandato. Aunque los oficiales aseguraron que los planes están bajo revisión, defensores de la primera enmienda critican la medida por limitar el acceso público a protestas tradicionales. En otra información, el fiscal general de Nuevo México, Raúl Torres, denunció que el Departamento de Justicia de la administración de Donald Trump bloquea el acceso a archivos cruciales sobre la red de Jeffrey Epstein. La Fiscalía Estatal exige la entrega inmediata de documentos solicitados hace más de 4 meses, los cuales contienen identidades de sobrevivientes, testigos y cómplices clave para identificar e investigar los abusos cometidos en la propiedad Soro Ranch. Torres advirtió que esta demora irrazonable del gobierno federal debilita el caso y arriesga la posibilidad de procesar penalmente a los involucrados antes de que expiren los plazos legales. Para MLC Noticias, Ana Sofía Contreras.
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2: ¿Qué tal, mi gente? ¿Cómo están? Bienvenidos a Jimena Aguilar en vivo. ¿Listos para arrancar? Me encanta que podamos hacer esta conexión una vez más, tú y yo, aquí en esta estación. Guárdala como tu favorita, que sea esta la que te diga los buenos días. ¿Cómo están? ¿Cómo amanecieron? ¿Cómo arrancan? ¿Cómo inician este momento del día? Me encanta que hoy sea un gran día porque estamos tú y yo aquí por algo y para algo. Que hoy te pongas cómodo como si estuvieras en casa, así entre amigos, platicando sin filtro. Que te pongas al día con lo que está pasando en el mundo, porque eso es lo que hacemos aquí en el show, ¿eh? Platicamos de los temas más virales, los más controversiales, los más polémicos. Y por supuesto, les traigo todo el chismecito, calientito, pero así, platicado a gusto. Como cuando lo puedes hablar con tus best friends, así de que, así como va, pues, ¿no? Y aquí nadie se agüita porque hablamos de todo un poco. Y sobre todo, remember, en este show, escuchamos y no juzgamos. Oigan, les traemos de todo y quiero saber a ustedes cómo la pasaron ayer. ¿Cómo cerraron su día? ¿Cómo arrancan hoy? Este momento del día, ¿cómo lo estás viviendo? ¿Traes mood buena onda? ¿Andas Grinch? ¿Andas así como que ya todo estresado, cansado? Bueno, compártelo conmigo. Las penas con pan son buenas, o sea, hay que compartirlas, pues. Y para eso estoy aquí, para acompañarte, para pasarla mejor. Traemos mensajes que nos van a hacer reflexionar, que nos van a hacer reír, cosas que vamos a aprender, cosas que nos vamos a informar y otras más, pues nomás para echar la chorcha, ¿verdad? Así que saquen el cafecito y compartan conmigo, pues, desde dónde me están escuchando. Estamos conectados en el mundo digital, siempre. Sígueme en Instagram, Facebook y TikTok, @ Jimena Aguilar Oficial. Jimena con J, no te equivoques. Y bueno, atenti, porque les traemos datos curiosos, cosas que quiero saber, cosas que no me importan, pero quiero saber. Muchas de esas, colaboradores especiales, un gran show. Como siempre, porque sabemos que nuestro público es exigente. Así que DJ, como siempre, vamos a consentirlos con buena música. Lo que ustedes pidan va a sonar. Y para que la pases bien y al final termines bien happy junto conmigo, quédate y disfruta, porque estas horas serán el mejor viaje de tu vida. ¡Bienvenidos! Esto es Jimena Aguilar en vivo.
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14: Ya estamos acá de vuelta. Gracias a ti por conectarte en esta estación. Gracias por elegirnos. Esto de verdad para mí es un honor. Y espero que hoy digas, ¿sabes qué? Voy a guardar esta estación para que sea una de mis favoritas y regresaré cada que escuche a Jimena Aguilar. Me encantaría eso, ¿eh? De verdad que seas parte de esto todos los días, de lunes a viernes, a esta hora en esta estación, y que juntos pasemos este momento del día, ¿no? Más suavecito, más rico, echando el chismecito, platicando, sacando el foie, sacando los trapitos al sol, platicando de todo un poco, de los temas polémicos, los más virales, poniéndonos al día, así como lo hacemos entre amigos. Este es tu espacio seguro y espero que lo tengas para ti presente todos los días de la semana. Gracias por ser parte de esto y recuerda que también le puedes poner cara a mi voz en Instagram, en Facebook o en TikTok como @JimenaAguilarOficial. Jimena es con J, no te equivoques. Estamos en Spotify, en el podcast de Jimena Aguilar en vivo y también en Spotify y Apple Podcast y el canal de YouTube de Nueva Onda con el podcast ¿Y tú qué onda? O sea que si me quieres ver, me encuentras. Fácil y rápido y nos tenemos que portar siempre bien. Siempre bien, oigan. Y bueno, hoy arrancando de buenas porque es una semanita nueva y me encanta cuando traemos como esta actitud de dale, vamos a darle otra vez, es un borrón y cuenta nueva. Cada día para mí siempre es como una nueva oportunidad. Las semanas, pues con mayor razón, como que psicológicamente te programas de que va, es lunes. Yo he cambiado mi mood en los lunes porque antes también era de las de que ay, no, qué flojera el lunes. Pero la neta, desde hace mucho tiempo empecé a trabajar todo lo contrario. Cada día doy gracias porque estamos vivos, porque tengo un trabajo que amo, porque puedo conectar con gente como ustedes que me nutren muchísimo con sus comentarios, que me enseñan diariamente muchas cosas. Yo aprendo cada día con ustedes, con la gente que entrevisto, con los colaboradores, y esto para mí es de verdad una cosa increíble que agradezco a Dios todos los días. Entre más agradecido estés, más cosas buenas te llegan, ¿eh? Además, hazlo así, por inercia, agradece hasta el más pequeño detalle. Y hoy que estamos empezando apenas, digo, vamos a tener mucho, ¿no? Viene el chismecito mundialista, los temas virales, vamos a hablar de todo un poco, ya sabes, se va a poner bueno. Pero antes, a mí sí me gustaría que hagas una pequeña pausa en este día. Para un poco, si has estado trabajando desde muy temprano, si estás cansado, tienes, pues el fin de semana no te sirvió, necesitas más días. Inhala y exhala, para un poco, respira. Y recuerda que la vida es tan incierta que la felicidad debe aprovecharse en el momento en que se presente. Muchas veces te sientes muy feliz, estás contento, están pasando cosas buenas y dices, no, conozco una persona que para todo es como, no, pero no voy a ser tan feliz porque capaz que pasa algo y si se me va a acabar esto bien rápido o algo malo va a pasar porque estoy muy feliz, no es normal. O sea, ¿por qué no? Mejor disfruta eso. Sí, es incierto. Todas las emociones, todo lo que te está pasando va a pasar, lo bueno y lo malo. Pero entonces, si hoy estás feliz, disfrútalo, gózalo. Deja de pensar en si esto va a durar mucho o poco, simplemente gózalo ahora. Que la felicidad se debe aprovechar en el momento en que se presenta. Así que si hoy tú amaneciste bien happy, quédate así con esta sensación lo más que puedas. Gózala, disfrútala y compártela. Y así, bien y de buenas, vamos a arrancar. Bienvenidos a casa, pónganse cómodos. Yo seré su anfitriona y les garantizo que la van a pasar bien. Soy Jimena Aguilar, dale play. Bienvenidos.
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1: Ya estamos de regreso, gracias a toda la gente que hoy está conectada con nosotros aquí en este show. Y bueno, espero que estés conectado también en el mundo digital para que no importa la hora, el día, que tú puedas decirme, oye, quiero que pongas esta canción, oye, te cuento mi historia, oye, saco mi fuá. Porque ya sabes que aquí hablamos sin filtros y todos contamos todo, ¿eh? De repente yo también saco los trapitos al sol y ya sabes, ¿no? Entonces, bueno, es parte del show para que podamos conectar, conocernos y formar una familia, una comunidad como lo hemos hecho ya desde hace varios años atrás. Y bueno, hoy llegando a más lugares de toda la Unión Americana, llegando también

0: Spotify para que puedas escuchar este show como podcast completito y eso está padrísimo. Así que sigamos haciendo este match perfecto desde donde quiera que estés y conectando, porque muchos de nosotros somos latinos, muchos somos mexicanos, muchos nos identificamos con lo que estamos viviendo, muchos somos mamás, muchos estamos en busca de nuestra meta, muchos queremos empezar a hacer nuestros propósitos apenas ahora que faltan pues 6 meses, ¿no? Poco menos para que se termine ya este 2026. Ayer justo estábamos platicando eso, que decíamos, no manches, qué rápido, ya es casi es diciembre, pues ya sé, exageré, pero es que sí, o sea, en un abrir y cerrar de ojos ya vamos a andar ahí recibiendo al Santa. Entonces, bueno, vamos a disfrutar la vida, hoy es un gran día, repítalo, y recuerda, Instagram, Facebook, TikTok, me encuentras como @ Jimena Aguilar Oficial, Jimena con J. Oigan, y por cierto, oigan, estuvimos platicando el otro día en el podcast, ¿y tú qué onda?, con el doctor Merced Serrano, que es un médico estético, sobre genética versus inversión. ¿Ustedes qué creen que pesa más? Porque hemos visto las transformaciones de muchas celebridades, ¿no? Y uno detrás de cámaras, pues sí, ¿verdad? Dice y señala y le gusta, no le gusta, pero pues uno qué. Tú serías, si tuvieras la posibilidad de invertir en ti, aunque tengas la genética y 2-3 dientes, pues le voy a echar ganitas, le voy a meter inversión a mi cuerpecito santo, ¿lo harías? O sea, de que te pones el rellenito, el botox, yo qué sé, todas las novedades. ¿Qué es lo más nuevo que hay ahorita? Muchas veces nos preguntamos todos qué se están haciendo las celebridades, porque de verdad se están viendo mejor que cuando se veían jóvenes, ¿sabes? No sé, muchos lo hemos mencionado aquí, que de repente vemos unas transformaciones impresionantes para bien ahorita, porque hubo un tiempo que sí se hacían cosas bien extrañas y decías, ¡ay, qué miedo, qué horror! Pero la mayoría ahorita, por lo menos los que son más famosos, son los que hemos visto transformaciones para bien, que sí se ven más jóvenes. Entonces, pues bueno, eso hablamos en el podcast. ¿Y tú qué onda con el doctor Merced Serrano? Así que no se lo pierdan. Ya está en la página de nuevaonda.com. Ahí puedes encontrar podcast, contenido de todo. Y obviamente en el canal de YouTube, suscríbete para que busques el podcast ¿Y tú qué onda? En TikTok también puedes buscar ¿Y tú qué onda? Porque ahí subimos un poquito de todo en el backstage y más. Así que, pues no te lo pierdas. Deja tu corazoncito y tus comentarios. ¿Qué prefieres, genética o inversión? Los leo en las redes, quédate conmigo y vamos con más.
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2: Estamos al aire en Jimena Aguilar en vivo. Gracias a ti por seguir conectado en esta estación. Guárdala como tu favorita y quédate. Ahora sí, ya no te distraigas de nada porque va llegando Arelín Sunza aquí a la cabina y traemos chismecito del bueno, amiga. ¿Cómo estás? Welcome back.
3: Vengo con toda la actitud, Jimena Aguilar. Lo que te puedo decir es que sí vengo con toda la actitud, así que hablemos de chismecito.
2: Hablemos de chismecito, mi querida amiga. Qué bueno que traes actitud. Pásame la pila. Y bueno, vamos a hablar del amor, pero del amor romántico. Yo quiero preguntarte si tú crees que esto es que el amor romántico está sobrevalorado. O sea, deberíamos dejar de buscar a nuestra media naranja y enfocarnos más a la autosuficiencia. ¿Cómo la ves tú? A ver, desde tu perspectiva. Atención.
3: Creo que está distorsionado. No creo que sobrevalorado, porque creo que es una parte muy importante del ser humano, pero nos han enseñado, porque pues parte de la evolución, de un tema de absoluta dependencia, y nos lo habían vendido como felicidad, el amor para toda la vida, estos matrimonios que duraban 50, 60, 70 años. Entonces, cuando hablábamos de antigüedad, lo equiparábamos con felicidad, pero si ya escarbamos poquito, no creas que tenemos que ir profundo, así en la superficie de las relaciones de nuestros abuelos o de los que duraron esa cantidad de años, lejos estaba de que fueran una pareja romántica, como nos lo imaginamos. Eran los señores que muchas veces no se soportaban, que la señora se quería ir, pero no podía porque no tenía dinero. El señor se quería ir, pero no podía porque sentía el compromiso y se toleraron. O sea, así como lo oyes, durante esos 50 años. Entonces, creo que lo que ha pasado es que nos han distorsionado la idea que para que una relación romántica sea buena, tiene que ser duradera. Pero es que el humano es un constante cambio, son etapas como la primavera, el verano, el otoño, el invierno, y a lo largo de nuestra vida van a pasar muchísimas personas. Lo cierto es que si aprendemos a disfrutar de cada una de ellas el tiempo que tenga que durar o la temporada que tenga que durar, sería algo muy lindo. Lo que pasa es que ahí sí, lo que creo que hemos romantizado es que tiene que ser la misma persona toda la vida, y aunque ya no la aguante.
2: ¿A costa de qué? ¿A costa de qué? No, tienes razón. O sea, yo sí conozco parejas así de señores que tienen muchos... Pero digo, a ver, espérate, pues es que antes era de que era casarte para toda la vida, literalmente. Pero pues a costa también de que hoy ya no es así. Digo, tampoco se trata de que a la primera sea la fregada, pero sí es como que ni muy, muy, ni tanta, ¿no?
3: No es a la primera la fregada, pero ¿sabes qué es? Amarnos, Jimena. No es tolerarnos, no es soportar ninguna incomodidad. Si amas al otro ser humano, fíjate, hay una clave en temas de amor, y tú lo sabrás con el tema de tus hijos. ¿Te da envidia o te da felicidad que alguno de tus hijos sea feliz?
2: Felicidad completamente, ¿no? Al 100, sin pensar.
3: Exactamente. O sea, es que los hijos uno siente la felicidad del mundo, aunque no me incluya, pues. Pero lo cierto es que así tendríamos que sentir con todas las personas a nuestro alrededor. No solo con la pareja, pero también con la pareja. O sea, sentir alegría porque esa persona es feliz. No tratarle de hacer la vida imposible, no tratar... Entonces, muchas veces lo que nos sucede es que queremos poseer a la otra persona, que controlar a la otra persona. Sin embargo, son encuentros, estos encuentros de almas maravillosos, donde de repente yo puedo coincidir contigo y me puedo fusionar en un momento espiritual. Ya me estoy yendo intensa, ya, pero
2: dije, amiga, ¿qué te fumaste? Dije yo, me vi en Avatar fusionándome con las colitas.
3: O sea, exactamente. O sea, fusionándose, en el caso de la pareja, te fusionas con los momentos de intimidad. Entonces, pero si en algún momento esa relación deja de estar, que no signifique que entonces, por lo tanto, ni no valió la pena, ni no fue buena, y además al otro lo quiero odiar, lo quiero matar porque ya no quiere estar. O sea, no, a seguir con la vida, a seguir, a estar, a amar a las personas con sus luces y sus sombras, no queriendo que sean como yo necesito que sean para que yo sea feliz. Eso no se puede, no se da, y eso genera mucha frustración.
2: ¿Ustedes qué opinan? Manden sus audios. Mira, ya se puso bueno y va llegando Arelín Sunza. No le cambien, regresamos con más.
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5: Argentina está en semifinales, pasó por encima de Suiza y ahora el sueño del bicampeonato mundial, muchachos, es una realidad. Lo empezó ganando Argentina con gol de McAllister en los 90 minutos, pero en Doyo lo empató y forzó el alargue. La selección de Suiza se quedó con 10 jugadores, precisamente la expulsión del hombre que ponía el 1-1. Luego iba a aparecer Julián Álvarez, que no había hecho goles en la Copa del Mundo y hace su primero en el partido más importante. Otro que no había aparecido era Lautaro Martínez y selló la fiestita y la clasificación con el 3-1. Argentina, Inglaterra, qué partido, qué remembranzas, qué historia en semifinales por el pase a la gran final. El Minuto Mundial, les hablo Quique Lanza.
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4: Oigan, qué locura el tema viral de Haaland, que se ha convertido en todo un personaje. De verdad, me ha motivado a yo también seguir este trend. De hecho, ya, sí, no sé si les platiqué, ¿verdad?, que superó a Bocinha en los seguidores de Instagram. Es una locura. Y ahora ya vieron, y no sé si ustedes ya lo hicieron. Yo ya, con el podcast de ¿Y tú qué onda? Porque hicieron todos el, pues como una publicación donde a lo que fuera, dependiendo el servicio, producto, lo que tú vendas, ofrezcas, le pones la cabellera de Erling Haaland, con el famoso chonguito, que por cierto, sí les platiqué, ¿verdad? También, es que ya estoy como las tías, creo se me olvida, pero de que Erling Haaland invirtió en una empresa de liguitas de cabello y es un negociazo, o sea, la marca Haaland ya la puedes encontrar de ligas para el cabello. Oye, claro, a lo mejor es un servicio que tú decías, no, pues ni al caso porque es hombre, es futbolista. ¿Y qué tiene? Si por ahí le estamos explotando porque es el look que está usando Erling Haaland, pues ¿por qué no ganar mucha lana? Y luego el otro día me salió también un stylist por ahí que hacía con inteligencia artificial como el cambio de look precisamente de Erling Haaland. También se veía muy bien, ¿eh? Si tuviera su cabellera corta, se dejara un poco la barba, híjole, se vería más guapo. Porque ahorita siento que como que le llama mucho la atención a las mujeres y es el favorito ahora de todas las girls porque, no sé, como que se ve muy, muy masculino, muy como que, ¿qué me importa? Así soy yo y lo hago bien, estoy enfocado en lo que quiero y no me importa si camino como androide, ya sabes todo lo que dicen. Y eso también ha conquistado a muchas mujeres, ¿no? En el mundo del internet, en el fútbol, o sea, es el personaje. Nosotros ya hicimos nuestro famosísimo trend porque le pusimos Haaland de escuchar, Jimena Aguilar en vivo. Ah, ¿qué tal, eh? Pero con el micrófono y con la cabellera de Erling Haaland y su famosa liguita también. Fascinante lo que está pasando ahora con el mundo del internet. Y es que qué maravilloso, y lo platicamos desde un principio, ¿se acuerdan de cómo ahora? Pues sí, obviamente se habla de las selecciones que están anotando goles y las que están pasando y ganando y llegando a la final, pero más hablamos de los personajes que realmente están dejando huella y a esos los estamos haciendo muy famosos, cosa que me fascina. Ya hemos hablado de varios de ellos y bueno, pues ahora es el turno de Erling Haaland, que sigue estando en tendencia en las redes sociales. Cuéntame si tú también ya te subiste a este tren. Los leo en las redes, arroba Jimena Aguilar Oficial, y vamos con más, no le cambies.
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2: La ley de vivienda del siglo XXI entró en vigor automáticamente tras expirar el plazo constitucional sin el veto del presidente Donald Trump, quien rechazó firmarla en protesta por disputas políticas ajenas. La reforma bipartidista busca enfrentar los históricos costos del sector mediante el incentivo a la construcción de casas prefabricadas y límites inéditos a la compra de inmuebles por parte de grandes corporaciones inversoras. Aunque el plan promueve flexibilizar las zonificaciones locales para ampliar la oferta, analistas advierten que el alivio no será inmediato debido a la falta de personal en las agencias federales. En más información, el presidente Donald Trump advirtió que nuestra nación mantiene un millar de misiles apuntados hacia Irán ante reportes de un presunto complot para asesinarlo. A través de Truth Social, el mandatario confirmó haber ordenado al Pentágono la destrucción total de territorio iraní si sufre algún ataque, pese a que Trump dio por terminado el reciente alto al fuego tras nuevos enfrentamientos en el Golfo Pérsico. Aclaró que Washington continuará las negociaciones con Teherán para buscar una salida al conflicto armado. En otros temas, el Gordie Howe International Bridge, la millonaria megaestructura que conectará Detroit con Windsor, Ontario, finalmente abrirá sus puertas a finales de este mes tras destrabarse un prolongado conflicto bilateral. El presidente Donald Trump confirmó el acuerdo con el gobierno canadiense sobre la gobernanza y transparencia de los peajes, asegurando haber conseguido un pacto mucho más favorable. La resolución de este conflicto alivia las tensiones comerciales recientes y promete agilizar el transporte de mercancías en uno de los pasos fronterizos más transitados y vitales para la economía de la región. Para MLC Noticias, Ana Sofía Contreras.
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1: Oigan, les iba a platicar el otro día. ¿Ustedes qué piensan sobre estas personas que traen para arriba y para abajo en el súper, en la vida diaria, hasta en guarderías quieren meter a estos famosos bebés reborn? ¿Los han visto? Bueno, es que a lo mejor si no tienen niños y no tienen a ninguna persona que necesite ayuda psicológica, tal vez no han escuchado, pero estos bebés reborn son bebés de juguete que parecen reales, porque la piel, la forma, todo, haz de cuenta que es un ser humano, la neta, ya que lo tocas y dices, no manches, o sea, hasta que ya te das cuenta que obvio es un juguete, es un bebé. Yo supe de estos monitos porque recuerdo cuando mi hija estaba más chica, sí empezó con el brete de mamá, quiero un bebé reborn, porque parecía hasta el peso y todo, creo que está como hecho para que parezca real, pues. Entonces, pues era atractivo tener un juguete de estos para las niñas, pero son muy caros, ¿no? Entonces yo la neta no se lo compré, pero sí vi de varios, ¿no? Que había hasta de diferentes tamaños, de todas las razas, bueno. El punto es que recientemente empecé a ver que ahora como que hay gente adulta que los está comprando y que los están usando hasta incluso pues como terapia. Pero yo me pregunto, ¿esto realmente puede ser una terapia o termina saliendo peor? O sea, porque imagínate, alguien que, no sé, tristemente perdió a su hijo y quieren tener uno de estos bebés para sustituirlo. Nadie va a sustituir, obviamente, a una persona que quisiste tanto. Y no sé qué tan bueno sea esto. Y justo lo platicamos en el podcast ¿Y tú qué onda? Invitamos a una psicóloga, una terapeuta que nos estaba hablando de este tema. ¿Qué tanto habría que permitir o no si tú conoces una persona que a lo mejor la ves para todos lados con este bebé? Porque el otro día yo vi en un súper que entró una señora con una carriola y yo volteé y me di, o sea, dije, ah, pues un bebé X, ¿no? Pero de repente me di cuenta cuando ya lo volteé a ver bien, como que no era, o sea, era un bebé de estos, un bebé, pero ya lo traía en el súper en carriola como si fuera un bebé de verdad. Pues dije yo, ok, escuchamos y no juzgamos, Jimena, escuchamos y no juzgamos, repeat after me. Pero ya después empecé a ver cosas muy extremas en internet de gente que, por ejemplo, quería meterlo a guarderías y que se enojaba si no los aceptaban. O sea, ¿cómo pues? ¿Cómo? Vino a entender. Entonces, por eso dijimos, vamos a hablar de esto, pero con una experta. Entonces, si tú quieres hablar más de este tema, tal vez tú estás pasando una situación así que dices, es que yo también lo tomé como terapia. Incluso se acuerdan que le habían mandado a regalar uno de estos a Kate del Castillo, a la actriz mexicana. No recuerdo quién fue, pero se lo mandaron. Ella no ha tenido hijos por el motivo que yo no sé, cosas que no me importan, pero quiero saber. No, ella ha dicho, no tiene hijos. Entonces le regalaron uno de estos. No sé si fue broma o si fue como, órale, ten, en lugar de tu hijo, toma este. Y no sé qué tan en serio lo habrá tomado ella. Pero pues son casos que se están dando en el mundo, sobre todo aquí. Entonces, pues si quieres hablar de esto y ver cómo podrías ayudar a una persona, qué tanto aceptas o no esto, qué tanto puede ayudarte como terapia el tener un bebé de estos reborn, que no son reales. Bueno, chécate el podcast ¿Y tú qué onda? Ya está en nuestras plataformas, en TikTok, Nueva Onda, lo puedes encontrar. ¿Y tú qué onda? Se llama así. ¿Y tú qué onda? Estamos Karina Zambrano, Arely Insunza y yo. Y se pone bueno, porque hablamos sin filtro, entre amigas, de todo un poco, ¿eh? Nos ponemos al día. Los esperamos ahí en ese podcast. Y por lo pronto, pues quédate conmigo, soy Jimena Aguilar. Regresamos con más chismecito, se viene lo bueno, el espectáculo y chismecito mundialista. No le cambies, regreso contigo.
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1: A ver, si hoy tú piensas que has tenido un mal día porque, no sé, te levantaste tarde, se te fue el transporte público, hoy no fue tu compañero con el que platicas todo el tiempo, no sé, te pegaste en el dedo chiquito, te salió el agua fría. La razón que tengas, te voy a dar una razón para que piensas que alguien más pudo haber tenido un peor día que el tuyo. ¿Te acuerdas de Henderson, este jugador del equipo de Inglaterra? Imagínate que él terminó lesionado y amonestado sin jugar en un solo minuto. Sí, te cuento su historia porque ese es chismecito mundialista de lo que ha pasado en los juegos que nos ha tocado ver en días anteriores. Jordan Henderson, lo pueden googlear, pueden buscar, preguntar al ChatGPT para que veas esto que pasó en tan solo un minuto. Ni siquiera había entrado al campo, el hombre estaba en la banca, pues. ¿Ya ves por qué no te debes meter en lo que no te incumbe? ¿Tú qué te hice sentadito? Ahí te habían dejado, ¿para qué? Hizo nomás tantito que se movió y tarjeta y órale, amonestado y trácala que se rompe el brazo. Jordan Henderson protagonizó una situación inédita en la historia del fútbol porque recibió una tarjeta amarilla, se lesionó y abandonó el estadio en camilla sin haber estado un solo minuto adentro del campo, o sea, no jugando por lo menos. El mediocampista inglés, 36 años, sufrió la lesión mientras estaba celebrando la clasificación de Inglaterra a los cuartos de final de esta fiesta del fútbol. Justo cuando le ganaron a México, otra vez mi corazón se rompió. Pero bueno, Henderson se subió a un cartel publicitario que estaba al borde del campo, pero cuando saltó, cayó de forma, pues, chueca, se detiene con el brazo y trácala, que se rompe el brazo. Fatality. Fatality, pues ya no pudo regresar, esto ya se los había platicado, ya no va a poder jugar con Inglaterra, cero, ya no pudo jugar. Y entonces, pues sí, además de todo, como él antes de esa caída, porque esto fue al final cuando festejó, pero antes de eso ya había él desde la banca reclamado no sé qué cosa ahí con el árbitro y pues le pusieron tarjeta amarilla. O sea, porque ya es que ahorita no andan soportando los árbitros en el mundial, para todos tarjetita, y con eso que traen cámaras por todos lados, pues todo se repite y que vámonos al VAR y pues se pone buena la fiesta, ¿no? Entonces, pues nada, ¿no? Con esto se ha convertido en el primer futbolista en registrar esta combinación de hechos extraños, random, ser amonestado, lesionado y salir en camilla sin haber ingresado a jugar. O sea, ya ves, si tú pensabas que hubiera un mal día, siempre acuérdate de Jordan Henderson, que esperemos, por cierto, que esté bien. Vámonos con más y regreso. Etiqueta a tu amigo, el de la mala suerte.
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3: Ya estamos de regreso con más, señoras y señores. Y pues acá sacando trapitos al sol, querida, porque ya que sacábamos lo de las conexiones y que no sé por qué trajimos a Avatar de vuelta con estas conexiones de las colas, que literalmente pasa cuando uno se enamora y tiene conexiones con sus parejas. Decía yo, bueno, siempre tengo un dicho que es como de broma, amiga, de que decimos, cuando tú te casas, tus pecados se borran. Y si tienes hijos más, o sea, todo lo que hiciste con quien lo hayas hecho ya va y no vale. Pero entonces, te decía que la otra vez me tocó ver una entrevista de una chava experta que hablaba de que todas las personas que hemos tenido relaciones sexuales con alguien, que dentro de ti, o sea, nosotras las mujeres se nos queda como un poquito de ADN de esa otra persona. Si a ti te hiciera un estudio ahorita, tú a mí no me puedes mentir, querida, porque ahí saldría una, dos, tres, las personas que hayan sido, que han estado sexualmente contigo.
4: Una nada más, el padre mío.
3: Bueno, esta, ¿verdad? Y no sabemos exactamente porque todo llegó de una luz que no supe en qué momento.
4: Aparte, yo no supe, creo que fue algo que me hizo como el Espíritu Santo en mí.
3: Yo exactamente. Porque eres buena y santa, se ve en tus ojos, el brillo de tus ojos. Pero a mí me podrás engañar, querida, pero a la biología y a la ciencia no, ahí sale. O sea, los pecados no se borran. He vivido engañada toda mi vida, porque yo podría decir, no, jamás, pero tómala, ahí está. Oye, que el detector de mentiras no es ese que te ponen ahí, no, es este, la prueba de ADN.
4: En nombre sea de Dios, aquella lista que perdí la cuenta hace un montón, ella me podría ayudar a concluir.
3: Oye, cuando vas al ginecólogo, ¿con cuántas personas has estado y tú? ¿Y qué te importa? ¿Sí?
4: No, una, dos, hasta ahí llega la cosa. No, no, la verdad que intenso, pero esto lo veníamos escuchando y de una u otra manera era como algún mito, por así decirlo. Hoy, a través de la tecnología justamente y de la genética, hemos podido descubrir, y me refiero a hemos como humanidad, hemos podido descubrir que efectivamente, o sea, algo del ADN de la otra persona, algo de las células de la otra persona se queda en nosotros, Jimena Aguilar. Entonces, el tema también de lo que hoy se sabe con el tema de la energía, que te fusionas no solo a nivel físico, sino energético, y entonces también de traumas y demonios y cuánta fregadera. Ay, nada más tengo un oscuro pasado con uno nada más, Jimena, con uno. Ya te he dicho que todo lo que he hecho en mi vida no me arrepiento, pero de esa criaturita, y no es que me arrepienta, pero es como ese quisiera poderlo borrar, pero ya me dijiste que no, que la biología no va a dejar que lo haga. Pero bueno, el punto es que sí sucede. Por lo tanto, cada vez tenemos que ser más cuidadosos con nuestra energía. Hoy los chavos lo saben. Fíjate que, insisto, los seres humanos tenemos una peculiaridad. Cuando algo nos sucede, nos polarizamos. Ubicas esas bolitas que tuc, tuc, tuc, se van al extremo. Es como muy común en los escritorios, que se van de extremo a extremo. Péndulo, gracias, ni me acordé del nombre. Estos péndulos que se van al extremo hasta llegar y centrarse. Somos pendulares los seres humanos. O sea, si estamos en un extremo de la santidad, es muy pro, o cuando estás a dieta, vamos a decir, sales como destaponada y te vas a pegarte los atracones. De repente, después de un fin de semana de atracón, dices, ya no voy a comer nada. Eso es como lo muy común que nos pasa muy seguido. Pero nos pasa desde la santidad al pecado total y del pecado total a la santidad. O sea, nos vamos de extremo a extremo y la verdad es que lo ideal es estar en el centro. Pero en términos biológicos, pues pasa todo esto. En realidad venimos de una rollo donde no había bronca, podías tener relaciones sexuales con quien quisieras en los 90s, que fue esta gran libertad sexual, y como que sentíamos que no pasaba nada, o sea, creíamos que no había ninguna repercusión de ningún tipo. Hoy, los chavos de esta generación sí son conscientes de esas repercusiones, no solo físicas, energéticas.
3: Oye, o sea, que si uno andaba queriendo curarse las heridas de la infancia, pues esas no, a lo mejor ni vienen del papá y la mamá, sino del desgraciado tóxico que te dejó en visto. Pero bueno, hablemos de esto. ¿Cómo sanar eso entonces y cómo cortar todo eso? Lo platicamos al regresar. No le cambien. Está Arely Insunza en casa.
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2: Les traigo más chismecitos, señoras y señores, y estamos acumulando todo lo que ha pasado desde el fin de semana, porque sí, se dio a conocer apenas hace unos días que Bad Bunny perdió. Perdió, aunque usted no lo crea, porque todo gana, ¿no? Que si los récords, que si música, que si la fiesta del medio tiempo, que si... Bueno, a Bad Bunny le ha ido muy bien en los últimos años, ha crecido su popularidad y seguramente su fortuna también. Qué bueno, me da gusto, ¿no? Arriba los latinos. Y bueno, todo iba muy bien, pero recientemente Bad Bunny perdió una batalla legal. Resulta que el Tribunal Supremo de Puerto Rico, saludos a toda mi gente de Puerto Rico, por cierto, pues ya le dio la razón, pero a la exnovia. La exnovia, que es Carlys de la Cruz. ¿Se acuerdan que hace tiempo hubo un rollo ahí? Porque en una de sus canciones, ella decía Bad Bunny Baby, pero era la voz de ella, pues. Entonces, como que, no sé si en ese entonces, pues apenas empezaba como que la fama mundial, así como está ahora Bad Bunny. Y dijo, X, no pasa nada, la ponemos, pues es un mensaje, yo lo tenía por ahí, ¿por qué no? Pues no, resulta que ahora hubo demanda, o sea, desde entonces estaban los pleitos legales y apenas el Tribunal Supremo de Puerto Rico ya le dio la razón a Carlys de la Cruz, considerando que puede reclamar por el uso de su voz en la icónica frase Bad Bunny Baby, la cual, según la demanda, fue utilizada sin su consentimiento. ¿Qué te parece? Así que no andes compartiendo los audios, las voces de tus exes, porque no me voy a decir que una de esas traca la demanda. Y tú, feliz de la vida por allá triunfando, y de repente te llega una demanda del ex así de ¿qué? Pero ni casados están. Pues no, pero usaste mi voz, chiquitito. Entonces, pues si le pasó a Bad Bunny, nos puede pasar a cualquiera de nosotros. ¿Qué opinas? Los leo en las redes sociales, veremos qué sigue después de esto. Pues nada, tendrá que desembolsar una lanita y pues seguirle dando tal vez regalías. O no sé si después llegarán, a lo mejor van a llegar a un acuerdo, ¿no? Como para que no sea regalía. No sé. Vamos a ver qué pasa. Por lo pronto, pues así las cosas, ¿verdad? Ya pueden dormir tranquilos. Vámonos con más y regreso el chismecito del bueno aquí en este show.
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1: Argentina está en semifinales, pasó por encima de Suiza y ahora el sueño del bicampeonato mundial, muchachos, es una realidad. Lo empezó ganando Argentina con gol de McAllister en los 90 minutos, pero en Doyo lo empató y forzó el alargue. La selección de Suiza se quedó con 10 jugadores, precisamente la expulsión del hombre que ponía el 1-1. Luego iba a aparecer Julián Álvarez, que no había hecho goles en la Copa del Mundo y hace su primero en el partido más importante. Otro que no había aparecido era Lautaro Martínez y selló la fiestita y la clasificación con el 3-1. Argentina, Inglaterra, qué partido, qué remembranzas, qué historia. En semifinales por el pase a la gran final. El Minuto Mundial, les hablo Quique Lanza.
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0: sus respuestas. Hoy toca, señoras y señores, conectarnos con la sexóloga Fer, sexóloga con Z, así la encuentras en Instagram de México para el Mundo, para resolver las dudas que ustedes nos mandan. Unas las tenemos por acá en los pasillos, entre amigos, y eso está padrísimo. Así que ya sabes, puedes mandar lo que quieras y nosotros vamos a buscar a la que sí le sabe, experta sí certificada en este tema, para resolverlas. Porque el otro día nos preguntaban que por qué llegaban más fácil a ese momento del clímax en un encuentro casual. Sexóloga, tengo una preguntita. ¿Por qué es que pasa esto? Cuéntanos.
1: Algo que veo en consulta con frecuencia y que a muchas mujeres les cuesta trabajo admitir. Es más fácil que lleguen al orgasmo en un encuentro casual que con una pareja a la que aman y adoran. Ojo, no necesariamente porque el sexo sea mejor. De hecho, muchas veces aman más, desean más y tienen más confianza con su pareja, pero también tienen más cosas que perder. Porque cuando te importa a alguien, empiezas a pensar en demasiadas cosas. Si le está gustando, si te ves bien, si te estás tardando, si va a sentir rechazo porque le pides otra cosa. Y mientras estás resolviendo eso en tu cabeza, ya te desconectaste de tu cuerpo. Cuando hay alguien casual, algunas mujeres sienten menos presión. No porque haya más conexión, sino porque hay menos consecuencias. Eso nos deja una pregunta. ¿De verdad te cuesta llegar al orgasmo o te cuesta dejar de estar pendiente de todo a tu alrededor?
0: ¿Qué contestarías a esta pregunta? Porque también nos deja preguntitas la sexóloga. Claro que si no sabes cómo resolver esto, te invito a que te acerques con ella, sígala en redes, porque pues esta creencia de que el orgasmo depende de la técnica, de la química o de encontrar a la persona correcta, pues está ahí. Pero muchas veces depende de algo mucho más silencioso. ¿Cuánto estás pendiente de ti y cuánto estás pendiente de no decepcionar a alguien más? Como mamá, a veces estás en que el calcetín, que la lavadora, que esto, que el otro, mil cosas, ¿no? Así que bueno, si tú te identificaste con esto, quizá no necesitas aprender otra técnica sexual, sino entender qué está pasando contigo. Ella te puede ayudar. Sexóloga Fer, gracias. Fernanda Zárate desde México para el Mundo, conectando aquí en Jimena Aguilar en vivo. Ahora tú ya lo sabes y ya sabes también que si hay preguntas, buscamos respuestas.
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3: El congresista demócrata Roca Hanna denunció que colonos israelíes armados y soldados de las Fuerzas de la Defensa de Israel lo retuvieron junto a su delegación durante una visita a West Bank. El legislador por California detalló que el grupo de civiles lo interceptó con un armamento pesado y exigió el procesamiento judicial de los involucrados. Por su parte, el primer ministro de Israel, Benjamin Netanyahu, defendió la legalidad de su nación, asegurando que se castigará a quienes violen la ley, desestimando que este incidente represente a la comunidad local. En otros temas, una tensa incertidumbre rodea la operatividad del estrecho de Hormuz tras recientes bombardeos. Mientras el presidente Donald Trump y el CENTCOM aseguran que la estratégica vía marítima permanece abierta al tráfico comercial legal, las autoridades iraníes afirman que el tránsito es imposible debido a las acciones militares de nuestra nación. En medio de esta escalada, que ya genera reportes de misiles en Jordania y ataques en Omán, mediadores internacionales como Pakistán urgen a una desescalada inmediata mediante el diálogo, mientras Qatar condena la agresión de Teherán. En más información, la administración de Donald Trump revocó una norma clave de la Ley de Especies en Peligro de Extinción vigente desde hace 50 años, eliminando la definición de daño que protegía los hábitats de la fauna silvestre de la degradación. El secretario de Interior, Doug Burgum, justificó la medida afirmando que la normativa anterior obstaculiza el desarrollo económico legítimo, abriendo el paso a la minería y la tala comercial. Los grupos ambientalistas como Air Justice condenaron la decisión, calificándola como ilegal y anticientífica, y anunciaron demandas inmediatas en los tribunales federales. Para MLC Noticias, Ana Sofía Contreras.
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1: Les voy a dar un hack que les aseguro, yo no lo he probado, pero dicen que funciona. Yo no lo he probado, les confieso que no. ¿Sabías que dicen que colocarse una hoja de col en tu gorra, en tu sombrero, mantiene fresco el cuero cabelludo cuando es verano? Para todos los que andamos así de en zonas donde está extremadamente caliente, porque este mundo se está quemando, oigan, somos muchos bombones, acá nos vamos a derretir, ¿cómo le hacemos? Oigan, yo recuerdo, fíjate, el año pasado, yo soy de Sinaloa, les he dicho muchas veces, de Mazatlán, allá hace calor todo el año, pero un calor horroroso, o sea, tipo como está ahorita en Phoenix. También saludos a la gente de Phoenix, ya me dijeron que también el calor está horroroso, seco, ¿no? Ya sabes, pero bueno, a lo que voy es de que el año pasado, ni siquiera en diciembre, que es cuando medio refresca, refrescó. O sea, calor extremo. No sé cómo vaya a estar este año. Saludos a toda mi gente de Sinaloa. Sé que hay muchos por acá chambeando también. Beso, abrazo y apapacho. Bueno, el punto que yo sé, porque vengo de tierra caliente, que de verdad es tremendo estar todo el día trabajando con este calorón horrible. No te dan ganas a veces ni de arreglarte porque sudas o no sé, es muy feo. Es diferente, por ejemplo, yo soy de Mazatlán y en Mazatlán sudas mucho, pero en Culiacán, donde viví mucho tiempo, era seco, entonces también parecía que estabas como en una olla express. De cualquier manera, el calor extremo no está tan padre, ¿verdad? ¿Ustedes son team frío o team calor? Yo la neta team frío, o sea, no en extremo el frío tampoco, así de que te estés a menos 50 grados, no. Aunque me tocó un frío, muy frío, cuando estuve en Canadá y lo disfruté en Alaska. Lo disfruté, pero porque era un ratito nada más. No sé si para vivir lo soportaría. Pero bueno, el punto que el hack es para ti. Para ti que tampoco puedes vivir con este calor, que a lo mejor les toca trabajar mucho en el sol, al aire libre. O sea, ¿te imaginas a la estrella más grande del deporte con una verdura en la cabeza? Fíjate que Babe Ruth, el ícono indiscutible del béisbol, no usaba tecnología avanzada para combatir el calor extremo, ¿eh? Él tenía un método digno de un hechicero antiguo. ¡Agárrense! Eran hojas de repollo congeladas. Este bizarro escudo biológico usaba el principio de evaporación para absorber el calor de la cabeza y le permitía jugar como un monstruo imparable mientras otros estaban colapsándose. Una genialidad tan extraña que hoy pues parece como un mito urbano, pero fue 100% real. Babe Ruth, o sea, no Jimena Aguilar, Babe Ruth. Así que cuéntame, ¿cuál es el truco más extraño o casero? Eso es de la abuelita que usas para sobrevivir el calor extremo en verano. ¡Confiésalo! Los leo en los comentarios de las redes. Sígueme, @ Jimena Aguilar Oficial. Jiménez con J, no te equivoques.
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5: Les traigo chismecito porque les dije que en cuanto supiera cositas, yo se las iba a traer para echar la platicada a gusto, entre amigas y sin filtro. Chismosa. Señores, ¿qué dicen? A ustedes también les gusta el chismecito. Y es que, a ver, supimos que hace unos días se casó Taylor Swift, Travis Kelce, que fueron muchos artistas, que Adam Sandler, ¿qué más sabemos, no? Muchos temitas de personajes que se han aparecido por ahí. J-Lo fue invitada también, guapísima. En fin, ahora lo que se viene es el after party. ¿Qué onda con la gente intensa? Se pasan de las... O sea, dicen que ahorita están vendiendo de todo lo que encontraron en la basura de la boda de Taylor Swift a $25. A ver, ok, señores, ustedes lo pueden vender. ¿Quién lo está comprando? ¿De verdad? ¿Hay alguien que compre la basura de lo que consumieron en la boda de Taylor Swift? No manches, yo creo que esto no lo previó antes Taylor Swift, porque muchas cosas sí, vamos a hacer el Madison Square Garden, vamos a cuidar la seguridad, que nadie entre, que los paparazzis, que no fotos, que no sé qué. Pero y la basura, se les olvidó, y entonces ahora están vendiendo basura de la boda de Taylor Swift como un objeto de colección hasta en $25. Fue el artista neoyorquino Justin Jignac que obtuvo el contenido de las bolsas de los desechos del matrimonio de la cantante con Travis Kelce. Y este emprendedor, vamos a llamarle así, encapsuló los restos y los puso a la venta en internet por unos, como $25 más o menos, ¿no? De 10 hasta $25 lo que estaba, y lo enviaba. Y en el catálogo digital estaban desde una colilla, una tabla de ovulación. O sea, ¿qué hace una tabla de ovulación aparte? ¿No será de alguien más que estaba ahí tirado de repente? Ah, no, era de Taylor Swift, de un invitado de Taylor Swift. Una tabla de ovulación, un AirPod perdido, hasta un popote, fíjate. Ay, no, qué cosas, de verdad se pasa la gente. O sea, no sabes, claro que no te puedo asegurar que ese popote era de Taylor Swift. Simplemente era de algún invitado de la boda de Taylor Swift, de Travis Kelce, pero la gente lo está comprando. O sea, sí, ellos venden porque hay alguien que les compre, así de fácil. Pero bueno, ¿tú qué tan Swiftie eres? O sea, ¿comprarías eso incluso sin que te aseguraran que esto lo agarró en algún momento de su vida Taylor Swift? Los veo en las redes, quiero saber qué tan fans son, qué tan groupies son. Arroba Jimena Aguilar Oficial, sígueme ahí y quédate porque hay más para ti.
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1: A ver, señoras y señores, pongan atención, porque ya les decía yo, uno aquí queriendo curar las energías y todo lo del pasado, y muchas veces pensamos que vienen de nuestros padres, todos esos traumas, heridas de la infancia, como le quieras llamar, pero hablando de que entonces también nos heredan esas cosas, los galanes o las galanas, pues, o sea, entonces, ¿cómo saber, tú que estás en ese tema y que lo has estudiado, o sea, cómo detectar esa parte o cómo cortar esos, pues, lazos energéticos que le llaman también con las personas que sexualmente has estado a lo largo de tu vida? 1, 2, 10, las que sean.
2: Sí se puede, efectivamente, es un trabajo que tenemos que hacer personal, todo parte de nosotros, entender que cualquier maldición, dicho desde, no desde el esoterismo, es desde la parte de la palabra de Dios, o sea, desde cualquier maldición puede ser cortada en el momento que yo busco la redención de mis pecados o el cubrirme con una parte, con esta deidad que en este caso nosotros, pues con Jesucristo, sin duda. Pero se puede a partir de este momento. Nada de lo que hayas hecho en el pasado te condena realmente si tú tomas la decisión de hacer a partir de este momento cambios en tu vida y sobre todo en tu espíritu. Y eso es dejar de alimentarte. Si en algún momento viviste esas situaciones y demás, dejar de alimentar tu espíritu con cosas que no le hacen bien. Desde lo que ves, lo que escuchas, a los lugares que asistes. O sea, creemos que todo eso es como, ay, X. No, no es X. Lo que pasa es que en el tema espiritual, que es un mundo realmente que existe, que no es tangible y no lo vemos, para la mayoría no es tangible, pero es un mundo tan real como el mundo físico. Y en el mundo espiritual también existe lo que en el mundo físico denominamos una callosidad. ¿En qué sentido? Tú vas al gimnasio y te empiezas a levantar peso y se te empiezan a hacer callitos en las manos. Eso es porque hay algo que te está agrediendo, por así decirlo. Entonces tu cuerpo reacciona y empieza a engrosar la piel para poder generar una protección y entonces que te deje de doler y que te deje de incomodar. Se siente más duro, se siente, pero ya no hay esa, ya no te levantan polla como al principio lo hacía. Ah, bueno, pues en el espíritu es exactamente igual. Cuando vemos noticias, cuando vemos cosas sangrientas, cuando hablamos de chisme, cuando hablamos de todo lo que tiene que ver con cosas que no son favorables para nuestro espíritu, ver pornografía, por supuesto, ver a

0: asesinatos, ver sangre. ¿Sabías la cantidad de asesinatos que ve un menor hoy por hoy? Pero sin meterse a ninguna página intensa, solo la televisión, películas, series y demás. Muchísimo. Entonces, al principio, cuando tú no estás acostumbrado a ver algo, te causa una sensación desagradable porque el espíritu sabe que no es algo. O sea, no hay compatibilidad entre el espíritu y esas imágenes, porque todo lo que alimenta el espíritu no alimenta al cuerpo y viceversa. O sea, cosas que a la carne, al pecado, pues entonces siempre están en contra. De repente, se contraponen. Pues si tú quieres alimentar tu espíritu, no vas a alimentar tus deseos. Y viceversa. Pero bueno, el punto es que si tú ves constantemente o alguien ve constantemente imágenes muy fuertes, escucha historias dramáticas, al principio incomodan, pero en el espíritu también se va generando una callosidad. Por eso las cosas que antes podían incomodarnos y decíamos no, o sea, se murieron 400. O sea, al principio escuchabas algo y pues, X, o sea, no te dolía. Después, perdón, te dolía mucho al principio, ya después deja de dolerte porque se genera una callosidad. Te acostumbras a ver decapitados, te acostumbras a ver, repito, pornografía, te acostumbras a ver todas estas cosas y te vas haciendo insensible al espíritu que vive dentro de ti. Entonces, eso es lo que tenemos que cortar en el momento que queremos dejar todo nuestro pasado atrás, volver al espíritu.
1: Hagámoslo a partir de hoy, señoras y señores. No le cambien, Ariel Insunza está en la casa. Volvemos con esto y más.
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2: Mi gente bonita, qué bueno que están conectados porque hoy tengo para ti la mejor recomendación. Tú que estás como yo, interesado en estar al día. ¿Qué pasa aquí en el mundo? ¿De qué están hablando en el internet? ¿Qué está haciendo mi artista favorito? ¿O qué dijo el político, el presidente? ¿Qué están diciendo en los deportes? ¿Qué está pasando con la fiesta del fútbol? ¿Y lo de hoy? Bueno, toda la información, yo te voy a dar mi super tip, porque yo de ahí saco todo lo que yo les platico también para acá. 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Puedes encontrar todo esto y más. Contenido hecho para nosotros, los latinos, también, y eso me encanta porque entonces es una manera de conectar diferente y de disfrutar de todo lo que está pasando, pero además de una manera fidedigna, porque hoy en día encontrar información en internet es peligroso cuando no sabes de dónde viene esa fuente, ¿no? Sobre información, ¿sí? Y mucha desinformación también, y entonces se comparten fake news. Entonces, eso es muy peligroso y muy delicado porque, por ejemplo, están pasando cosas en el mundo, tragedias naturales y demás. ¿Cómo vas a compartir una fake news o no estás seguro de que viene de una fuente real? ¿No? Aguas con eso. 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Soy Jimena Aguilar, vamos con más y regreso, no le cambies.
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2: Mira lo que son las cosas. El otro día platicábamos que la generación millennial somos como ya los últimos, que somos afortunados, que nos tocó la vida sin mundo digital y la vida con todo el futuro digital que hoy estamos viendo avanzar tan rápido además. Somos afortunados los millennials, ¿eh? Así que abrácense hoy y digan gracias porque me ha tocado toda esta evolución y revolución del mundo. Y fíjate que justo por eso siento que también es que pega tanto en tema de marketing el tema de la nostalgia. Películas, música, todo lo que nos haga viajar a esas épocas bonitas donde todo era aparentemente mejor, pues claro que vende hoy en día. Y esto te lo digo porque además de las películas y esto, resulta que ahora están de vuelta los famosísimos Walkman. A ustedes les tocó tener que escuchar a través de un aparatito que ponías un cassette para darle play y escuchar la canción que tú querías. Antes la música se consumía así, chavos, ¿eh? No era digital, no era, ay, descargo esta de acá y armo mi playlist con 20 mil canciones. No, era cómprate un cassette y espérate a que se escuche bien, que no se haga bolas la cinta y que, bueno, tenías que regresar y esperar un buen rato para que se regresara y pudieras escuchar esa canción que tanto querías y atinarle en el momento, porque obvio, no había nada digital que te decía, aquí es. Era muy diferente, pero era toda una experiencia religiosa, diría mi amigo Enrique Iglesias. Qué bonitos tiempos, ¿no? Bueno, pues el Walkman está de vuelta. Nada más que ahora viene con Bluetooth y con un USB con su entrada C, porque los reproductores tipo Walkman están regresando. Con una mezcla que parece como de otra época, del futuro al mismo tiempo, porque trae cassette, Bluetooth y carga con USB de entrada C. Para algunos es pura nostalgia, pero para otros es una forma más tranquila de escuchar música sin depender tanto del celular, las notificaciones, los algoritmos. Dime tú si comprarías uno solo para recordar y volver a vivir. Lo hablábamos solo con la música, ¿eh? Ahora imagínate que escuchas tu canción favorita en un Walkman. No, bueno, o sea, te vas a sentir como volver al futuro, nada más que viajando al pasado. Si pudieras viajar al pasado como esa película, ¿a qué época te gustaría regresar? Los leo en las redes y sí, hoy estamos nostálgicos. ¡Qué bonito arrancar así! Quédate conmigo, soy Jimena Aguilar. Sigue mandando mensajes, Instagram, Facebook y TikTok, arroba Jimena Aguilar Oficial. Jimena es con J, no te equivoques. Vamos con más y ya regreso.
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2: El Departamento de Justicia citó a 4 reporteros de The New York Times para testificar ante un gran jurado tras revelar fallas de seguridad en el nuevo Air Force One obsequiado por Qatar. La medida busca identificar la fuente de la filtración que enfureció al presidente Donald Trump luego de verse obligado a cambiar la aeronave en Europa. Mientras el diario impugnará las órdenes calificándolas de intimidación constitucional, la Fiscalía asegura que los periodistas no son el objetivo de la investigación, sino quienes revelaron la información clasificada. En otros temas, la administración de Donald Trump analiza la instalación de nuevas vallas perimetrales en las inmediaciones de la Casa Blanca para reforzar la seguridad y alejar a las multitudes en situaciones de riesgo. La iniciativa, que contempla estructuras móviles y el cercado permanente de Lafayette Square, se suma a la profunda remodelación arquitectónica impulsada por el mandatario en su segundo mandato. Aunque los oficiales aseguraron que los planes están bajo revisión, defensores de la primera enmienda critican la medida por limitar el acceso público a protestas tradicionales. En otra información, el fiscal general de Nuevo México, Raúl Torres, denunció que el Departamento de Justicia de la administración de Donald Trump bloquea el acceso a archivos cruciales sobre la red de Jeffrey Epstein. La Fiscalía Estatal exige la entrega inmediata de documentos solicitados hace más de 4 meses, los cuales contienen identidades de sobrevivientes, testigos y cómplices clave para identificar e investigar los abusos cometidos en la propiedad Soros Ranch. Torres advirtió que esta demora irrazonable del gobierno federal debilita el caso y arriesga la posibilidad de procesar penalmente a los involucrados antes de que expiren los plazos legales. Para MLS Noticias, Ana Sofía Contreras.
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1: Y aquí estamos de vuelta con nuestra bonita sección, cosas que no me importan, pero quiero saber. Sí, mi gente, estos son datos que incluso no deberíamos conocer, pero te los voy a decir. Me vale, te los voy a platicar porque yo los vi y dije, no manches, qué chistoso, esto no lo sabía, ¿no? Hay cosas que una vez que las sabes, ya no puedes volver a ver el mundo de la misma manera. Entonces quiero que te pase lo mismo a ti. Es que el cuerpo humano, la mente, la naturaleza, esconden detalles tan raros, tan random, que parecen inventados, pero muchos de ellos son completamente reales, Lo chistoso es que pasamos toda la vida rodeados de estos fenómenos sin detenernos a pensar en ellos. Algunas cosas de las que te voy a decir hoy te van a sorprender, otras tal vez te van a incomodar y alguno probablemente te haga decir, ¿cómo nunca había escuchado esto antes? Pero como el conocimiento cambia la forma en que tú ves el mundo y cuando más entiendes cómo funciona la realidad, más preguntas aparecen, hoy te voy a decir algunos de estos datos extraños, cosas que no me importan, pero quiero saber, que parecen sacados de una película, pero que existen. Por ejemplo, ¿tú sabías que un diente humano tiene 36 calorías? 36 calorías. O sea, que si un día tienes mucha hambre y no tienes que comer, arráncate un diente y te lo comes. No. 36 calorías. No sabía, de verdad no sabía. Si tú planeas usar un bate de béisbol como arma, le tienes que poner un calcetín largo en el extremo. Cuando alguien intenta agarrar el bate, podrás arrancarlo con facilidad y continuar con la paliza de béisbol. No es el mejor consejo, pero lo puedes aplicar en caso de defensa personal. Híjole. Otro dato. Es ilegal llevar un pescado de forma sospechosa en el Reino Unido. ¿Cómo llevas un pescado de forma sospechosa? O sea, como escondido sin declararlo. Creo que no es buena idea meter un pescado, por ejemplo, en la maleta, ¿no? O sea, si alguien piensa llevar marisco, tipo porque yo soy de Sinaloa y allá también es muy común que llevas de que, ay, que el camarón, que tráeme no sé qué cuando viajas, ¿no? Pero normalmente lo traes en una hielera especial, envuelto especial para que aguante además. Pero bueno, esto es ilegal en Reino Unido. Otro dato así súper random. Los antiguos egipcios solían afeitarse las cejas para guardar luto por la muerte de sus gatos. Mira qué cosas, nada que ver. Mira, eran pet lovers por lo menos. Otra cosa así súper loca. Antiguamente, las familias pobres recolectaban su orina para venderla a los curtidores. De ahí el dicho, bueno, no te puedo decir el dicho aquí al aire, pero bueno, si eras más pobre que eso, bueno, no tenías ni siquiera un orinal para hacerlo, estaba muy cañón. Fíjate lo que son. Oye, el otro día, ¿dónde lo vi esto? Creo que un doctor en la tele dijo que la orina era estéril. Y muchos preguntaron que si entonces tú podías practicar esto de la orinoterapia.
2: No.
1: Y sobre todo yo me quedé pensando en eso porque no sé si ahora que estoy siguiendo mucho lo que está pasando en Venezuela, el otro día vi que una familia dijo que habían sobrevivido porque en unos días, pues cuando su hijo pequeñito tenía ya mucha sed y no los encontraban, pues la mamá orinó y le dio de tomar eso al niño. Obviamente no le gustó, pero le ayudó. Entonces el doctor en la tele decía que no es que, o sea, que estéril significa que lo puedas tomar, no recomienda para nada la orinoterapia, no la hagas, consulta con tu médico, pero en casos extremos, pues obviamente sí lo puedes hacer, ¿no? Me imagino, para sobrevivir, claro que uno busca como sea. Pero bueno, ahora ya lo sabes. Una más antes de irnos. Si eres alérgico al chocolate, por lo general eres alérgico a las cucarachas. Odio las cucarachas, ya les he dicho, es el insecto que más me da asquito y no puedo dormir si veo una cucaracha viva. Y soy amante del chocolate, así que no, creo que no soy alérgica a las cucarachas. Las cucarachas me aman, siempre me buscan. Horror, pero bueno, así las cosas. Más datos random te los tendré en los próximos días. Por lo pronto, quédate. Y ahora, cosas que no me importan, pero quiero saber, las encuentras acá.
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6: ¡Arce!
2: Argentina está en semifinales, pasó por encima del Suiza y ahora el sueño del bicampeonato mundial, muchachos, es una realidad. Lo empezó ganando Argentina con gol de McAllister en los 90 minutos, pero en Doyo lo empató y forzó el alargue. La selección de Suiza se quedó con 10 jugadores, precisamente la expulsión del hombre que ponía el 1-1. Luego iba a aparecer Julián Álvarez, que no había hecho goles en la Copa del Mundo y hace su primero en el partido más importante. Otro que no había aparecido era Lautaro Martínez y selló la fiestita y la clasificación con el 3-1. Argentina, Inglaterra, qué partido, qué remembranzas, qué historia en semifinales por el pase a la gran final. El Minuto Mundial, les hablo Quique Lanza.
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1: Estamos de vuelta con más, señoras y señores. Y bueno, Arely Insunza, que te sigan en redes porque ese contenido que tienes. Y mira, nomás para que le den corazoncito de que viene bien guapa hoy. ¿Cómo te encuentran en las plataformas?
15: Arely-Insunza, vayan a Instagram. También en YouTube me pueden encontrar en mi canal de YouTube como Arely Insunza y en TikTok.
1: Ahí está, para que la busquen, póngale cara a la voz de Arely Insunza y todos los días acá en Jimena Aguilar en vivo también, con chismecito, polémica y más. Y justo para cerrar con broche de oro, amiga, ahorita que estabas hablando de este callo aparente, ¿no? Entre comillas, que estábamos diciendo, también quiero yo hacer como este mensaje y aprovechar que estás aquí para toda la gente que nos está escuchando, pues pedirles que no hagan callo con lo que está pasando ahorita en Venezuela, porque ya han pasado algunas semanas de esta tragedia, ¿no? Del terremoto, doble terremoto, todas las muertes, las personas desaparecidas, pues siguen siendo miles y, bueno, casos también les hablaba yo algunas cosas milagrosas que han sucedido después de tantos días, gente que sale viva, ojalá que siguiera saliendo más, pero lo que sí sabemos es que Venezuela va a necesitar mucha ayuda por mucho tiempo. O sea, no es nada más de que, pues ya ahorita ya sacaron y ya, sino que hay que estar pendientes de las fuentes fidedignas, de las instituciones que están ayudando para que el algoritmo, porque el algoritmo empieza a pasar de moda todo. O sea, ya pasó lo de Venezuela, deja de mostrártelo. Y si te lo deja de mostrar o tú ya no quieres ver esas escenas porque son dolorosas o lo que tú quieras, es como, pues se te olvida que hay un lugar, un país que necesita mucha de nuestra ayuda. De por sí que ya la necesitaba, pero ahora mucho más y la seguirá necesitando por mucho tiempo, ¿no?
15: Sí, la verdad es que esto lamentablemente sucede en todas las catástrofes naturales. Cuando recién sucede, la gente se vuelca a ayudar y está bien y está maravilloso, pero como tú mencionas, la gente que está ya en el lugar te dice, hey, es que esto no fue cosa de una semana, o sea, no fue de que ya sucedió y ya va y cambien de tema como las redes sociales, porque esto va a requerir de mucho tiempo y de mucho esfuerzo. La verdad es que lo que podemos hacer también, Jimena, de verdad, aunque parezca hablando de esta parte espiritual, aunque parezca que no hace gran cosa, orar, o sea, pensar en nuestros hermanos venezolanos y orar desde el corazón, pedir por ellos, es lo mejor que podemos hacer porque estamos apelando a su espíritu, vuelve a ser. Finalmente, es muy doloroso, es lamentable, esperemos que se puedan recuperar, pero también apelar a esta parte espiritual y de conexión y orar por ellos. Eso es lo primero que podemos hacer sí o sí todos. Y en la parte económica, efectivamente, no olvidarnos de que las catástrofes son virales por un tiempo, pero la gente que está allá, los seres humanos verdaderamente los siguen sintiendo en su carne, en su ser, y que tenemos la capacidad de ayudar quienes estamos en otros lugares y que no tenemos esa situación. La verdad que seamos misericordiosos, justamente esta palabra que me ha gustado mucho últimamente, sintamos esa empatía y pensemos en ayudar a la gente que está en situación difícil. ¿Por qué? Porque no es fácil, Jimena Aguilar, o sea, un país entero está sufriendo, entonces pues ayudar a nuestros hermanos venezolanos que van a necesitarlo por mucho tiempo.
1: Así es, sin olvidar que aquí estamos también dándoles el micrófono, por eso es que trato diario de traerles algo de lo que me toca ver ahí con la gente que está viviendo esta situación allá en Venezuela, que son los que nos dicen, a ver, necesitamos esto, necesitamos el otro, y bueno, nuestra capacidad, poder, como dices, empezar por esto que sugiere Arely, por supuesto, seguirlo haciendo siempre, y bueno, en los otros temas, buscar las fundaciones que saben cómo pueden organizar toda la ayuda para que les llegue y que puedan reconstruir Venezuela. Por lo menos lo material, porque lo físico, pues eso ya no tiene vuelta atrás, desgraciadamente, no todas las familias que se han perdido. Pero estamos con ustedes, Venezuela, los queremos y estaremos aquí para enviarles a todos nuestros amigos venezolanos, que sabemos hay muchos escuchándonos acá, de este lado del mundo también, conectando para pues tratar de recargar pila, porque acá tienen que seguir su vida. Desgraciadamente, eso es difícil, que están lejos de sus familias y tienen que seguir y saber que no pueden estar allá, es una impotencia, imagino.
15: La verdad es que tengo una gran amiga venezolana y yo la escucho y digo, deben, o sea, lo expresa, ¿no? Sienten algo muy tremendo los venezolanos están pasando un duelo muy cañón.
1: Así es, y bueno, los milagros nos los ha mostrado justamente Dios, con la ayuda de todos los que han ido allá a ayudar como voluntarios, entre ellos están los topos de México y muchos más del mundo que están haciendo de verdad cosas increíbles, mucho más que el mismo gobierno, al modo, ¿verdad? Pero bueno, así las cosas. Abrazo fuerte para toda la gente venezolana. Arely Insunza, te espero mañana con más chismecito, no le cambien.
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1: Y bueno, más chismecito mundialista porque ya se acerca la gran final. Así de rápido se nos ha ido esta fiesta del fútbol, qué bárbaro, ¿no? Aunque no sé, yo siento que perdí un poquito el feeling cuando México salió porque soy mexicana, ¿verdad? Pero seguimos con todo. ¿Quiénes creen que queden al final? ¿Quién se va a llevar la copa? Los leo en las redes, que empiecen las apuestas. Pero mientras tanto nos preparamos para lo que será el medio tiempo de esa final, porque acuérdense que ya desde el principio se dijo que por primera vez en la historia, en la fiesta del mundial, va a haber un medio tiempo en donde los artistas que ya estaban confirmados eran BTS, Shakira y Madonna. Una combinación ahí medio random, pero que creo que pues, va a ser grande algo. Algo muy grande, porque los tres son figuras muy importantes en el mundo del espectáculo, con una trayectoria muy, muy padre. Diferentes generaciones cada uno de estos artistas, y no sabemos si van a estar juntos o cada uno traerá su show o qué va a pasar. Porque acuérdense que en los medios tiempos del Super Bowl, cuando traen al artista principal, lo que hace es fusionarse con otros artistas y son mini collabs que hacen ahí a la hora del espectáculo. Aquí como los tres son top, o sea, no sé cómo va a aplicar, ¿verdad? Pero vamos a estar muy pendientes. Y no nada más ellos, queridos, porque ¿qué creen? La FIFA y Global Citizen ya anunciaron que Justin Bieber se va a unir al show de medio tiempo también de esta final, que será el 19 de julio en Nueva York, así que prepárense, vienen cosas bonitas. Y también van a actuar artistas Shakira, Madonna, BTS, Coldplay también está en la lista. Y va a ser un gran espectáculo. 11 minutos. ¿Dónde van a meter a tantos grandes artistas? Pero bueno, se va a extender el descanso reglamentario de 15 minutos. Va a tener, pues, como objetivo apoyar al FIFA Global Citizen Education Fund para recaudar $100 millones en favor de la educación infantil, el fútbol mundial, cosa que es una buena labor. De hecho, Shakira también lo hizo con su canción de Die Die. Donó todo lo que se recaude para eso. Entonces, pues nada, qué bueno. Me da gusto que les vaya bien a ellos. Y pues ahora se suma Justin Bieber. Entonces creo que va a haber mucho talento ahí en el escenario. Vamos a ver qué es lo que hacen. Espero que nos sorprendan y que pues superen otras cosas que hemos visto. ¿Ustedes cómo creen que suene esto? ¿Les gusta la idea de estos artistas o hubieran agregado a alguien diferente? Los leo en las redes sociales, @ Jimena Aguilar Oficial. Sígueme y no olvides también dejar tus comentarios en nuestro canal de Spotify, donde puedes escuchar el podcast. Si te has perdido algo del show hoy o cualquier día, allá estoy, Jimena Aguilar en vivo. Vamos con más y regreso, no le cambies.
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2: Mi gente, ya estamos de regreso. Gracias por escucharme, gracias por llegar hoy aquí conmigo y sobre todo gracias entre tantas opciones por elegirnos. Espero que esta estación a partir de hoy se vuelva en tu favorita y no te preocupes si apenas vas llegando, si es la primera vez que llegas y quieres saber qué onda con el show Jimena Aguilar en vivo, don't worry, be happy, porque todo el programa completito lo puedes escuchar a través de Spotify y Apple Podcast también como Jimena Aguilar en vivo. Jimena con J, no te equivoques. Y obviamente sígueme en todas las redes para que le pongas cara a mi voz. Instagram, Facebook, TikTok, estamos en todos lados, @ Jimena Aguilar Oficial igual, Jimena con J, y ahí puedes escribir, mandar tus saludos, pedir tus canciones y estar al día conmigo y con todo el team que estamos aquí trabajando a todo lo que da, a todo motor. De hecho, ahorita que estábamos hablando aquí fuera del aire, de todos los chismecitos, me dicen, no manches, Jimena, ¿cómo, de dónde sacas tanto show? ¿De dónde sacas? ¿Lo estás inventando? Y yo, ¿cómo crees? Toda la información la busco en fuentes verificadas y bueno, ya después acá la venimos y la platicamos para debatirla rico, ¿no? La ponemos sobre la mesa más calientita de la radio y la pasamos bastante bien. 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Y ahora sí, mi gente, recomendaciones, musiquita, buena compañía. Tenemos lo mejor de lo mejor. ¿Y qué crees? Lo mejor también es que esto todavía no termina. Quédate conmigo y ya regreso. Esto es Jimena Aguilar en vivo.
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6: Ya nos vamos, oigan, se nos acabó el tiempo, ya está haciendo tic-tac, tic-tac, el DJ ya me dijo, párale ya, hombre, ya que, ¿cuál le pongo? Oigan, lo que pasa es que aquí nos encanta consentirlos con las mejores canciones, esas que nos ponen a bailar, a cantar, tenemos de todo y para todos. Es un playlist que tú le puedes dar play a la hora que sea y vas a disfrutar, vas a gozar. Y esto, obvio, en mi show es VIP, pero 24/7 en esta estación la tienes. Buena música y buena compañía, así que sí, te recomiendo que esta estación sea tu favorita de hoy en adelante. Si hoy llegaste por primera vez, pues con mayor razón, espero que la guardes para que ya no se pierda, que siempre nos elijas, porque te digo algo, es un secreto. Tú eres siempre nuestra elección principal. Por eso es que traemos la mejor música, los mejores invitados, traemos a los mejores colaboradores, chismecito del bueno y todo lo que pasa en el mundo para que tú estés al día. De lunes a viernes a esta hora en esta estación, llégale temprano, goza de toda la compañía, que eso es lo mejor. Yo siempre me llevo esto, o sea, fuera de que lo que haya pasado, lo que no, a mí me encanta esta conexión que podemos hacer ustedes y yo, a pesar de que con muchos a lo mejor estamos lejos por la distancia, pero gracias a la vida del internet, a las cosas del internet, podemos conectarnos y saber de nosotros y conocernos. Y yo te cuento mis historias, tú me cuentas las tuyas y aquí, repitan, escuchamos y no juzgamos. Y sobre todo hablamos sin filtro, así que disfrutemos de esto porque de eso se trata la vida. Repite, hoy es un gran día, hoy es un gran día. Agradece hasta el más pequeño detalle, llévate esta frase con la que comenzamos hoy, ese mensaje para que lo apliques hoy y cada día de tu vida. Y si quieres recordarlo, recuerda que en Instagram y en Facebook comparto también estos quotes de todos los días para, pues necesitamos recordatorios de vez en cuando en nuestra vida, ¿no? Para eso estoy yo aquí. Gracias por dejarme acompañarte en tu día y espero que hoy lo cierres con broche de oro para que mañana estés de vuelta conmigo. Yo soy Jimena Aguilar, te agradezco que seas parte de esta familia y te espero mañana con mucho, pero mucho más. Bye, bye.
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2: El secretario de Salud y Servicios Humanos, Robert Francis Kennedy Jr., impulsa una propuesta para indemnizar a quienes sufrieron secuelas por la vacuna contra el COVID-19. La agencia diseña una norma que alisará las lesiones específicas, permitiendo a los afectados recibir compensaciones sin necesidad de probar la causalidad directa. Aunque la comunidad médica defiende que la vacunación masiva salvó a millones de vidas y frenó la transmisión, la iniciativa busca amparar a las personas afectadas por los efectos secundarios derivados del acelerado desarrollo farmacéutico. En más información, los demócratas de Maine corren contra el reloj para reemplazar a Graham Plattner como candidato al Senado tras su sorpresiva renuncia en medio de las acusaciones de agresión. Con menos de 3 semanas para definir un nombre antes de la fecha límite oficial, el partido busca reorganizarse urgentemente de cara a una contienda crucial frente a la republicana Susan Collins. Aspirantes como el funcionario de salud Neeraj Saha y el progresista Troy Jackson ya iniciaron campañas relámpago intentando captar el voto de las bases en un proceso que analistas prevén complejo y caótico. En otros temas, la política nacional está de luto tras el repentino fallecimiento del influyente senador republicano Lindsey Graham a los 71 años a causa de un paro cardíaco en su residencia de Capitol Hill. El presidente Donald Trump confirmó el deceso a través de Truth Social, calificándolo como un verdadero patriota y uno de los mejores legisladores de la historia. Graham, quien evolucionó de ser un férreo crítico de Trump a convertirse en uno de sus pilares fundamentales en el Congreso, deja un vacío clave en la política exterior y judicial. Para MLC Noticias, Ana Sofía Contreras.
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3: Argentina está en semifinales. Pasó por encima del Suiza. Y ahora el sueño del bicampeonato mundial. Muchachos, es una realidad. Lo empezó ganando Argentina con gol de McAllister en los 90 minutos. Pero en Doyo lo empató y forzó el alargue. La selección de Suiza se quedó con 10 jugadores, precisamente la expulsión del hombre que ponía el 1-1. Luego iba a aparecer Julián Álvarez, que no había hecho goles en la Copa del Mundo y hace su primero en el partido más importante. Otro que no había aparecido era Lautaro Martínez y selló la fiestita y la clasificación con el 3-1. Argentina, Inglaterra, qué partido, qué remembranzas, qué historia. En semifinales por el pase a la gran final. El Minuto Mundial, les habla Quique Lanza.
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2: La ley de vivienda del siglo XXI entró en vigor automáticamente tras expirar el plazo constitucional sin el veto del presidente Donald Trump, quien rechazó firmarla en protesta por disputas políticas ajenas. La reforma bipartidista busca enfrentar los históricos costos del sector mediante el incentivo a la construcción de casas prefabricadas y límites inéditos a la compra de inmuebles por parte de grandes corporaciones inversoras. Aunque el plan promueve flexibilizar las zonificaciones locales para ampliar la oferta, analistas advierten que el alivio no será inmediato debido a la falta de personal en las agencias federales. En más información, el presidente Donald Trump advirtió que nuestra nación mantiene un millar de misiles apuntados hacia Irán ante reportes de un presunto complot para asesinarlo. A través de Truth Social, el mandatario confirmó haber ordenado al Pentágono la destrucción total de territorio iraní si sufre algún ataque, pese a que Trump dio por terminado el reciente alto al fuego tras nuevos enfrentamientos en el Golfo Pérsico. Aclaró que Washington continuará las negociaciones con Teherán para buscar una salida al conflicto armado. En otros temas, el Gordie Howe International Bridge, la millonaria megaestructura que conectará Detroit con Windsor, Ontario, finalmente abrirá sus puertas a finales de este mes tras destrabarse un prolongado conflicto bilateral. El presidente Donald Trump confirmó el acuerdo con el gobierno canadiense sobre la gobernanza y transparencia de los peajes, asegurando haber conseguido un pacto mucho más favorable. La resolución de este conflicto alivia las tensiones comerciales recientes y promete agilizar el transporte de mercancías en uno de los pasos fronterizos más transitados y vitales para la economía de la región. Para MLC Noticias, Ana Sofía Contreras.
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2: Argentina está en semifinales, pasó por encima del Suiza y ahora el sueño del bicampeonato mundial, muchachos, es una realidad. Lo empezó ganando Argentina con gol de McAllister en los 90 minutos, pero en Doyo lo empató y forzó el alargue. La selección de Suiza se quedó con 10 jugadores, precisamente la expulsión del hombre que ponía el 1-1. Luego iba a aparecer Julián Álvarez, que no había hecho goles en la Copa del Mundo y hace su primero en el partido más importante. Otro que no había aparecido era Lautaro Martínez y selló la fiestita y la clasificación con el 3-1. Argentina, Inglaterra, qué partido, qué remembranzas, qué historia. En semifinales por el pase a la gran final. El Minuto Mundial, les hablo Quique Lanza.
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3: El Departamento de Justicia citó a 4 reporteros de The New York Times para testificar ante un gran jurado tras revelar fallas de seguridad en el nuevo Air Force One obsequiado por Qatar. La medida busca identificar la fuente de la filtración que enfureció al presidente Donald Trump luego de verse obligado a cambiar la aeronave en Europa. Mientras el diario impugnará las órdenes calificándolas de intimidación constitucional, la Fiscalía asegura que los periodistas no son el objetivo de la investigación, sino quienes revelaron la información clasificada. En otros temas, la administración de Donald Trump analiza la instalación de nuevas vallas perimetrales en las inmediaciones de la Casa Blanca para reforzar la seguridad y alejar a las multitudes en situaciones de riesgo. La iniciativa, que contempla estructuras móviles y el cercado permanente de Lafayette Square, se suma a la profunda remodelación arquitectónica impulsada por el mandatario en su segundo mandato. Aunque los oficiales aseguraron que los planes están bajo revisión, defensores de la primera enmienda critican la medida por limitar el acceso público a protestas tradicionales. En otra información, el fiscal general de Nuevo México, Raúl Torres, denunció que el Departamento de Justicia de la administración de Donald Trump bloquea el acceso a archivos cruciales sobre la red de Jeffrey Epstein. La Fiscalía Estatal exige la entrega inmediata de documentos solicitados hace más de 4 meses, los cuales contienen identidades de sobrevivientes, testigos y cómplices clave para identificar e investigar los abusos cometidos en la propiedad Soro Ranch. Torres advirtió que esta demora irrazonable del gobierno federal debilita el caso y arriesga la posibilidad de procesar penalmente a los involucrados antes de que expiren los plazos legales. Para MLC Noticias, Ana Sofía Contreras.
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